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0: ¿Cuánto marca el termómetro, corazón?
1: En Santiago, 12 grados.
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0: ¿Qué hora es, corazón?
1: 10 de la noche.
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0: ¿Cuánto marca el termómetro, corazón?
1: En Santiago, 10 grados.
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0: ¿Qué hora es, corazón?
1: Son las 11 de la noche.
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1: ¿Cuánto marca el termómetro corazón?
2: En Santiago, 9 grados.
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0: hora es, corazón?
1: Son las 12 de la noche.
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0: ¿Cuánto marca el termómetro, corazón?
1: En Santiago, 9 grados.
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0: ¿Qué hora es, corazón?
1: Una, un minuto.
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0: ¿Cuánto marca el termómetro, corazón?
1: En Santiago, 8 grados.
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0: hora es, corazón?
1: Son las 2 de la mañana.
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0: ¿Cuánto marca el termómetro, corazón?
1: En Santiago, 8 grados.
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0: Vamos a la primera pausa, hasta mañana y ya regresamos.
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4: ¿Cuánto marca el termómetro?

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1: En Santiago, 9 grados.
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1: Toda la mañana con 37 minutos, 8:37. Es tu radio corazón. Recuerden, repita conmigo. Hoy es martes.
0: Hoy es martes.
1: Mañana mitad de semana, semana corta.
0: Mañana
1: qué rico semana corta. No solamente tuvimos lunes feriado, sino que semana corta.
0: Oye, podrían implementar en realidad los lunes también, que estuvieran incorporados al fin de semana. Encuentro que descansamos harto. Estuvo como rico.
1: Si llegara a venir un ministro, le vamos a decir eso. Preguntar por qué no hacemos semana más corta.
0: Sí, yo creo que deberíamos por lo menos una vez al mes que estuviera estipulado que hay un lunes feriado.
1: Porque uno más feliz. Sí. Uno más feliz.
0: Yo creo que hoy día van a llegar todos más contentos al trabajo. Es como, uy, qué rico, un día más de descanso. Fue maravilloso, la verdad. En verdad.
1: Hay cosas que te alegran más. ¿Qué cosas chiquititas te alegra?
0: Dormir.
1: ¿Eso es lo que te alegra a ti?
0: Uy, pero mucho.
1: ¿Cosas que te alegra a ti?
0: Yo disfruto. ¿Sabes qué siento? Hasta que mi cama es la más rica del mundo. No, me encanta.
1: ¿En serio?
0: Sí.
1: ¿Dormir?
0: Uf. Pero no duermo siesta. Me carga dormir siesta. No puedo dormir en la tarde, no. Es como que no suene el despertador y pasar una dorita más así rico. Despertar, que se me abra el ojo a las 10:30 de la mañana.
1: ¿En serio?
0: A esa hora se me abre el fin de semana. Los ojos.
1: Los ojos. Toti, tú. Esas cosas chiquititas que te hacen feliz.
0: Ay, a veces a las 11 digo, ay, son las 11, qué rico. Y siento así como que, ¡oh! Qué bueno, me pongo tan contenta.
2: Escuchemos al público mejor, ¿eh?
1: Cosas chiquititas que te hagan feliz.
3: Chiquillo, yo una vez estaba con una emergencia en el baño y me acordé del auto reiniciar del Toti.
1: ¿Y?
3: Yo sé que, bueno, me auto reinicié, pero nada, me sirvió, dejé la cagada, peor.
0: ¡Ay, ya! Cambiamos de tema.
4: El ministro Quidós no quiere descansar más. No hay nada más feliz que me receté la señorita Evelyn. Anoche me se reseteó como 6 veces.
0: Pero cambiamos
1: cosas chiquititas. Cosas chiquititas de felicidad.
0: Que te hace feliz, ¿verdad?
1: Que te hace feliz, pero cosas chiquititas que te hagan feliz.
5: A mí me pasa lo mismo que la cita de Evelyn. Dormir.
0: Ay, qué rico.
1: A mí. ¿Cosa feliz?
0: Amo dormir.
1: Cuando estoy viendo una serie, y hay capítulo estreno, y sale actualizado, capítulo nuevo, y estoy acostado en la cama, y estoy con papitas fritas y algo así, mi señora al lado, con el teléfono, así que no molestándome, los niños durmiendo, y le pongo play, weón. Ese momento de esa cosa chiquitita a la serie. La serie que el capítulo estreno de la serie. Eso me hace feliz.
0: Preguntémosle a la gente qué le hace feliz dentro de lo cotidiano.
1: Cosas chiquititas.
0: Cosas que sean alcanzables, que sean cotidianas.
6: No hay nada más rico fin de semana largo y así todos los días el mañanero como a las 9 y dormir una horita más.
1: Es una cosa simple.
0: ¿Qué te hace feliz?
1: Es simple.
7: Oye, a mí la chiquitita de mi ex igual me hacía feliz. ¿Para qué vamos a andar con cosas?
1: ¿Pero cómo?
8: Chiquillo, a mí lo que me hace feliz es llegar, por ejemplo, de un día duro de trabajo,
1: ¿sí?
8: Llegar a la casa, bañarme, ponerme pijama. Ay, qué weá que me hace feliz. Ay, perdón, la última palabra.
1: No, no importa.
0: Ah, María,
7: miren,
0: por garabato.
7: Mañanero sale para allá, ni vos te la compráis.
9: Buenos días. Algo sencillo es comerse una rica empanada. Una muy buena empanada.
1: Ay, qué rico.
9: Escucha, lo que me hace feliz,
1: ¿sí?
9: Sobre todo después de un fin de semana largo, tomar la micro y que haya en asiento. Lo mejor. Saludos, muchachos.
0: Te hace feliz.
1: Cosas chiquititas que te hagan feliz.
10: Buenos días, chiquillo. A mí lo que me hace feliz es pasar tiempo con mis hijos. Un ratito. Tomar una oncecita cuando mi hija me vaya a ver, que va aquí al lado. Que no va a casi nunca, pero está aquí al lado.
0: Ay, qué lindo.
1: Esa cosa chiquitita.
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1: Evelyn,
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1: Esa cosa chiquitita que te hace feliz.
0: Dormir. Ay, qué rico, me encanta. Levantarme tarde. Tomar desayuno en la terraza, si hay solcito. Oh,
1: lo contaba porque mi señora me dijo en la mañana, esa cosa chiquitita me hace feliz. Pues yo no sé a qué se refería de detalles.
0: A lo mejor te hablaba de detalles.
1: Te hablaba de detalles, yo creo.
0: ¿Del detalle que tienes ahí?
1: No es un detalle.
0: Colgando.
1: No es un detalle.
0: ¡Oh! ¡Mira los auténticos decadentes! ¿Quién no se va a despertar así? Esto es La Guitarra, estás en la mañana de la corazón. El matinal radial de Chile, ¿eh?

0: ¿Sabéis qué me hace feliz a mí? Enrico, me estaba acordando en el verano, cuando bajáis a la playa y todo, y después volví, pero con el medio diente.
1: ¡Anda!
0: Y te comí un, no sé, un complero o una once rica.
1: ¡Qué rico!
2: Mira.
1: Rico.
3: Buenos días, Silvio.
1: Buenos días.
3: Disfrutar una rica once o almuerzo con mi familia. Espero que mi señora esté callada.
4: Hola, chicos lindos. Buenos días. Pues a mí lo que me hace feliz, ayer tuve un momento para mí jardineando después de mucho tiempo, porque fui mamá hace poco, y en un acto de extrema solidaridad de mi marido me permitió, tuve el tiempo de poder salir a jardinear un ratito y disfrutar el aire.
1: Qué buena.
4: Así que eso me hizo muy, muy feliz. Amanecí con una energía maravillosa. Muchos cariños.
1: Bacán. Ay, yo soy feliz cuando mi marido saco hasta sin boxer y me deja que juegue con el squish y todo lo que yo quiera. Que me juegue con el squish, hijo. Todo lo que yo quiera.
5: Ya pues, chicos, puta, no me escuchan nunca. A mí lo que me hace feliz es que los fines de semana largo mi señora se vaya para la casa de sus papás. Puta la weá, rica y feliz, weón.
6: Hola, hola, chiquillos. Buen martes. A mí lo que me hace feliz es disfrutar estos días feriados donde está toda la familia y yo poder regalonearlos. Ayer hice empanadas napolitanas, hice dobladitas.
1: ¡Qué rico!
6: Y eso me hace feliz.
1: ¡Qué rico!
7: Hola, chiquillo. Lo que me gusta, sí, pero precisamente el día domingo, porque tomáis desayuno con tus hijos, tu señora.
8: Rico.
7: Almorzáis juntos y almorzáis temprano, podéis servir tus postrecitos ricos y en la tarde tomáis once juntos. Y que por ahí te podés pegar una salida a la plaza, por ahí a jugar en los juegos, etcétera, etcétera. Eso es lo mejor del día de hoy.
1: Qué rico.
8: Con cosas chiquititas.
9: Hola, buen día. A mí lo que me hace feliz es después del día largo de trabajo, cuando llego al paradero y miro en cuántos minutos viene la micro y me dice llegando.
8: Oh.
9: Y así no tengo que esperar la media hora, como siempre.
1: Claro.
9: Besitos, chau.
10: A mí me pone tan feliz no ver a mi suegra.
11: A mí la cosa chiquitita que me hace feliz es estar con mi nieto de 2 años.
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0: 8 de la mañana con 53 minutos es tu Radio Corazón, la número uno de Chile. Se vienen, vamos a tener invitados. Nos preparamos y le vamos a preguntar todo. Así como... ¿ah?
1: Tenemos un invitado de interés público. Lo único que le podemos decir.
0: ¿Sí? ¿Lo vamos a decir? ¿Vamos a la pausa? ¿Se lo contamos?
1: Vamos a la pausa comercial.
0: Prepárense. 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

0: ¿Qué hora es, corazón?
1: Falta un minuto para las 9.
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1: 9 de la mañana con 3 minutos, 10 grados en la capital, señoras y señores. Tenemos invitados a estelar hoy día aquí en la Mañana de la Corazón.
2: Adelantamos, ¿sí?, que teníamos un invitado que va a ser de interés.
1: Sí, y nos preocupa a todos porque miles de familias de todo el país postularon a la tarjeta Banco de Materiales para Jefas de Hogar, un subsidio del Ministerio de Vivienda y Urbanismo que entrega una tarjeta digital para la compra de materiales destinados a reparaciones menores en la casa.
2: Los cupos se fueron agotando, pero hay novedades. Se viene Tu Casa a Tu Pinta 2.0.
1: ¡Epa!
2: Para conocer los detalles de estos beneficios y otras cosas, le damos la bienvenida en la Mañana de la Corazón al Ministro de Vivienda y Urbanismo, don Iván Poduje. Bienvenido. Bienvenido.
3: Muchas gracias por la invitación. Un honor estar acá en La Corazón, el programa de ustedes, por cierto. Evelyn y
2: Cita Evelyn
3: y Don Chavito y Toti y Julio Stark.
2: Sí, pues, Julio Stark. Claro que sí.
3: Oiga, sí, estamos lanzando hoy día la tarjeta Banco Materiales 2.0, Tu Casa, Tu Pinta 2.0. Fue mucha la demanda que tuvimos en la otra, así que vienen 20.000 cupos. Ahora es más fácil postular, porque si usted tiene una casa o departamento, lo venimos de departamento, entera sobre
2: casa. Mire, qué bueno.
3: Claro.
1: Pero ministro, ¿qué requisito? Para que la gente nos está escuchando, todo Chile nos están escuchando, desde Arica a Punta Arenas, nos están escuchando en la aplicación. Lo práctico, para que partamos, la gente que no sabía esto, ¿qué requisito había que tener para acceder a esta y los beneficios y cuáles son los montos?
3: Ser mayor de 18 años.
2: Ya. Ahí podemos, chavito.
3: Sí.
1: Vamos, de ser mayor de 18.
3: Hombre o mujer, ambos pueden.
2: Ya.
3: Ser propietario o pareja de alguien que es propietario de una casa. Puede ser el marido de la señora que es propietario o la señora del marido que es propietario.
2: Ya.
3: Casa o departamento. La casa tiene que costar menos de 100 millones en el avalúo fiscal.
2: Ya, perfecto.
3: O sea, casi el 80%
2: de la casa. Pero lo bueno es que estamos hablando del avalúo fiscal.
3: El avalúo fiscal.
2: Eso, estamos hablando de otra cosa, ya.
3: El avalúo fiscal. Avalúo fiscal menos de 100 millones, ¿ya? No haber tenido antes el beneficio este de reparación de vivienda que da el Ministerio de la Vivienda.
2: Uh-huh.
3: Y ingresar con clave única y eso es todo, po. ¿Cuáles son los cupos? Para que...
1: Ah, y para hay que tener un par de luquitas antes también como ahorrada.
3: Pero muy poquito, mire.
1: Uno UF, creo.
3: Mire, usted con un UF puede arreglar el techo. Usted postula con un UF y si se gana el gift card es $1,000,000 para arreglar el techo. Ahí tenemos 7.000 cupos.
1: Ya.
3: Con otro UF, si usted dice, no quiero arreglar el techo, quiero arreglar el baño, solo puede escoger una, ¿eh? O el techo, o el baño, o la esquina.
2: Ya, ya.
3: 600 lucas para arreglar el baño.
1: Es buena plata.
3: Ahí tenemos 7.000 cupos.
2: Ya. Sí, porque postula mucha gente.
3: Mucha, no se la trae. Por eso tuvo que sacar la tarjeta Banco Materiales 2.0. Y si usted quiere arreglar el piso, porque vive en departamento y el piso está todo hecho bolsa.
2: Ajá.
3: Bueno, otro UF y... 610.000 pesos para arreglar su piso. Ahí tenemos 3.000 cupos. Y la estrellita que acá necesita dos UF, eso sí,

0: y le dan 1.600.000 pesos para arreglar todos los cierres de la casa. Puede poner, subir la reja, poner una cámara, poner estos dientes tiburón.
1: Cierre perimetral.
0: Todo el cierre perimetral, todo eso. Y ahí tenemos 3.000 cupos. Son 20.000 cupos en total.
2: Ah, 20.000 cupos. Chavito,
0: cita Evelyn.
2: Ah,
0: bueno, noticia. 20.000 cupos. Hay un listado de ferreterías, casi todas las ferreterías de barrio, las tiendas de departamento donde usted puede comprar estos materiales. Usted postula, hoy desde hoy día, martes 13, postula con clave única del Ministerio de la Vivienda y las postulaciones se van a evaluar y queda el listado de selección. Pronto lo vamos a informar. El 9 de noviembre. Salen los resultados. Y usted van a dar un QR y con ese QR usted va a cualquiera de las ferreterías de Arica a Magallanes y dice, mire, me gané reparación de techo y puede cobrar todos los productos que alcance en ese monto.
1: Buenísimo, buenísimo.
0: Oiga, esto está hecho para generar empleo y además para arreglar las casas y además para dar felicidad porque hoy día estamos con el ánimo un poquito bajo.
2: Bueno, se amplió esto porque el anterior quedó mucha gente fuera.
0: Quedó mucha gente afuera y me reclamaban a mí.
2: ¿Qué pasó con eso? ¿Qué pasó con esa gente que quedó fuera? Y
0: los hombres me decían, porque era para jefa tocar el otro. Nos están discriminando, me decían los hombres, imagínense.
2: Claro, porque había mucha gente con departamentos que quedó fuera.
0: Otro
2: que
0: era estaba dentro del los departamentos. Yo estuve en departamento. O era solamente de 70-90% de vulnerabilidad. Entonces las personas más modestas, que estaban en el 40%, quedan fuera. También nos reclamamos, nosotros escuchamos y sacamos la 2.0 que incluimos 40% de vulnerabilidad. Perfecto. Incluimos hombres, mujeres, casi departamento. Es un hit. 20.000 cupos, se van a agotar luego, así que por favor, desde hoy día postulen.
2: Desde hoy día se postula. A ver, eso la gente de repente uno está escuchando esta noticia, está en la casa y como que queda como un 2-3 momia. Entonces, expliquémosle de nuevo, desde hoy, cómo lo puede hacer.
0: Desde hoy usted entra con su clave única a minbu.cl, ahí va a haber un banner que va a decir tu casa, tu pinta 2, lo pincha y ahí están las instrucciones, súper fácil postular. Y llena todos los datos con la clave única y va a poder postular. Y tiene que escoger qué opción. O el techo, o el baño, o el piso, o el cierre perimetral. No puede escoger más de una. Una sola.
2: Ya, claro, claro.
0: Una sola. Ya, y postula ahí, tum, según lo que sea su necesidad, y va a poder. Es una gift card en el fondo. Esto es una gift card, pero digital. ¿Ya?
1: O sea, lo que decía también el tema del piso, los departamentos, a veces los departamentos cuando se entregan, el piso, estamos hablando de un piso que es básico, uno puede ponerle lo que quiera, arreglar, o sea, sube la plusvalía también, mejora la calidad.
0: Sube la plusvalía, mejora la calidad de vida. Además, oiga, el caso de los techos que están, muchos se vieron afectados por la lluvia, sobre todo en Coquimbo, todo el norte. Bueno, ahora puede arreglar el techo y cambiarlo.
1: Oh, bueno.
0: Así que estamos muy. El baño, ¿para qué decir? Los baños son baño, muy importantes.
2: Sí, muy importante,
0: están,
2: ¿no?
0: Medio carreteados. Bueno, ahora pues. Hicimos una prueba en una ferretería de Santiago. Un espejo lindo, 25 lucas. Una chaya para la ducha, 15 lucas. Un water nuevo, 70 lucas.
2: Claro, claro, sí.
0: Pero con eso tenía 100. Me faltaban 500 todavía. Así que no, fue un
2: ministro,
0: suceso.
2: Y claro, nos entregan esta gift card. Me parece muy interesante. Qué bueno poder cambiar las cosas. Pero a veces uno no tiene la forma de contratar a algún maestro o uno mismo hacerlo. Es como un poco más difícil. ¿Han pensado también en llegar en algún futuro a hacer como el complemento de poder entregar las dos cosas?
0: Sí, hemos pensado. Bueno, de hecho, el programa, esto se basa en el programa de mejoramiento de vivienda, que es un programa que se postula. Y hay empresas constructoras y ahí las obras son mucho mayores. Eso incluye hasta 20 millones de pesos. Pero lo que nos decía mucha gente es que yo todavía no estoy tan. Mi casa no está tan complicada.
2: Ya.
0: Quiero arreglar.
2: Lo pueden hacer.
0: Claro. Y generalmente hay muchos maestros en la esquina o quizá el vecino o la pareja, no sé, o el niño. Todos pueden operar un poco como maestro. Así que la verdad es que esperamos que no haya problemas, pero igual siempre está abierta la línea.
2: Como estar arreglando en conjunto.
0: Y nosotros vamos a estar mejorando. La postulación del 9 de noviembre al 9 de diciembre. Qué bueno que me dijo usted porque estaba metiendo la pata. Gracias. Del 9 de noviembre al 9 de diciembre son las postulaciones. Esto es un hit, ¿eh? Esto es un hit.
1: Está muy bueno.
0: Está muy bueno, así que dígame.
1: Ayer hubo una buena noticia con el tema del TAC, el 25%. Es una noticia buena. Pero la noticia mala, lo que pasa como a nivel nacional, es que dicen, bueno, yo estoy en Punta Arenas y a mí no me afecta esa cuestión.
0: No, pues.
1: Y aquí viene la segunda pregunta a partir de eso mismo. ¿Cómo se garantiza una distribución equitativa a las distintas de la tarjeta entre las distintas regiones del país? O sea, que no digan que hay centralismo, que no van a salvarse nomás lo de Santiago y las zonas rurales también. ¿Cómo se garantiza esto?
0: Mire, esto es para sectores de más 5.000 habitantes. O sea, yo diría el 90% de Chile. Y nosotros vamos a tener, vamos a distribuir los cubos por región para que no toda la metropolitana se lleve todo. O sea, 20.000 cupos, generalmente un tercio es para la región metropolitana, que es donde vive un tercio de la población, y el resto lo vamos a distribuir por región los cupos. Entonces, bueno, su punto, porque si, por ejemplo, la región de Magallanes va a tener un cupo, la región de Arica va a tener un cupo acorde con el peso demográfico que tiene. Entonces acá pueden postular todas las ciudades capitales provinciales, San Felipe, Los Andes, San Esteban, Santa María, etcétera, etcétera, etcétera. Y esa es la gracia que tiene este programa, porque nosotros tenemos como MIMBU, Ministerio de la Vivienda, presencia en todo el país. Y en todo el país siempre hay una ferretería de barrio, una ferretería que está en el centro de la Plaza de Armas, y esas ferreterías están todas en convenio con nosotros. Así que, para que no se preocupe la gente, este es un programa absolutamente descentralizado. Nosotros estamos trabajando en todas las regiones del país. Además, si tiene una duda, va al Servio de su región. Tenemos Servio regional y Servio provincial. Puede ir a consultar ahí si es que tiene una duda con la página web, y ahí la van a atender, pero es muy fácil postular por la web.
2: Ah, sí, fantástico. Vamos a ver si nos va a salir tan fácil. Yo
0: no,
2: creo que sí,
0: es muy fácil.
2: Yo creo
0: muy fácil.
2: Que sí, va a ser
0: pero
2: fácil.
0: Además, mire, la otra vez salió muy fácil y como le digo, los reclamos los fuimos incorporando, porque después viene la tarjeta 3.0 el próximo año. Y ahí vamos a ir mejorando.
2: Claro. A mí como los celulares subiendo, el 2, el 3, el 4, el 5.
0: Por supuesto,
2: 5, 6, 7,
0: por supuesto, oye, porque lo que queremos es que nosotros trabajamos para la casa propia, tanto para cumplir el sueño como para arreglar la casa propia, que es el principal patrimonio que tenemos todos los chilenos. Así que la queremos dejar impecable y este programa está hecho para eso.
2: Oiga, bueno, vamos a aprovechar su visita también para hablar un poco de las familias que lo perdieron todo. En los incendios de Valparaíso, al sur de Chile, muchas siguen esperando una solución definitiva. ¿Cuándo vamos a poder ver esas familias tal vez recuperando sus casas, que es lo más importante, no?
0: Bueno, hoy día tenemos en el Biobío Ñuble 1.000 casas en construcción. Se quemaron 3.400, ¿ya? Tenemos 1.000 casas en construcción, de las cuales 500 ya la están habitando. Yo estuve ayer en la provincia de Arauco viendo... Otro pero tema.
1: Tal piso.
2: Ahí lo vimos en sus redes sociales.
0: No, mira, ahí vamos a aplicar mano dura, garrote con las empresas que nos dejaron ese problema. Garrote. No queda otra, porque imagínense, esa familia le entregaron la casa el 2012, el 2014, primer problema. 15, otro problema. 17, otro problema. Llevan 14 oficios de reclamo.
1: Es humillante esa cuestión.
0: Por es indignante. Y la empresa, más encima, mandó la empresa a un viejo ahí dijo, no, si esta cuestión es por los hongos, porque acá están llenas de hongos, porque la señora hizo una empresa, echando la culpa a la señora. Así que la empresa,
2: no
0: me mande esos pescados, porque la verdad es que yo necesito gente que vaya a solucionar los problemas, ¿ya? Pero en concreto, tenemos 1.000 casas en construcción en el Biobío, en Viña vamos un poco más lento, tenemos 600 casas, se quemaron ahí 4.000, y la verdad es que ahí, claro, yo, mire, no saco nada con echarle la culpa a otro gobierno, porque a esta altura la gente hará lo mismo. Eso, heredamos una reconstrucción muy floja y nos ha costado levantar, pero ya estamos saliendo adelante y esperamos terminar el próximo año con las dos reconstrucciones, si Dios quiere. Ya el próximo año van a quedar los proyectos más grandes, que son para los allegados, porque, ojo, en un incendio pierden la vivienda los propietarios y las familias que vivían allegadas. Muchas veces vivía, por ejemplo, la mamá, el papá, y la hija con dos niños, o la hija, el marido y dos niños. Entonces, lo que estamos haciendo nosotros, tanto en Viña del Mar, Quilpué, como en Biobío Ñuble, es dar la oportunidad que postulen a una vivienda nueva, y para eso hemos comprado terreno, estamos haciendo unos proyectos muy lindos con el alcalde de Penco y la alcaldesa de Viña del Mar, así que esperamos que postulen.
1: Ministro, el otro día cuando fuera el aluvión en el sector alto de la capital, nosotros partimos el programa diciendo que no... Primero que todo, sabiendo que hay gente que tiene distinta condición social y esto le puede afectar a cualquiera. Pero no nos podíamos reír de lo que estaba pasando. Y tampoco nadie podía hacer comentarios. Pero aparecieron memes igual. Y, igual gente que vive, por ejemplo, al límite con su plata también, aun cuando tenga una casa que sea un poco más cara, pero aparecieron memes igual, y igual fue un escenario que fue bien duro. Igual tienen que reconstruir, igual hay pérdida total en algunas de esas.
0: Sí, son menos, ya, pero igual, por supuesto, nosotros tenemos que ayudar a todos los chilenos, porque todos los chilenos, a mí me pagan el sueldo todos los chilenos, de Arica a Magallanes, y claro, lo que pasa es que, lo que es cierto, es que los vecinos estos de Arauco, o los vecinos de Centinela, o los vecinos algunos barrios de Puente Alto y Maipú, donde estamos trabajando, hacen los reclamos y no los escucha nadie. pero eso no es culpa de aquellos que se vieron afectados por el alud. Es culpa del Estado, de nosotros, de ponerle las orejas más grandes a algunos problemas que a otros. O invisibilizar algunos problemas donde las familias llaman. Y como me pasó ayer en Arauco, que el alcalde me decía, oiga, si hemos mandado 14 oficios reportando este problema y no pasa nada. Ese es el problema, Chavito. O sea, nosotros tenemos que tener la misma oreja para todos los sectores, y eso no ha pasado en administraciones anteriores, pero nuestro gobierno tiene que ser así. Así que yo creo que no hay que hacer memes con una desgracia. Bueno, los memes salen para ahí, me han hecho una cantidad de memes enorme, pero es parte de las reglas del juego. Pero yo creo que acá lo que nosotros tenemos que hacer como gobierno y como Ministerio de la Vivienda es atender a todos los chilenos y con igual prontitud a todos.
1: Acá, lo están viendo acá.
2: Estamos saliendo por YouTube.
1: Hablando de memes, capaz que le hagan uno. Lo están viendo en YouTube ahora, ministro.
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0: Oiga, me hicieron un meme con el alcalde de Coyhaique, porque yo soy alto, mido 1.94 m. Y el alcalde era bajo, pero hicieron un meme donde el alcalde se veía mucho más bajo.
2: Pero qué.
0: Y oiga, terrible el meme. Y después los alcaldes que han ido me han hecho otro, entonces el alcalde ya no quieren ir. Me dice, si nos va a sacar la foto que se ha sentado.
2: Bueno, a propósito.
0: Claro, pero sí, porque yo no voy a estar dispuesto.
1: Que, oiga, falta respeto.
0: Total.
2: No, que son. No, que
0: me pusieron como el señor de los anillos, ese viejo de bárbaro, el Gandalf, y los otros los ponían como a los ¿cómo se llama? A los chiquititos.
2: A los chiquititos, sí, de los. No,
0: a los trolls, no, ¿cómo se llama?
2: La gente tiene mucho tiempo. La gente tiene mucho tiempo para hacer memes. Sí. Bueno, a propósito de eso, ya sabemos un poquito las ventajas y desventajas de ser tan alto, ¿no?
0: Oiga, pero ¿cómo ha sido la vida con eso? No, terrible. Me pegaba en las micros, que ahora son distintas, las liebres. Y como estoy quedando pelado, me han aparecido todas las cicatrices. Entonces parezco una. Oiga, un puzzle acá, lleno de cicatrices porque las puertas chicas, las micro chicas.
2: Oiga, disculpe hacer esta pregunta tan íntima, pero la cama.
1: Pero Evelyn, es ministro.
0: ¿En qué sentido dice
1: usted? Pero Evelyn.
2: No, el tamaño, porque.
0: Ah, el tamaño de la cama.
1: Oiga,
0: sí.
2: No, pero ¿por qué no? Si estamos hablando que es muy alto, la micro, yo quiero saber.
0: La micro, la ropa.
2: ¿Qué mandarla a hacer?
0: La cama, sí, es que ahora salen unas king.
2: Ahora esa le
0: sí, sirve. Pero muchos años yo cuando era adolescente tenía que dormir estirado, o sea, arcurrucado.
2: Porque cuando éramos jóvenes, claro, en la adolescencia no habían esas camas tan grandes, entonces le quedan las patitas fuera.
0: No había ropa, entonces mi mamá me compraba unos pantalones para mi largo de pierna, pero que eran bolsudos.
2: Sí.
0: O me compraba para mi tamaño, pero que me quedan cortos, entonces me hacían bullying todo el tiempo, era terrible. No, fue.
2: No es que en esa época no había pantalones como ahora,
0: no, y zapatos quina, no tampoco teníamos. Cada vez que un familiar iba a Argentina, mandaba a comprar zapatos. Así que. Pero ahora, fíjese, ya no hay problema. Hay muchos chicos que son altos hoy día.
1: Ya, ministro, te decíamos conocerlo un poquito más. Usted tiene porte como de superhéroe, tiene porte como de.
2: Cabito, yo le he visto en la cama y tú le
1: dices. No, pero tiene porte como de superhéroe. ¿Han visto un superhéroe chico alguna vez? Nunca, pues. Entonces, tiene porte como de superhéroe. ¿Tiene alguna colección de superhéroes? ¿Tiene alguna relación con superhéroes?
0: Sí, me encanta Batman. Tengo 122 figuritas de Batman, de todas las épocas de Batman. Sí, me encanta Batman. Me encanta Batman. Sí, ese era el Batman más.
2: Sí, pues. Ese es el antiguo, ¿no?
0: Sí, no sé cómo decirlo. Ese es el de los 70,
2: el
0: Adam West.
2: El antiguo.
1: Sí, pues.
2: ¿Y cuál es su favorito? ¿Cuál es su Batman favorito?
0: De todos los nuevos, el que hizo Ben Affleck me gustó mucho. Sí. Y el de Christian Bale, que fue. Pero ese Batman era psicodélico. Y era muy amigo Robin, pues. Entonces ahí, claro.
1: Uno lo sabía. Uno lo sabía. No,
0: decían que eran pareja. Yo, sí. Jugaban con eso.
1: Ese era el rumor.
0: Claro, jugaban con eso. Pero ese Batman.
1: Pero a usted le gusta más Batman.
2: Ya, pero.
1: Pasa algo.
0: Oiga.
2: Yo le dije.
0: Sí,
2: que
0: no,
2: se...
0: Batman,
1: no,
0: Batman,
1: por el porte.
2: Le dije que Batman. Estaba entrando un programa chacotero.
1: Allí por el porte, entonces sería Robin.
2: Íbamos a partir serio y íbamos a terminar aquí.
0: Mire, el Robin era como el. Se supone que era alguien que adoptó Batman. Otros decían que no.
1: Como bien visto.
0: Otros decían que eran amigos. Y en ese programa van a entender que eran pareja, lo cual no tiene nada de malo. Si el problema era que Batman se supone que no, pues.
1: Ministro.
2: Se me ocurrió una sola pregunta con el Batman. ¿Cuál sería el Batman que necesitaría usted para la solución de todos estos problemas de la vivienda en Chile? ¿Cuál sería el superpoder? ¿Cuál es el Batman?
0: Yo creo que necesito un garrote para derrotar la burocracia que hay. Es terrible. si yo tuviera un garrote para rotar la burocracia, un plumero para acelerar las empresas buenas y un bate de béisbol para pegarle a las malas. Porque nos hemos encontrado con de todo, como en la vida, por una empresa, digamos, constructora, y hemos tenido que gastar mucha plata en arreglar los departamentos. Otras que se portan súper bien.
1: No, pues hasta algunos abogados le fueron a echar la choría, pues, ministro.
0: Ah, sí, es un impresentable. Pues,
1: pero lo que
0: me
1: pasa
0: entregó
1: es que...
0: casa fallada y después me dijo, matón. Yo no había dicho nada. Yo le dije, de vuelta yo no le puedo contestar porque soy ministro. Pero le dije, estamos querellados contra ti, tu empresa, y todas las casas que nos hicieron ustedes están falladas, están con riesgo sísmico y las estamos votando. Ha sido una polémica grande ahí porque se politiza
2: fuerte,
0: todo.
2: Sí.
0: Se politiza todo. Pero quiero contar que ayer en Arauco, 300 casas puestas en este cerro que se está partiendo, imagínense.
1: ¿Cuántas familias tuvimos que sacar? ¿40, mamá?
0: 45 familias tuvimos que sacar. Y vamos a tener que hacer exploración en 138 casas. Imagínense, usted está durmiendo y se le está partiendo el cerro.
1: Ministro, cuando parte un día, su día lo vemos en sus redes sociales. Está en un lado, está viendo la cuestión, está viendo como arquitecto y dice... Esto está mal hecho, revisa las cosas.
0: Claro.
1: ¿Qué no puede faltar en la mañana, aparte su Coca-Cola y qué sándwich? A ver, ¿qué no falta en la mañana? ¿Con qué parte?
0: Yo parto con un plátano, con yogur y ¿ya? con mi café y salimos al tiro.
1: ¿Pero alcanza a almorzar? ¿Le mandan una lonchera?
0: No, ¿qué lonchera? Me mandan con una patada.
2: No hay tiempo.
0: La señora. Claro, te llego tarde, me dice ya te vaya a partir de nuevo. Antes tenía que ir a dejar a un hijo mío que está en el colegio y partí como coba nueva, pues. Iba a dejarlo. Y,
1: ¿cuántos días duró ahí?
0: Una semana.
2: Hacerlas todas. Después, está bien que después, sea Batman, pero...
0: No, oiga, y el problema de eso es que, claro, almorzamos manito confitado.
1: ¿Ya?
0: Las chiquillas me compran ahí, tengo un kiosquito abajo, me van a comprar maní confitado.
1: ¿El sándwich favorito?
0: El barroluco.
1: ¿Barroluco?
2: ¿Te gusta el barroluco? ¡Qué rico!
0: Y el completo. Bueno, completo es insuperable. Y las sopaipillas, porque ahora que fui a Arauco y a Concepción, las vecinas tan lindas me trajeron un fondo de sopaipilla, porque no era un fondo, un bol de sopaipilla. Y estuve comiendo sopaipilla.
2: ¡Qué rico! Como una semana.
0: Rica la sopaipilla. No, en general soy bueno para comer, ¿eh?
2: ¿Sí?
0: Sí, claro.
2: ¿Te gusta la buena vida?
0: Tengo que bajar la guata, eso sí. Ahora...
1: ¿Apunta a sopaipilla?
0: No, pues ahora tuve que hacer ejercicio, dejar el pan.
2: Pero todo lo que hay que hacer. ¿Y la sopaipilla? ¿Cómo le gusta pasar?
0: ¿Sabe lo que yo encuentro que es peor que dejar el pan? Comerse una cosa que se llama pan pita. No sé si lo conoce.
2: Ay, sí, claro. Es lo más fome que hay.
1: Es una falta de respeto.
0: Una falta de respeto. Es un pan sin miga. Es como una galleta de nieve. Entonces uno dice... Como que uno está a echar mantequilla, como para... Dan ganas de agarrar una marraqueta, sacar la miga y ponérsela encima.
1: Pero es como tomarse una piscola con Coca-Cola cero.
2: Pero en realidad, con todo lo que se tiene que trasladar, mover, yo creo que quema más calorías de un pancito rico
0: si
2: que se
0: calorías.
2: Pueda comer.
0: Gastamos muchas calorías, sí.
2: Oiga, estamos también aquí en Radio Corazón, la número uno de Chile.
0: La número uno.
2: Entonces también queremos saber, aparte de su colección y el desayuno, ¿qué música le gusta?
0: Mire, a mí me encanta Luis Miguel.
2: ¿Le gusta Luis Miguel?
0: Me encanta Luis Miguel. ¿Toti? Y a veces me molestaban a mí por eso también, porque decía, ¿por qué te gusta tanto Luis Miguel? Bueno, ¿y por qué no? Decía yo.
1: ¿Ya está?
2: ¿Tienen algo parecido con mi compañero?
1: Es que yo soy fanático de Luis Miguel y a mí me molesta mucho.
0: Me molestan también que si...
1: A mí me dicen que soy el Robin del equipo. Me molesta porque...
0: A mí también me dicen que soy el Robin. Y la serie de Luis Miguel estuvo espectacular. ¿Talán? Chayanne también me gusta.
2: ¿Chayanne? Ay, ahora somos amigos. Ahora somos amigos. Me encanta.
1: Cuéntale.
2: Entrevisté a Chayanne. Entrevistaste, es la persona más amorosa que hay, simpático.
1: Chayanne quiso seguir la entrevista, ministro, en otro lado.
0: ¿En serio?
1: Hola, Evelyn.
2: Pero yo, intachable.
0: Pero era la oportunidad de oro, Evelyn.
2: Lo intachable, por eso llevo tantos años en radio.
0: Pero Cortés no quita lo valiente. Sí, que estaba casada.
2: La embarré, no estaba poleando nomás. La embarré.
1: Ministro, ¿esta se la saben?
2: Ministro, vamos.
0: Esta es de los Jackson 5.
2: Vamos a hacer la coreografía.
1: A ver,
2: vamos a hacer la coreografía, ministro.
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1: ¿Cómo nunca lo han visto al ministro?
0: Oiga. Lo alto bailamos muy mal.
2: Lo hizo muy bien.
0: Pues somos descoordinados. Entonces, si yo hago esto, probablemente va a ser muy descoordinado.
1: Pero en el matrimonio, Chayanne lo
2: agradecemos, se mueve. Que haya...
0: No, y los chilenos me gustan mucho los bunkers. ¿Sí? Me encantan los boom, qué bueno, los prisioneros.
2: Igual que Julito Stark, tenemos un compañero que está ahora, no lo ve usted, pero nuestro...
1: ¿Es un queque?
2: Nuestro periodista del programa, está acá. Buenísimo. También le encantan los bunkers.
0: Pero Luis Miguel, usted vio la serie, ¿no?
1: Sí, pues...
0: Ahí están los bunkers.
1: Ahí pega su... Hace su headbanger.
2: Se hace su gesto, mira, muy bien. Es que esa es la vida.
0: De hecho, pues, este es uno de los últimos discos, porque los bunkers tienen... No tienen ni un disco malo. Es una cosa bien increíble. Porque uno ve, claro, las bandas media que se separan y se vuelven a juntar, y al último disco, ya no están con el gen creativo. Pero estos cabros... Llueve sobre la ciudad, este es de un disco...
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1: Ministro, sabemos que no es fanático de la cumbia, pero lo hemos visto bailar cumbia.
0: Sí, claro, tengo que... Bueno... Dentro de lo que se puede.
1: Sí,
0: pues.
1: con algunos comités de vivienda ha bailado cumbia.
0: He bailado, sí.
1: Lo ponen contra la espada y la pared.
0: ¿Y qué voy a hacer? ¿Bailar? No,
2: ¿y cómo nació esa relación tan cercana con los comités de vivienda?
0: Muchos años con ellos. Yo llevo 32 años de carrera como arquitecto. Oiga, ¿de dónde sacaron este?
2: Es que le hicieron una cumbia.
0: Sí, este Rucal, güey. Esto es muy lindo porque... Veníamos de Arauco y a las 11 de la noche había un grupo de comités parado en la carretera en Coronel, lloviendo, Comité Rucal, güey. Y paramos y hablamos con ellos, po, y estaban parados años por un papelito, una burocracia. Y el Servio calla, mira.
4: No escucha el viento y el pueblo empieza a despertar. Atención, Chile, escucha, Rucal,
0: se levanta. Este Rucal, güey. Bueno, entonces...
2: Buena canción.
0: Muy buena. Y entonces yo lo escuché ahí, dije, ¿cuál es el problema? Pa. Ya, resolvimos el problema que tenían con el terreno. Se resolvió y después postularon y además quedaron seleccionados. Así que me invitaron, fíjese que esta semana estuve en Concepción y después en Arauco. Y me invitaron a un boliche ahí en Coronel, una tremenda fiesta.
2: Qué lindo. Le deben la otra cumbia ahora.
0: Claro, ahí...
2: Se solucionó el problema.
0: No, esta la bailamos en la calle como a las 11:30 de la noche porque le pusieron a todo volumen. Y además ellos llevaban, como todos los comités, 10, 12 años. Entonces, y muchas veces son papeles, Chavito y Cita Belín. Papeles.
2: Lo que dice usted.
0: La burocracia. O que viene un servicio y dice, no, acá tiene que hacer un estudio de la DGA para ver si puedo cruzar una calle.
2: Falta un timbre.
0: El timbre, claro.
2: El timbre.
0: Tiene que ir de nuevo para allá. Muchas veces dicen, tiene que ir al servicio. Y se me dice, no, esto es de la municipalidad. Y la municipalidad dice, no, esto es del MOB. Y así se lleva.
2: Ay, uno empieza a pasear de aquí para allá como los American Sound.
0: Ya.
2: Es verdad.
0: Entonces, ¿cuál es mi pega ahí? Llegar y decir, a ver, ¿de quién es esto? Del Servio, llamo al Servio por teléfono, lo hacemos en mi oficina, llamo al ministro de la República, oye, ministro, esta cuestión es tuya. No, a ver, te lo arreglo, listo. Y está solucionado.
1: Ministro, ayer usted lo dijo y queremos agradecerle por la visita. 40 y tantas familias están... En este momento las tuvo que sacar porque sus casas están cayendo. La gente de Valparaíso también está agradecida que se ha hecho cosas rápidas, como empresa privada. Siempre se ve como el Estado como lento, como gente que no sabe hacer, que no está capacitado. Y yo creo que en eso, por lo menos lo he visto bien en sus redes sociales, la gente lo ha agradecido. Y nosotros también estamos contentos de que por primera vez se vea como un ministerio súper ágil y que la cosa ande rápido. Y eso la gente no puede dejar de vivir en una casa. Y su pega. Oiga, es importante.
0: Mi pega es importante. ¿Y por qué hay que andar rápido? Porque las prefamilias esperan 8 años, 7 años por su casa. Y nuestra meta es entregársela y resolver esta burocracia y con el poder que tiene el ministerio. Pero eso hay que estar en terreno, ¿eh? Fíjese que yo, gracias a que estuvimos en terreno, nos hemos dado cuenta de muchos problemas porque estamos en terreno viendo un problema y llegan vecinos y dicen, oye, aprovechando que usted está acá, ¿por qué no viene para acá al lado que tenemos este problema?
2: Es que es la mejor forma de saber lo que pasa, ir a terreno, porque si no, ¿cómo vamos a jugar al teléfono? Queremos agradecerle la visita.
0: Gracias, Cita Evelyn.
2: Pero lo importante también es que volvamos a comunicarle a nuestro público cuándo comienzan las postulaciones.
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1: Ministro de Vivienda y Urbanismo, Iván Poduje, muchas gracias por venir a la radio más escuchada de Chile. Lo están escuchando en todo Chile.
0: Me encanta.
1: Y gracias
0: un
1: por
0: honor,
1: nosotros.
0: Un honor, un honor.
2: Muchas gracias.
0: Gracias a ustedes,
1: chiquillos. ¿Cómo se comunican con usted, ministro? ¿En dónde?
0: Bueno, se comunican por mí, por mis redes sociales.
1: Ya.
0: Si doy mi WhatsApp va a quedar. Bueno, no,
1: pero su Instagram,
0: pero en mi Instagram me mandan un mensaje y me dicen: oiga, muchos problemas lo hemos resuelto ahí. Y a veces, si con spam es mejor. ¿Qué significa spam? Es que yo estoy haciendo una transmisión y ponen win. Y ahí los chiquillos se molestan y me dicen: están spameando con win. ¿Por qué será? Y ahí averiguamos. Así que el spam nunca está de más.
2: Bueno,
1: @ipoduje.
2: Y produje. Ministro, usted siempre está en terreno. ¿Dónde lo vemos nuevamente pronto para que le puedan ir a hacer todas las consultas y peticiones?
0: Esta semana, el 15, vamos a Viña del Mar. Vamos a tener un encuentro con la alcaldesa Ripamonti. Vamos a ir a fiscalizar la reconstrucción. Así que ahí vamos a estar por el 15 en Viña. Y la próxima semana vamos a Arica. Hemos ido a 14 de las 16 regiones y a 160 comunas.
1: Ministro, tiene una actividad a las 10 y si no llega va a ser culpa nuestra.
2: Sí, así que lo vamos a soltar.
1: Sí,
2: para que pueda,
1: sí, porque no está mirando con cara.
0: Oiga,
1: de
0: pero es que lo pasé muy bien y me acordé de mis tiempos mozos cuando, digamos, jugaba básquet, por eso no lo hablamos, escuchando Luis Miguel. Qué bien cantar.
2: Nos vamos con Luis Miguel entonces, no cumple la noche, no cumple la playa, nos vamos con Luis Miguel.
1: Y gracias a usted, le vamos a seguir.

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4: ¿Cuánto marca el termómetro, corazón?
5: En Santiago, 12 grados.
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0: 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Ya está hora de la mañana cuando son las 9:41. ¿Sabes qué, Evelyn? 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
1: 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Hora exacta, 9:48. ¿Vamos a la pausa? ¿Evelyn y Patricia?
2: Vamos a la pausa.
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2: Oiga, la noticia parece que se viene Julio Stark.
3: ¿Cómo están? Buenos días.
2: Hola, oye, Julito.
3: En pleno centro de Santiago, en Catedral, al poniente, frente a la Municipalidad de Santiago, hay un procedimiento a esta hora de bomberos por el rescate médico de una persona. No hay corte ni desvíos, solo hay reducción de las pistas, sobre todo de la pista derecha, para que lo tengan presente. Hay movimiento en ese sector, está bomberos, están rescatando, es el rescate médico a una persona. Para que lo tengan presente, esto pasa en el centro de la capital Amperes.
1: Claro, pues de las dos pistas hay una que está el carro bombero, así que eso sí. No está cortado el tránsito, pero hay que hacerle la finta al carro.
3: Hay que hacerle la finta. Eso es precisamente eso es, Chavito.
2: Hablamos como en el básquetbol.
1: Hay que hacerle como
2: hacer
1: el
2: amague.
1: El amague.
2: Muy bien.
3: Esperemos.
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0: ¿Qué hora es, corazón?
1: 9:53.
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0: Nelly, al instante. ¿Con quién?
1: Con Nelly, bruja.
2: ¿Cómo están, chiquillos? Buenos días, buenos días. Tengo algunas cositas, algunas noticias para acá, para comentar.
0: ¿Qué pasó, Nelly?
2: Tengo una encuesta CADEM.
0: No queremos nada con política, señora Nelly.
2: No, nada que ver con política. Encuesta CADEM 5.
1: Nosotros entrevistamos a políticos, pero no nos metemos en la política.
2: No, si me
0: corre, solamente algo que sea beneficioso para nuestro público y el pueblo chileno.
2: Es una reciente encuesta CADEM que reveló cuál es el sonido preferido de los chilenos.
0: Opa.
2: Y fíjense que el sonido de la lluvia lidera las preferencias con el 20%. El sonido de la lluvia es el favorito de los chilenos.
0: ¿El de la lluvia?
2: Le sigue el de las olas de mar con 19%.
1: Ahí me quedo yo, me gusta escuchar el mar.
2: Y en el lugar número 3 quedó el sonido de los pajaritos cantando.
0: ¿Cómo la
2: 18%.
1: El sonido que me gustaba antiguamente era cuando las máquinas tragamonedas del casino tenían monedas y caían.
2: ¡Oh, buena!
1: Empezaban a caer muchas monedas. Eso era entretenido. Ahora con ese ticket no me gusta ni ir a jugar.
2: ¿Sabes cuál es el que me gusta a mí?
0: ¿Cuál?
2: El cuando me llega la notificación de las transferencias que me llegan.
0: Ah.
2: Ese es el sonido que me
0: pero,
2: gusta.
0: Pero que hay un ruido que uno, por ejemplo, a mí me gusta el ruido de... Yo creo que ha sido pirómano en otra época. Pero
1: pirómano.
0: Me gusta poner leña. Las fogatas me gustan. Cuando empiezan a que puedo quedarme una hora mirando una fogata y ¿ya? le tiro leña. Pero esas estufas que son como...
1: Cuando el fuego...
0: Sí. Pero, y cuando miro estas estufas que son como a leña, como a la fosca, puedo estar una hora mirando y ese sonido...
1: Y bosca,
0: eso. Toti, ¿tú cuál? ¿Tu sonido?
3: Este es el sonido que me gusta a mí, ¿verdad?
1: ¿Qué? Eso que está ahí apretando el sobaco.
2: A ver.
0: Ese es un sopapo, Toti.
1: Mira, tontera, se está haciendo una cuestión en el sobaco. ¿Qué eres desubicado? Ay, perdón, en la axila.
2: ¿Qué es eso?
1: No es chistoso.
0: Totito.
1: ¿Qué hace?
0: ¿Qué sonido venga ese? Totito.
1: Sonido raro.
0: Raro.
1: Raro.
0: El tuyo es el de la lluvia.
1: No, me gusta la lluvia. El mar, me gusta escuchar el mar. Sí, el agua, por ejemplo, una cascada.
0: Una gotera.
1: No, la gotera es un poquito hincha pelota, pero que fluya el agua. Ese ruido sonido me gusta. Agua.
0: Sonido favorito, ese sonido que te hace como...
1: El sonido, pero es que es complejo decir sonido.
0: Es el sonido, su zapito, Evelyn, mira.
1: Pero, ¿sabes qué? Me gusta el sonido del grillo.
2: ¿Del grillo?
1: De los grillos me gusta.
0: ¡Gol de Chile!

0: Mira.
1: ¿A usted le gusta que suene el sapito?
0: El sapito.
1: Corranita.
0: Ya, y el de ustedes, en el más 569
1: 61
0: 40
1: 65
0: 58, tu sonido favorito, el de los billetes.
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1: El de los billetes.

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0: Mi sonido favorito es cuando tiro la cadena del baño. Me desahogo.
1: Yo, el sonido que más odio es cuando se caen las monedas y empiezan a girar, a girar, a girar, a girar. O cualquier cosa, un
2: lata.
3: El que más te gusta.
4: Hola, mis amores de la Radio Corazón. El sonido que me encanta es cuando está el aceite caliente y pones un huevo y empieza.
2: ¿Y cuando pones un pijero?
4: Me encanta ese sonido, no sé por qué.
3: Es curioso que le guste ese sonido.
5: Me encanta los pajaritos, el ruido de la lluvia, me fascina, y el mar. Pero algo muy extraño que me encanta cuando pasan los autos por encima de la gravilla y ese sonido, no sé por qué me gusta.
3: Ah, mira.
5: Es algo que es raro en mí.
3: Qué curioso.
6: Mi sonido favorito es cuando están al frente mío y están contando billetes. Qué bacán ese sonido y que te paguen. Un saludito para todos los de la radio.
2: El billete
6: no, póngame, no te vayas de los baques, porfi. Chau, chau.
7: A mí me gusta este sonido.
8: ¿Cómo están, chiquillos? Miren, a mí el sonido que me encanta es cuando destapo una cerveza en lata o en botella, así.
9: Hola, hola, buen día. Mi sonido favorito es cuando el chavito se calla.
2: ¡Ay! ¡Ay!
10: Mi favorito de cajón que no cierra.
11: Mis sonidos preferidos son los pajaritos.
2: Oh, cochito.
12: Mi sonido favorito es cuando hacen la intro más larga de todas después de la entrevista del ministro Puduje. Hubieran tirado los audios que comentó la gente.
13: Mis sonidos favoritos son dos: cuando descorcho un vino y cuando abro la cerveza. Puta, qué ruido más satisfactorio.
2: El del

0: El vino es...
1: Oye, mi sonido favorito es este.
2: Buenas chiquillos, buenas chiquillos.
3: Buenas, buenas.
2: El mejor sonido es cuando estás ahí en el cacheteo, en el cacheteo.
4: A mí el sonido que me gusta también es de la cuando voy a buscar la plata.
0: ¿Ya?
4: Cuando me pagan. Y ese es, es el sonido que más me gusta.
2: Hola, hola, muy buenos días. Mi sonido favorito es el del cajero automático cuando está soltando los billetes. ¡Oh, espectacular!
0: ¡Ese!
5: Hola, buen día, chicos. Para mí mi sonido favorito es cuando caen las gotitas de lluvia en la ventana de mi dormitorio. ¡Saludos! ¡Que estén muy bien!
6: A mí el sonido de los caballos cuando galopean, ese es el sonido que me gusta.
7: Hola chiquillos, ¿cómo están? A mí el mejor sonido, el que más me gusta, es cuando siento que el toque cierra la puerta en la mañana y sale.
0: Ay, espera.
8: No suena la puerta, amigo.
0: Mira el sonido del bloqueo.
9: Hola, buen día. Mi sonido favorito es el...
10: Hola a todos. Mi sonido favorito es cuando uno está en el acto y empieza...
11: Mi sonido favorito es cuando suena el cajero así y salen los billetitos.
12: Hola, buenos días. Mi sonido favorito es cuando hablo con mi mamá y mi hermana. Besitos, vale. Mi mamita, las amo.
13: Buenos días.
0: Hola.
13: El sonido que más me gusta es un chancho tomando agua.
0: ¿Cómo sería?
14: Hola chicos, mi sonido favorito es escuchar a mi mujer reír.
15: Bueno, el mejor sonido yo creo que existe estar en la naturaleza, los pajaritos, cómo suenan los árboles con el viento, no, lo mejor.
3: Lo mejor, lo mejor.
16: Hola, buenos días a todos. Mi sonido preferido es...
17: Hola chiquillos, buen día. Mi sonido favorito es cuando mis hijos me dicen papá te amo.
18: Oh. Hola, mi sonido favorito son los tacos. Las mujeres cuando usan tacos. Oh, el sonido maravilloso.
3: Taconeo.
19: El sonido que más me gusta es cuando mi señora se calla. Calladita nomás, Jessica, te ves mejor.
0: Ojalá que no escuche.
3: ¿Viste?
0: Mi rey.
3: ¿Qué haría sin tu mujer al lado? Dímelo, dímelo ahora, dímelo ahora.
0: ¿Qué haría? ¿Estaría feliz?
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3: ¿Qué digo?
0: Mi sonido favorito. Este es mi sonido favorito, mira.
3: Gorriao.
0: Este es mi sonido favorito. Heriberto. La tufa. Las animales.

0: Mañana con 14 minutos, la mañana de la corazón. Vamos con las redes sociales.
1: Digan lo que digan. ¿Vieron la serie de Rafael o no?
2: Oye, está buena la serie. Aquel se llama Aquel.
3: Tengo
2: está
3: tiempo para ver series.
2: Y vino acá, ayer. Rafael, estuvo en el...
0: ¿Ayer?
2: Gran Arena Monticello y en el Santander Arena. Hizo dos
0: ¿Ayer?
2: Conciertos.
0: ¿Dónde estuvo ayer?
2: Ayer en el Santander Arena.
3: Ahí. ¿Venía con el diente?
2: Oye, tienen que ver la serie, una miniserie, son 8 capítulos que está en Netflix y te voy a ver. Se llama Aquel, la historia de Rafael.
0: No tengo Netflix, no.
2: Cortate, te lo
3: Netflix.
0: Sí, me lo quitaron.
1: El niño, debe estar escuchando el niño hasta ahora.
2: La fanática de Rafael.
0: Oye, que nos vino a la radio aquí.
1: Todo junto. Digan lo que digan.
2: Sufrida la vida de Rafael cuando chico.
0: Ay, siempre le pone más color ya la serie.
3: Digan lo que digan los demás.
0: Me gustaría que hicieran mi serie, weón.
3: Chicos, vayan a nuestro Instagram, arroba Radio Corazón FM.
0: Le tienen que poner algo siempre a la serie.
3: Tenemos un video con Chavito muy energéticos hoy día.
1: Sara Renamente dice, buenos días, bellos. Desde Recoleta, el saludo y varios corazones, la Sarita Barrera.
2: Saludos a la Sarita.
0: Hoy ¿cómo sería la serie de la cita de Evelyn?
3: Tus cartas verdes.
2: También sería sufrida la...
3: Sufrida. Yo soy una mujer sufrida.
1: ¡Digan lo que digan! Digan
3: los demás. Oye, Maricel dice, vamos que se puede, mis bellos, los quiero muchísimo. Claro, vamos que se puede porque es martes la con canción. Olor a lunes y enredada la cosa hoy día.
1: Esta es la canción buena.
3: Yo te amo.
1: Esta es una declaración de amor.
3: Son una dupla extraordinaria. Bendiciones, aplauso.
0: Olvídame.
3: Ilse Guerra 7, gracias corazón.
0: Nadie te amará.
1: La Pame, guión bajo de 20. Hola, buenos días. No hay señal online.
0: No hay señal online.
3: No hay señal online.
1: No pagaron internet. No hay señal online.
3: Ya, oye, ¿pero volvió la señal? ¿No?
1: Es que están.
0: Cita Evelyn, ¿qué
3: es para ustedes? Tuve que ir a comprar cables.
0: ¿Qué es para ustedes estar enamorado, Cita Evelyn?
3: ¿Qué es para mí estar enamorado? Un estado. Porque yo me enamoro mil veces en la vida y en los momentos.
0: Por ejemplo, estar enamorado por usted, Cita Evelyn, es aguantarle un silencioso, por ejemplo.
3: No.
0: Estar enamorado
3: ni
0: es...
3: Ni enamorado aguanto los punes, no.
0: ¿Chavito?
3: Sin pun.
1: Yo sí lo aguanto.
0: ¿Qué aguanta ahí, Alejandro? Estar enamorado es...
1: Dos días antes de... O sea, cuando llega su... Es que uno sabe. Cuando están en periodo. Y sube, ¿qué es lo que sube ahí? La
3: bilirrubina.
1: Ya. Entonces, no es con la mujer con la que te casaste, no eres con la que camina ahí en la calle.
0: Ah, sí, vos.
1: Sí, pues entonces. Y cuando tú decís, no importa, te amo igual, eso es estar enamorado.
3: Te tienes que regalarle un chocolate, porque en esos días uno lo único que quiere es comerse un chocolate. Te baja la cuestión por el chocolate.
0: Estar enamorado es aguantar que deje la toalla en el suelo. Participen en WhatsApp si te
1: es estar enamorado.
3: Estar enamorado es que no haga nada de lo que a mí me molesta.
1: Estar enamorado es cuando estoy en el baño haciendo el 2 que entre y me dice, tenemos que hablar algo.
0: Estar enamorado.
1: Y hablar es estar enamorado. Hablar es
3: estar enamorado. Oye, Jimenita dice, buenos días chiquillos, que tengan un muy buen día, saludos de Mafila, que estamos en un día nublado, son lo mejor, Radio Corazón.
1: Dice, son dupla extraordinaria, bendiciones, Ilse Guerra 7, y nos manda aplausito, corazón.
3: Estar enamorado
1: dice
3: es...
1: Gente, estar enamorado.
3: ¿Qué es estar enamorado? Ver, estar enamorado es...
0: Escuchemos el WhatsApp, ¿cuál es el WhatsApp, muchachos?
1: Más 569...
3: 61 40 65 58.
1: Están enamorados.
3: Si Nancy dice por fin la señal online llegó, los estoy escuchando. La radio.
4: Hola, muchachos. Hoy aquí al paraíso. Hoy estar enamorado. He entregado la tarjeta a fin de mes. Listo.
1: ¡Opa!
3: Todo para ella. Todo para ella.
4: Salga con lo que quiera. Ay, eso es estar enamorado.
3: Qué lindo. Te
4: amo, mi amor.
3: Estar enamorado. Mira,
1: es decirle. ¿Te gustó la comida? ¡Está rica! ¡Eso es estar enamorado!
5: Estar enamorado es que me aguante el olor de mis peos.
1: Estar enamorado es
6: No. Bueno, chiquillo, oye, estar enamorado es, a pesar de las discusiones, diferencias que van a haber, terminar el día, darle un besito, una buena noche y un te amo, eso es estar enamorado.
7: Romano. Ay, sí, por fin volvió la señal. Pero mi hija se fue muy triste al colegio porque no pudo escuchar la tortuguita.
8: Estar enamorado es darle un chicle con saliva.
1: ¡Ay,
3: qué asco! No, no, no.
8: Cariño, chico, desde Ensenada.
3: No, qué asco.
1: No.
3: No.
1: Mira, este, mira, este está enamorado.
3: Y que venga con un pedazo de pan.
1: En la mañana. Sí. Mira, se levantan, se despiertan, se da vuelta y te dice... ¿Y le hay un beso? Porque con ese olor de la mañana...
3: Ay, no, ¿sabes que yo no quiero estar enamorado?
1: ¿Con ese
3: enamorada.
1: Olor de la mañana?
3: No quiero
1: eso
3: estar enamorado.
1: Eso es estar enamorado.
3: ¿Y tú? Decirle,
9: ¿qué rico? Estar enamorado es que te aguanten una semana sin bañarte.
1: ¡Ay!
8: Estar enamorado es que me corte la uña de las patitas.
3: No. Mira, después de todas las cochinas que han hablado, no quiero volver a enamorarme.
9: Estar enamorado
3: no quiero
9: es
3: estar enamorado.
9: Darle comida al gato del rampo.
1: Mira, estar enamorado es.
3: Mira la estupidez. Oye, Stephanie.
10: Estar enamorado es aguantarte un peo sabaneado.
11: Estar enamorado es que te limpia el culo cuando uno está enfermo.
1: Oh, eso es estar enamorado.
12: Hola, cita Evelyn. Chavito, cita Nelly. Yo ayer fui a ver Rafael. Espectacular, espectacular, espectacular. Un show de primera. Me encantó. Y estar enamorado, bueno, aguantar todo. Aunque a uno se le moleste, ¿no?
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1: Ya, señora, sí, sí. Oye, les conté que hoy día te acompañé mi Cevita. Así que le mando cumpleaños, feliz cumpleaños a mi perro, Cevita, 21 años.
0: Vamos a llevar a la vuelta.
2: 21 años, ¿te acuerdas cuando nosotros éramos mayor de edad, los 21 años recién?
0: Sí. Oye,
2: y qué bien, en realidad recién los cabros empiezan como a cachar la vida a los 21. Antes son muy niños.
0: Oye, tiene...
2: Muchas felicidades, Cevita, que lo pases muy bien.
0: El Cevita tiene polola, sino el tío Toti le lleva... Le lleva su regalito.
1: Le quería celebrar Luis Miguel.
0: Le lleva su regalito.
1: Le quería celebrar Luis Miguel, Toti.
0: El tío Toti le puede llevar su regalito.
2: No sea el tío que lleva al sobrino a las cariñosas, por favor. Por favor, no.
1: Mi hijo se está guardando.
0: Vamos donde el tío Josué.
1: Mi hijo se está guardando, Toti.
0: El tío Toti, mira, el tío Toti, el tío Josué.
2: ¿Y cómo lo hacen? ¿Como que les presenta a la señorita y uno elige? ¿Cómo es la cosa? ¿O al que le toca nomás?
0: Si Daeri era un personaje, yo no conozco.
2: Que no conocí. ¿Cómo es? No me imagino, yo me imagino llegar y una cortina, que se abre una cortina de felpa roja y te presentan unas chiquillas. Entonces tú puedes elegir. Y después tú dices, esa ya, no, esa es más cara. De aquí para acá nomás.
1: Evelyn, pero dime una cosa. ¿Estás contando tu periodo como más... cuando estabas corta de plata?
2: Yo me imagino así.
1: Evelyn, ¿estás contando tu periodo de corta de plata? ¿De corte de recursos?
0: Lo único que sí se ve es que cuando uno se toma un café es del mismo sabor que está tomando ahora usted. El mismo.
1: Es como agua.
2: Un sabor básico.
1: Cuando te dicen, ¿quieres trago de dama? Te dicen trago de dama y es un vaso de agua. Es como agua mineral con jugo y yuppie.
2: No se rían de mi café. Es brasilero.
0: Ese café aguado, cita Evelyn.
2: Es brasilero, mira, vale, la bandera de Brasil.
0: Vale como unos 10 luquitas, cita Evelyn, más o menos.
1: Trago dama.
2: Como...
1: Ya, vamos.
0: A la vuelta, historias de...
2: Cariñosas.
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2: Ay,
1: dile que es lo mismo, pero un escenario distinto.
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2: ¡Ay, algo está pasando con Julio Stark!
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4: Plop.
2: Oye, pero me imagino que la VIP dice plop, porque esa es la... Como, tiene que decir la...
1: Tiene que decir plop, pero plop
2: en la,
0: No, yo creo que dice...
2: La tarjeta plop.
0: Dice huevo duro.
1: Dice una tarjeta pobre, pero honrada.
2: Claro.
0: ¿Cómo se llama el gato ese que tenía también el gato?
3: Come gato.
1: Él tenía un perro que se llama Washington.
0: Es el Washington.
3: Pero aparece, mira, aparece come Condorito gato. Con Don Chuma, veo en un diseño. Otra Don aparece Chuma. Yayita con Yuyito.
2: Ahí estoy yo.
3: Y aparece, veo a Condorito con garganta de lata, por ejemplo, alguno, o con un genio. Así que son
2: podría salir la próxima garganta profunda.
1: No garganta de lata porque chupaba harto. Bueno, parecido.
2: Ah, sí.
1: Sí.
0: ¿Qué pasó, Chavito? ¿Qué quieres decir?
1: No, no,
2: ¿y me van a explicar lo de las cariñosas o no? ¿Han llegado algunos WhatsApp?
0: Yo le quiero contar que...
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5: ¿Cuánto marca el termómetro, corazón?
6: En Santiago, 13 grados.
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1: 10 de la mañana con 39 minutos. Señoras y señores, ya están en Chile.
2: Bien.
1: Ya, provenientes desde Perú, pero antes desde Corea. Señores y señores, BTS.
2: ¡Hola!
1: Ya está en Chile.
3: Y los tenemos. Y los tenemos acá en vivo y en directo en la mañana de corazón.
1: Acá en el estudio.
3: La señora Nelly.
4: Julio Star, ¿tenés un parecido a uno de los BTS? ¿Tuvo tu pasado algún oriental en tu familia? ¿Algún japonés?
3: No, pero...
4: ¿Entonces de dónde son? Bendito. ¿Son de Japón?
3: ¿De dónde son? Para que llevemos la cita, Evelyn.
4: ¿Son de Japón?
1: Son coreanos.
4: Ah, coreanos.
1: Coreanos, BTS.
3: ¿Son coreano. Los coreanos buenos o los malos?
4: Ah, coreanos. Bueno.
5: De Corea del Sur.
4: Coreano, ah, no. Oye,
5: dale, Cuba, la fiebre por BTS, cita, Evelyn, olvídese. Ya se siente en Chile, ya estamos a mañana el primer concierto y ya hay varias fanáticas que comenzaron a llegar al Estadio Nacional, pese a que la productora dijo que está prohibido acampar o pasar la noche afuera de ahí de...
4: Ya, pero no le quiten, no le quiten la onda a los conciertos. Eso pasaba en los años 80, 90, y la gente se quedaba con carpa. Estaba 3 días antes afuera del Estadio Nacional esperando a los artistas. El problema es que ahora va a quedar sin carpa, sin celular, sin nada. Entonces yo los invito a que mejor no se pongan afuera.
1: No, porque ahora es un tema que ya pasó a nivel de por ejemplo, de municipalidad, de gobierno, de seguridad. Dijeron que, por ejemplo... Sí, de seguridad, porque no se puede... Solamente pueden llegar a las 10 de la mañana, al día del concierto, a la gente que tiene la entrada VIP. Después, 2 horas antes del concierto, 2 horas antes, está habilitado el acceso para que la gente pueda llegar al punto de entrada. Pero ya no está esa fila eterna, ni tampoco ni las carpas, aun cuando ya hay gente en el perímetro del estadio que está con carpa. Y yo la embarré en Perú.
4: Esa época antigua era increíble, ¿eh? Pero era más todo más sano, pues chiquillo, igual... había chiquillas que se desmayaban, no llevaban suficiente agua. Piensen que igual hidratarse es súper importante. Entonces a veces con el fervor de la emoción se van sin hidratarse, hacer esas filas interminables, se quedan varios días. Bueno, afortunadamente ahora no tenemos ese calor terrible que a veces con 30 grados complejo.
1: La Rafa claro. Fornazari, le estoy diciendo, le dije, estamos, Rafita, vamos a hablar de eso. Y dice que por favor, no acampen, dice que por favor no acampen, porque por el frío de noche.
3: Sí,
1: y aparte porque los van a sacar a la gente que está con carpa, porque no
4: claro,
1: está permitido.
4: Porque ahora no está permitido, hay otras normas distintas a las que pero habían antes.
5: ¿Hay un debate?
4: Y además por la seguridad de las mismas personas, pues si ahora olvídate, po.
3: Oye, pero los mismos BTS hablaron con Julio Star, muchachos, y esto fue lo que eligieron.
6: Ah,
4: sí, po, sí, po. No drogas, que no entren drogas.
5: Están muy contentos de estar en nuestro país.
4: Sí.
5: Que Chavito tiene una tremenda cabeza.
1: Ya, no, Julio.
4: Además que acampar afuera y todo el tema del baño.
5: Sí. No, pero espérate, hay un debate porque claro, Chavito decía, la productora está diciendo, por favor respete las instrucciones que le estamos dando, pero hay un cierto sector de fanática que dicen que no, olvídate, vamos a seguir haciendo filas pese a las restricciones.
4: A la productora, por favor, que las instrucciones no las ponga en coreano porque no entiendo.
1: No, pues están, pero acuérdate que hay todo un tema, por ejemplo, tienen como una lucecita, mira.
4: Espera, a ver.
3: Las luces.
7: 그리고 사실 어떤 곡이든
1: permission
7: to dance든 그때 그 시기에 맞춰서 할 수 있는 우리들
5: hay que poner la pila triple A, la triple A.
4: Ah, la triple A.
1: Te cargo USB,
4: entendí que la tiene chica.
1: Oye,
5: no, que lleven por si acaso, por si
4: la linterna.
5: La carga USB se le acaba, lleven pilas triple A, dice.
1: Oye, a partir de BTS, a partir de esto.
5: El mall chino, de que hay ahí uno cerquita en Grecia.
1: Cuenta el original,
4: ya, pero con todo esto que estamos hablando, ¿vamos a conseguir entrar o no? Porque hacer toda esta cuestión y que están diciendo la productora.
1: Que esto no, la bajada de otra. La bajada de otra. Evelyn, lo que hay hecho por tu artista favorito. Lo que hay hecho. La locura más grande. Una vez estuviste a punto de entregarle los chitecos a Cheyenne. ¿Eso hiciste por tu artista favorito?
4: Eso sería lo más cercano.
1: Lo más cercano. Julio, tú. Julio, le hiciste un queque a los Bunkers.
5: No, pero espérate. Muchas veces fui a comprar entradas con anticipación y hacer fila cuadras y cuadras por comprar una entrada en un concierto. Acuérdate que antes no se compraban online, había que ir, no sé, a la feria del
4: me
5: disco.
4: Me gustaba eso, me gustaba
5: había
4: eso.
5: Había que ir a la feria del disco, alguna multitienda, o había que ir al Estadio Nacional. Y uno llegaba a las 5 o 6 de la mañana para comprar la entrada.
1: Sí. Ah, yo hice para el Festival de Viña. Yo estaba trabajando a Canal 13 y me metí a un camarín de un cantante para decirle que yo era fan de él. Y le dije, y me toqué la puerta y dije, perdona, yo estoy trabajando en otro lado y soy fan de él.
4: ¿Vino Boy George?
1: Dije un no un
3: vino
1: grupo.
3: Prince.
5: Oye,
3: no.
5: Y acuérdate que
4: vino antes, Freddie Mercury.
5: Chicos, acuérdense que antes, además, la cancha no se vendía parcializada, no era por sectores, era cancha general. Entonces, el primero que llegaba
3: corriendo
1: para adelante, pues.
5: Claro.
4: No es corrí para allá.
5: Tomaba la mejor ubicación. Entonces,
1: estaba cuatro horitas ahí, pues.
5: Había que
4: esperar. No, y el nivel de aplastamiento.
1: ¿Te cuento una?
4: ¿Cuánta gente murió entrando a conciertos?
1: Evelyn, te cuento una.
4: Aplastados.
1: Ustedes no saben, ¿qué? Pero la gente que está en primera fila, generalmente, los que están más de cuatro horas y no quieren perder el puesto, con pañales.
3: Sí.
1: Con pañales.
3: Sí, un clásico.
1: Con pañales para el pipí.
3: Sí, participe con nosotros en el WhatsApp.
1: Más 569.
4: Oiga, ya que no me pescaron con las cariñosas y que lo que teníamos que hacer.
1: Pero ¿cómo hablar de las cariñosas? Un programa familiar.
4: ¿Cómo era la dinámica? Ya, ahora, si alguien ha usado pañal en algún concierto, quiero saber si se siente el popo mojado o
1: Pero cuenta, la locura más extrema que has hecho por tu artista para ir a un concierto.
5: Locura de fans.
1: Eso. Locura de fans.
3: Oye, y los BTS nos dejaron un saludo, muchachos.
6: Casuna. Ah, saludito al corazón.
8: Yo escucho.
1: ¿En serio, pero en ellos?
6: Casuna. Ah, saludito al corazón.
5: Pero espérate, dice al final, agüita de calzón. Mira, dice.
1: ¿No? ¿Sopita de calzón?
4: Dijo clarito, chavito, radio corazón.
3: Sopita de calzón. Sí.

0: Yo aquí desde Santiago, mi locura más grande, para que, bueno, se fijaran en mí, era disfrazarme de abejita, hacerme el concierto de los Vázquez.
1: Yo soy fan de BTS, soy ARMY, ya tengo 37 años, y generalmente cuando se habla de la fan de BTS siempre dicen que son niñas o gente joven, pero en realidad somos muchas adultas las que seguimos a BTS desde mucho tiempo.
2: Bacán.
1: Y este es mi primer concierto, o sea, estoy más que contenta, feliz, animada, un poco nerviosa, y mañana viajo para poder ir a verlo.
2: ¡Buena!
3: Hola, chiquillos, yo soy re fanática de los Vázquez. Hemos estado con mi hija hasta 8 horas esperando ver a los chiquillos. Le gritamos para que nos saluden siempre. Y la última que hice fue pedirle un autógrafo. Ahí me hizo el autógrafo el Ítalo y me lo tatué en mi bracito. Así que lo llevo
2: tatuaste.
3: Todos los días conmigo.
2: No.
3: Un abrazo.
2: No, pero llegar a tatuarse en el brazo. Algo de tu grupo la cagó, impresionante.
4: Si alguien se quiere tatuar mi nombre, muchacho, mi cara, avísenme, por favor.
5: Si alguien se quiere tatuar mi cabeza, me avisa, pero tiene que ser en el vientre o en la espalda, porque no cabe en un brazo.
2: Oye, pero...
6: Arturito, y a mí se te están quedando pegados los platinos con la música, y acá en Viña se escucha así como que... Y después.
2: Es la nueva forma que estamos haciendo radio.
4: Es que estamos intentando innovar, muchachos. Innovar. Lo que pasó hoy día en la mañana con la aplicación también, o sea... tienes que estar atentos, muchachos.
7: Hola, chicos de la Radio Corazón. Yo he ido a varios conciertos, pero la locura así como más que he hecho, que me subí arriba al escenario y le di un beso al Canela.
2: Eso. Y subiste, espérate.
7: Y otra vez, esto fue con mi hija, la llevé al recital de RBD.
5: Ya.
7: Y nos fuimos como a las 11 de la mañana, a las 9 de la noche. Era chiquitita ella, pues tenía. Iba en séptimo básico. Y como a esa hora de las 7 de la tarde, ella se empezó a sentir mal y la tuvieron que llevar la atendieron ahí mismo en el estadio y después pudo ver el recital tranquila.
2: Oh,
7: eso sería.
2: Sí.
7: Saludos.
2: Bueno, eso es un ejemplo para todos los que van a ir con niños.
8: Ay, mi locura de fans es irme a las 9:10 de la mañana a un show de los Vázquez acá en el sur, que el show comienza a las 9:10 de la noche. Y con lluvia extrema, mojada hasta...
2: Hasta las calles, como se dice.
8: Toda mojada esperando a mis Vázquez. Pero valió la pena porque estuve en primera fila, canté, bailé, reí, lo pasé bacán.
2: Tengo una amiga también que es fanática de los Vázquez, te juro que va a todos los conciertos que puede. A todos.
9: Hola, hola, chiquillos. Yo me tatuaría esto todo de la señorita Evelyn. Eso me tatuaría.
2: Pero mi.
9: Le daría besitos todos los días.
6: Eso no es nada, la otra vez tocó Noche Bruja en Curacaví. Mi señora le dio un beso al Canela y en el escenario volvió como los 3 días, güey.
5: ¡Ay!
10: Hola, buenos días. Sí, yo mi primer concierto fue con Soda Stereo en el Estadio Chile en esos años, bueno. Con Las Interminables. Y el otro, sueño cumplido de haber estado al lado, darle besitos a Pablo Alborán en Colombia, porque fue la chilena que se ganó las entradas para el primer show tour que partía Pablo Alborán en Latinoamérica.
2: Hoy la mansa suerte.
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2: Ese cabrón es lindo.
12: Buenos días, señorita Evelyn, aquí la señora del pan fresco. Bueno, si Dios quiere, la madrugada vamos viajando a ver a los BTS, porque tengo una pequeña ARMY de 13 años, pero ella le encanta la cumbia. Y entre sus panoramas de los días que vamos a estar allá, quiere ir a ver a ustedes, a la Radio Corazón. Quiere que la llevemos para allá. No sé.
2: Oye, pero estamos bien de BTS.
5: ¡Tráigala para acá!
2: ¡Estamos al nivel de BTS! ¡Que venga vos! ¡Que venga!
5: Nosotros también tenemos nuestro ARMY. Estamos tenemos el ARMY en la corazón.
2: ¡Es BTS! Que baje y diga que así nomás.
5: Así que claro.

0: a llorar.
1: Ay, y te contamos a esta hora de la mañana en tu Radio Corazón 10:57. ¿Saben qué? 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

0: porque estuve hablando. El otro día fui al doctor. Y el doctor me dijo, yo escucho Radio Corazón. Me dijo, pero tantos años haciendo el mismo programa. Le dije, todos los días es un programa nuevo, señor. Todos los días un programa nuevo.
1: ¿Saliste anoche? ¿Saliste ayer también?
0: No, que le dije que me diera un problema que tenía en la lengua.
1: Ah.
0: Oye, pero es verdad. Hay que nos preguntan, nos dicen, ¿cuánto llevan? Muchos años. ¿Y todos los días lo mismo? No. Todos los días es un programa.
1: ¿Cómo por el Leo?
2: Usted no lo diga.
1: Esto es como por el Leo.
0: Este programa, todos los días hay auditores maravillosos, muy creativos. Siempre hay algo diferente. Puede ser el mismo programa, el mismo nombre.
2: Sí.
0: Pero cada día es un día distinto.
2: Es que uno es un tremendo editor, Dios mío. Sí. ¿Cuántos chistes no tiene?
1: Con esta pauta que nos entrega Dios Julio todas las mañanas.
2: Qué espectacular.
1: Pero ¿saben qué? Esto es como un pololeo cuando uno lleva pololeando como un mes. No, cuando ya te dieron la pasada y es un momento que es como glorioso.
0: Sí.
1: No, ese tú decís, ¿cuándo la veo de nuevo? ¿Cuándo la veo de nuevo?
0: Claro, y es como todos los días diferente. El mismo programa. ¡No!
1: ¡No!
2: ¡No! ¿Usted?
1: ¡No lo diga!
3: Gracias. Ana, saludito al corazón.
1: Gracias a BTS por esa declaración de exclusiva.
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5: Son las 11 de la mañana.
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0: Estás escuchando tu Radio Corazón, la número uno de Chile. Y tenemos concurso.
1: Concurso en la mañana de la Corazón, el matinal radial de Chile. Ya, ¿qué vamos a regalar?
2: Vamos a regalar
3: Gasco.
1: Ay, me encanta, una recarga de Gasco.
3: Con el chiste. Oye, cortito, si te viene, lo que pasa es que mi señora va recién, va a la piscina, a un paseo ahí, a celebrar el cumpleaños de un...
1: ¿Pero hace frío para la piscina todavía?
3: No, van a la piscina, si tal, van a un lugar que es la piscina.
1: Ah, ya.
3: No sé si explico, si tal.
0: ¿Un bar? ¿Es un tuburio?
3: No, se va con mi hijo, con el Valentino. Valentino, aquí está tu papi.
1: Hola, Valentino, ¿van a un paseo?
3: Claro, van a un paseo ahí en...
1: Se llama Agua Andina, se llama esa piscina.
3: Bueno,
1: Aguas Andinas.
3: Bueno, el tema es que el Uber no iba escuchando, así que una...
1: Ah, ¿en serio?
3: Sí. Váyase despacito, por favor, amigo, por favor. Si por alguna casualidad usted se va para otro lugar, me cuenta.
1: Pero sirves.
0: Si llega, si para en la esquina, se sube una persona buen moza, bien dotado, y que anda con un teléfono Nokia en el bolsillo...
3: Y le dice, ¿Valentino?
0: Y él le dice, tío o papi, usted nos llama y si lleva un premio al tiro, vale. Por favor, si nos puede llamar y mandar
3: Alejandro,
0: un mensaje...
3: Déjate.
0: Diciendo eso. Ya, te llevas una gift card de iguales y nos cuentas la verdad.
3: Ya, déjate, ya.
1: Bueno, que les vaya lindo el paseo a la piscina.
3: Ya.
1: Pero está ilusionando al niño. El niño cree que va a ir a jugar con agua, a nadar.
0: Hombre, lamentablemente el Ministerio de Educación está escuchando. ¿Tú tienes para clase hoy día entonces el niño?
3: No, es que, bueno, después le cuento por interno mejor.
1: ¿No estás utilizando los beneficios que te están dando?
3: Bueno, vamos con Gasco, que es lo importante.
0: El Estado está perdiendo plata contigo.
1: Hay un beneficio, pero no.

0: cosa non viene.
1: E il ministro lo vediamo in viaggio.
2: E il ministro, io ma che grita c'è? Ma il ministro, anzi, e poi tu mandai a giocare una occasione.
1: E tu hai appunto sì. Il ministro lo vedo alla vivienda.
0: Io sto appunto a dire che tenia male il water, però poi se no va a tenere che postulare. Voy a postular y no voy a quedar de nuevo.
2: Ministro, la abril no tiene sopapo en el baño.
0: Más encima me metió hoy día, la cuestión no estaba ni funcionando hoy día, estaba perdido el ministro.
2: Está mal.
0: ¿A dónde andaba? ¿En qué mundo?
1: Ministro, no me dio la vivienda, ministro.
2: ¡Hagamos a Chile!
0: Ministro, no, pero ya.
3: No me colé.
0: El 6, 6 de noviembre.
3: ¿Cuándo era la fecha de la postulación, Citevlin?
0: ¿Cuándo era? ¿Cuándo era? ¿Cuándo era, Neri?
4: El 9.
0: El 9 de noviembre, ya.
3: Ya. Oiga, les tengo tres chistecitos.
2: Ya,
1: Espérame que vamos a ir a la música mejor.
0: Sí, no, después de esto, sí.
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1: Se llama Cristel el amigo.
0: ¿Ah?
2: Ella.
0: Cristel. ¿Cómo se llama Cristel?
1: Se llama Cristel.
0: ¿Y canta? El mueve el ombligo, mueve, sí.
3: ¿Y anda con dolor de guatita?
2: Él se llama Cristel.
0: ¿Cómo
2: pero
0: le
2: siempre se llamó Cristel, no sé.
0: ¿Cómo le pusieron Cristel, pobrecito?
2: Espérate, ¿él nació de otra forma y mantuvo el nombre?
0: ¿Quién es? ¿Cristel?
2: ¿Se autopercibe como Cristel o es Cristel?
0: No moleste, así va escuchando.
2: ¡Cristel! Levanta la mano si te sientes ofendido.

0: Chiquillo se llama Cristel.
1: Ya.
2: Ya, pero no molesten.
1: ¿Es él?
0: Cumple 21 años el 17 de octubre.
2: Ah, es jovencito, no lo molesten ya. Pensé que era una persona más grande.
0: Ya, vamos con concurso, Gasco.
1: No lo molesten porque sea.
2: Porque es chico, ¿no? Cuando son chicos no son.
1: No le digan que no se le mueve el ombligo.
2: A los jóvenes no.
3: Tengo chistecitos.
1: A ver, déjese uno, Nelly.
2: Uno entre nosotros los viejos, no podemos molestar ya nadie. Estaba ya curtido ya.
1: Me duele la guatita, papá.
2: Tenemos cuero chancho, pero los jóvenes no.
1: ¡No molesten a Cristel!
0: ¡Ya, Gasco!
3: Oye, ¿cómo se llama la fruta karateca?
1: ¿Cómo?
2: Oh, mira cómo lo que salió este otro. ¿Cómo se llama la fruta karateca?
3: Sí, no, ¿sabes cómo se llama la fruta karateca?
2: ¿No?
3: ¡La maracuyá!
1: ¡Ah!
3: Doctor le dice al abuelito, oiga, abuelito, usted tiene alta la moral. Sí, pero tengo baja la inmoral, le dijo el abuelito.
1: ¡Ay!
3: El otro día fui a la panadería.
1: ¿Ya?
3: Llegué ahí a la panadería y le pregunté ahí a la chiquilla que tiende. ¿Qué tiene caliente? Le dije al dueño, recién le pedimos aumento.
1: Ya, manda el tiro, más 569
2: 61
1: 40
2: 65
1: 58.
0: ¿Qué se nos va el Gasco, suita Evelyn?
2: Se nos va el vale de Gasco, que lo puedes utilizar en lo que tú quieras en tu hogar, ¿eh? Puede ser, claro, para calentarte o para cocinar algo.
4: Doctor, ¿de casualidad tendrás tiempo de explicar mi enfermedad? Yo sí, señor.
2: No entiendo.
1: ¿Tendrás tiempo de explicarme la enfermedad? Yo sí.
2: ¿Cómo?
1: Te va a morir el tiro.
2: Ah.
1: Oh. Está muy bueno, más negro, muy
3: bueno. Bueno,
1: bueno.
3: Está bueno, sí.
2: ¿Cómo van a clasificar eso?
1: Está bueno, clasificado, bueno.
2: No lo habría.
4: Papá, ahorita que salí de la casa, vi al señor Chino. Ah, bien, hijo, ¿y qué le dijiste? Hola, señor Chino. Muy bien, hijo. ¿Y él qué te contestó? 9-10.
2: Oye, anda que hay el cache. El anterior no lo entendí y este tampoco. ¿Está fácil de entender o no? O
5: mamá, en el colegio me molestan y me dicen frentón. A ver, ven para acá y dímelo de frente.
1: Seguimos.
6: ¿Cuál es el pájaro que hace pipí con la boca? El correcamino, pipí.
1: Bueno, ya está bueno.
2: Clasificado miércoles.
6: El colegio me dicen inoportuno. Cierra la puerta, weón, cierra la puerta.
2: Está bueno también. ¿Clasificado?
1: ¿Sí?
2: ¿O no?
1: Sería el tercero.
2: Pero mucho bueno.
0: ¿Listo?
2: ¿No?
1: ¿Sí?
2: ¿No lo quieren clasificar? No, pero tú no, te reíste.
1: Sí. Ya, listo.
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6: El colegio me dicen inoportuno. Cierra la puerta, weón, cierra la puerta.
2: Si Chavito se ríe, es Peppermint de la risa.
1: Me gustó. Cierra la puerta.

0: lindo momento.
1: Ay.
0: 11 de la mañana con 18 minutos, la mañana del corazón.
1: Tenemos tres finalistas en el mejor chiste, el chiste corte, pero que te haga reír.
2: Ya.
1: Y se lleva un vale de gasco.
2: Bueno, ¿Gasco? Tenemos ya los clasificados. El público elige participante número uno.
3: Doctor, ¿de casualidad tendrás tiempo de explicar mi enfermedad? Yo sí, señor.
1: Chiste marico.
2: Es terrible, no lo entendí.
1: Sí, pues tiene tiempo de explicar mi enfermedad.
4: Está bueno,
1: sí,
4: bueno.
1: Muy bueno.
2: Número dos.
5: ¿Cuál es el pájaro que hace pipí con la boca? El correcamino pipí.
1: Tan bueno el chiste, weón.
2: Y número tres.
0: Espéreme, si está el que él cambió, él era clasificado y mandó otro audio más. Entonces,
2: ¿no le gustó el chiste?
0: ¿Cambió el chiste? A ver.
6: ¿No? Mamá, en el colegio me dicen inoportuno. ¡Cierra la puerta, weón! ¡Cierra la puerta!
0: Ya. Lo quiso contar de otra forma.
2: Lo contó mejor aún.
1: Lo contó mejor.
0: Y es válido.
1: Lo mejor.
2: Válido. Muy bien. Ya estabas clasificado. Ya. Ahí están los tres. Vote usted por el que más.
1: ¡Cierra la puerta!
2: Más 569-61-40-65-58. Vota nuestro WhatsApp. 1, 2 o 3.
4: Estoy lista para anotar.
7: El 1, aunque no lo atendí la cosa.
1: Número 4.
8: Ah. El 1 todo el rato. Uno. Chiste cruel, pero chistoso.
9: ¿En qué se parece un boxeador a un...
10: Chicos, el número uno, pero igual tengo un chistecito. ¿Qué es lo que puede hacer el gallo que no puede hacer el hombre?
1: ¿Qué?
10: Tomar agua con el pico.
4: ¡Gano el uno!
2: ¿Cómo ganó el uno?
4: ¡Gano el uno!
2: ¿En serio?
4: ¡Tres votos el uno!
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0: Yo no voy a creer, pero si la gente empieza a decir...
4: Lo que pasa es que el último... ¿Qué? Votó por el uno, yeah. Y además contó sus chistes, por eso es.
3: Doctor, ¿de casualidad tendrás tiempo de explicar mi enfermedad? Yo sí, señor.
1: Ya.
2: Chiste cruel.
1: Número uno, este bueno el chiste.
0: A ver, Alejandro, ¿me podía explicar el chiste?
1: Doctor, ¿tiene tiempo para explicar mi enfermedad?
12: Yo sí
1: tengo tiempo como doctor.
2: Tú no tienes tiempo porque ya te vas a morir. ¡Hola!
1: ¡Qué malvado eres por ese chiste!
12: ¡Oye, está bueno, chavito! ¿Cómo están?
1: Está muy bueno, chiste negro, muy bueno.
2: ¡Tiempo! ¿De dónde eres?
12: De Santiago, de Independencia.
2: Independencia, ya, porque tenés que venir a buscar aquí a los estudios centrales tu premio. Ganaste, Ricardo.
12: Ahí cuando termine de trabajar, vamos a ver si podemos pasar.
1: ¿En qué trabajas? ¿Qué es lo que haces?
12: Soy chofer repartidor.
1: ¿Qué repartes? A ver si hay mano.
12: Muchas barrotes, cosas, artículos de aseo para los negocios, cosas así.
2: Ah, buenísimo.
1: Tráete un lisofón por acá.
2: Oye, no empiecen que se le caiga un par de tarros cuando venga para que no sean, no sean ordinarios.
1: Que se te caiga una cuestión cloro aquí.
12: ¿Qué podemos hacer?
0: Pero me gusta el gel,
2: no, por favor.
1: Te queremos, muchas gracias por escucharnos y bueno el chiste.
12: Vale, gracias.
2: ¿Te van a mandar todo por WhatsApp ya?
0: Sí, nuestro alumno en práctica de esta semana. No sé quién está esta semana.
12: Vale.
2: Vale, besos.
4: Hoy día está Hermosilla.
0: ¡Hermosilla!
4: ¡Volvió Hermosilla!
0: ¡Juan Carlos!
1: ¿Hermosilla volvió?
4: Sobrino,
0: lejano.
2: Lo vi en un yate.
1: Sí, el único problema es que Hermosilla no manda mensaje de teléfono ahora.
0: Oye, pero...
1: No le mande mensaje.
0: Pero viene porque yo lo vi que está el fin de semana en otra parte.
4: No, si vino...
1: No, sí.
0: Ah, ya.
1: Sí.
4: Le dieron permiso.
0: Chavito, ¿qué pasó?
1: Betty Chiquitita Bum Bum. Te queremos mandar un saludo grande porque hoy día, adivinen qué.
0: ¿Qué?
1: Su hijo está de cumpleaños.
2: ¿Su hijo?
1: Su hijo está de cumpleaños. Así que a Nicolás, el hijo, nuestra querida auditora, nuestra fanática, Betty Chiquita Bum Bum. Nico, tu mamá te adora. Cumple 27 añitos, Nico. Te mandamos un abrazo grande de todo el equipo de Corazón y tiene una mamá espectacular, gran fanática de la radio.
2: Mira, Nico, te mandamos mucho cariño.
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2: Oye, ¡feliz cumpleaños, Nico!
0: ¿Nico Chiquitito Bum Bum?
2: Nico Chiquitito Bum Bum, pero está grandecito.
1: Nico
2: ya.
1: Grandecito.
2: 26 no tiene, ya, pues está grande.
0: ¿No tiene ahí? ¿Solo Nico?
1: No, solamente Nico.
2: Felicidades, Nico.
1: So much you love me.
2: Fran Hidalgo llega a la mañana de la corazón. A veces.
1: Oh, yeah.

0: Nos vamos a la pausa, 11 de la mañana con 22. 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
2: Tenemos información de la gira de la Teletón que comienza hoy en la zona norte 24, de nuestro 500, país.
1: 24.500/03.
2: Sí, parte hoy la gira de la Teletón en el norte, parte en Arica. Atentos, este martes 13 de octubre a las 6 de la tarde. Esto va a ser en la avenida San Martín, entre Condel y 18 de septiembre, ¿ya? ¿Quiénes van a estar presentes de los artistas que ya están viajando, van rumbo a la ciudad de la eterna primavera? Va a haber un tributo a las guerreras K-pop. Guerreras ya. K-pop tributo. Amigo de artistas, Alanis Lagos.
1: Te ves tan linda,
2: Sinaka, Santa Feria y Tolly Fu, entre otros.
1: Mira. ¿Ya?
2: Guerreras K-pop tributo, amigo de artistas, Alanis Lagos, Coque Núñez, Sinaka, Santa Feria y Tolly Fu. Hoy a las 6 de la tarde, reitero la dirección ahí en Arica, Avenida San Martín, entre Condel y 18 de septiembre.
1: Oye,
2: ya
1: qué
2: mañana
1: bueno.
2: Continúa en Iquique, el jueves van a estar en Calama, en Antofagasta el viernes, en Vallenar el sábado 17.
1: Qué bueno que los artistas se den un tiempo en la agenda de ir a la gira de la Teletón, que es súper importante. Sí. Además que ahora está apuntado principalmente a los más jóvenes. Hay mucho influencer, etcétera, porque el futuro de este país están los jóvenes. Nosotros ya tenemos en el ADN lo que es la Teletón. Sabemos lo importante que es para los niños con discapacidad o con capacidades diferentes. De verdad, para nosotros, para nuestra edad, la Teletón lo es todo. Pero es importante concientizar también a los más jóvenes, que también van a ser papás. O que en cualquier momento uno no sabe, porque no siempre naces con algún problema, sino que puede venir una descarga eléctrica, te puede pasar un accidente. Entonces, cualquier cosa puede pasar de la noche a la mañana y vas a requerir de la Teletón. Y para eso tenemos que estar todos los chilenos unidos, porque es la Teletón de todos. No es solamente de Don Francisco, porque el día que no esté Don Francisco, tenemos que seguir nosotros, ¿cachai? Tirando para arriba a la Teletón, que es algo tan importante. Nosotros con Chavita hemos ido a los centros y de verdad es una cosa que uno dice, ¿cómo puede existir toda esta tecnología y cómo pueden avanzar tan rápido los niños en la Teletón?
0: Conversaba la semana pasada con el Oscarito y me decía que Chile es uno de los pocos lugares del mundo que la atención no es solamente cuando es niño, sino que se ha alargado el periodo de atención. Y recuerden que ellos no atienden a pacientes, atienden a familias. Y eso es una familia que se rehabilita. Es una mamá que está mejor, es un papá que está bien, es la gente del barrio, son todo ellos. Entonces, recuerden, no es solamente una persona y más allá de una órtesis, de una prótesis, o de que estén caminando con el exoesqueleto, que están, son familias que les cambia la vida. Eso es.
1: Y es gratuito para las familias.
0: Es gratuito.
1: Eso es súper importante decirlo, porque si queremos tener un servicio tan maravilloso, brindar esta ayuda tan maravillosa como es la Teletón para muchas familias y que sea gratuito, detrás de eso tiene que haber un financiamiento. Y para eso estamos nosotros, todos los chilenos que año a año logramos llegar a la meta y superarla muchas veces. Así que eso esperamos que pase este año también.
0: Y la pregunta, la última pregunta para ustedes, también háganse la pregunta hoy día, ahí van manejando, los que están en la casa, están en la vega. Ve si estáis peleados con alguien de tu oficina, con alguien de tu familia, y ve qué pasa el día de la Teletón. Ve cómo nos cambia la vida, cómo nos cambia la cara. Ve lo bueno que nos hace la Teletón a Chile. Esa es la diferencia. Nos hace bien estar en la Teletón.
1: Es verdad, es muy importante. Así que gracias a todos los chilenos.
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5: ¿Cuánto marca el termómetro corazón?
6: En Santiago, 16 grados.
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0: 11:39 y son los martes de carácter
1: sexual.
2: Hoy, ¿verdad que estamos en martes?
0: Sí, sí, está Evelyn, siga.
2: Martes, carajín. Listo.
0: Siga, cita Evelyn. Ya, señora Nelly, adelante, ¿sí? Bienvenida.
3: Gracias.
0: No, pero ya no hable como español porque...
3: ¿Por qué no?
0: Es que no me pasa nada.
3: No me excita.
1: Porque si estás dispuesta, así, si estás dispuesta a entregarlo todo.
0: Además, si va a hablar así, acérquese al micrófono, señora Nelly.
3: ¿Así?
0: Ya.
3: Hay ciertos códigos.
2: ¡Ay, Nelly!
3: Hay ciertos códigos entre amigos.
2: ¡Hay ciertos códigos!
3: Hay ciertos códigos entre amigas y amigos.
2: ¿Ya?
1: Pero o sea, hay un código, por ejemplo, de los amigos que dicen uno no puede, por ejemplo, servirse a la hermana del amigo.
0: No, obviamente que no.
2: Sí. Pero hay gente. ¿Eso que... código la hermana del amigo?
1: Sí,
2: ¿por qué no?
1: No se puede.
0: No, la hermana. No se puede. La prima.
2: ¿Por qué no?
1: ¿A quién te está comiendo a tu hermana? No, no, no se puede.
2: Pero,
1: no se puede.
2: Pero después pueden llegar a casarse, ser muy felices. Y qué rico que sea la hermana de tu amigo.
1: Uno no se puede servir a la hermana del amigo.
2: ¿En serio?
1: Cero posibilidad.
0: Ya, ¿y cuál es tu cuál?
2: No cachaba yo.
3: Pero hay gente que no lo respeta esos códigos.
0: No respetaba a nadie.
2: Me comieron
0: pero,
2: tanto amigos de los amigos.
3: No respeta esos códigos, cita Evelyn.
2: Ya.
1: Sí, pues, por ejemplo,
3: ¿has estado, te has acostado con la ex o con el ex de algún amigo o alguna amiga?
2: ¡Oh! Puta, qué fuerte la pregunta, Nelly. Gana, a lo mejor le han sobrado varias, pero uno no,
3: pero
2: lo
3: hay
2: hace.
3: Gente que no respeta, hay gente que no respeta.
2: Uno no lo hace por código.
3: Me acuesto.
2: Acostarse. ¿Acostarse a ver una película, una siesta o acostarse con todo?
3: Acostarse.
2: ¿A pelarse, sí?
3: Sí, claro.
0: ¿En qué grado la incursión?
2: ¿En qué grado se pelan?
3: ¿Te has acostado con la ex o con el ex de alguna amiga o amigo?
2: Bueno, vamos. Si tienen alguna historia, cuéntenla ahora en nuestro WhatsApp, en el más 569.
1: 61.
2: 40
1: 65
2: 58.
0: ¿Cuál sería la pregunta entonces?
3: Otra vez.
2: ¿Te has acostado alguna vez con el ex de tu amiga o de tu amigo?
4: Oh. Yo escucho Radio Corazón.
2: Vamos, participen, ¿no?
1: Oh, sí.
2: Y si no se le haga, participen, cámbiense el nombre.
1: Te necesito.
2: Cuenten la historia.

0: mi historia, no sé si es de código, pero yo antes de estar con la pareja que estoy ahora, estuve con su amigo, con su mejor, mejor amigo. Pero fue porque yo los conocí antes, pero me fui con su amigo. Y a las 2 semanas, un mes después, estaba con la otra persona. Pero nunca jamás le hemos contado que estuvimos juntos con su amigo.
1: ¡Ay!
2: ¡Ah, lo sabe!
3: No, yo creo que uno nunca tiene que comerse o estar con la mujer de tu amigo o...
2: La que Opa. Ver, que rasca, cómo se van a sacar chispa entre todos. No, no pasa nada. Maridos, pololos de amigas y ex, todos tienen pechuga.
4: ¿Eh? Bueno, ¿qué? Me comía la ex de mi amigo, pero lo que pasa es que él no la pescaba mucho. Y ella se me acercaba a mí. Entonces, ya yo igual... Me dejé querer y mi amigo no tuvo ni un problema, así que éramos todos amigos.
2: Ah, ya, bueno, si no tuvo problema.
5: Hola, Chavito, hola, señorita Evelyn.
2: Hola.
5: Mira, yo nunca me he metido con la ex de nadie, pero sí un día me pasó una talla.
1: ¿Qué?
5: Sin querer, como dice el chavo, estábamos acampando.
2: No.
5: Y mi amigo con su pareja, y parece que se hayan puesto de acuerdo de ir a hacer el delicioso ahí en los matorrales, bien alejado de las carpas.
2: De las carpas.
5: Y por esas cosas de la vida, pues. Yo fui a...
6: No, yo
2: pero
6: tuve
2: pucha, la historia.
6: Un amigo que era amigo de mi pareja y quería comerme a todo costa. Y no, siempre respeté a mi pareja, no. Y era más rico que la mierda, se me hacían agua los chitecos. Pero nunca, jamás. Porque el respeto, pues, respeto a la pareja, a la que tenía al lado.
1: Respeto a la pareja.
6: Y eso es todo.
2: Le temblaron
6: hasta el día Dios me huevea. Pero yo no pasa nada, nada, nada. Ahora estoy sola.
2: Oye.
6: Y no, yo estoy vieja ya para darle la pasada a esta altura. No,
2: códigos. Y ojo, código al de mi hermana que se comía cada pololo que yo tenía. Era más.
7: Oye, yo les voy a contar mi caso. ¿Eh? Encuentro que nada que ver hacer eso. Pero bueno, cada uno hace lo que quiere, lo que puede. A mí también una amiga se puso a andar con mi ex.
2: No.
7: Y en mi casa, cuando yo vivía con él,
2: no.
7: Ella se quedaba en mi casa. Bueno, se supone que nunca pasó nada entre ellos mientras nosotros estábamos juntos. La uh-huh. verdad es que no creo.
2: No.
7: Pero pasó. Después se puso a andar con él y tuvo hasta un hijo con él.
2: No.
7: Y que por supuesto con el tiempo se separaron. Pues sí. Nada que ver.
2: No, qué atro. Es que meter a amigas también a la casa.
8: Yo
2: con el
8: escucho.
2: Marido.
8: Yo escucho.
1: Pero no tiene nada de malo. Radio, no nos cortís la ala, pues, Evelyn.
2: No, que
1: no nos cortís la ala, Evelyn.
2: Qué tentación.
1: Que entre una amiga a la casa y que. No nos cortís la ala.

0: lindo día.
1: Gracias por estar ahí, gracias por ser parte de esta comunidad que se llama La Mañana de la Corazón.
2: Así, gracias. Así, así. Estamos llegando al final de La Mañana de la Corazón del día de hoy. Gracias a todos por su sintonía, por el mejor público de Chile.
0: Eso.
2: Y nos tenemos que ir.
1: Y recuerden, mañana es miércoles, hoy es martes, ya la semana es cortita, se nos pasó volando.
0: Uy, que...
2: Uy, se pasó rápido el lunes.
1: Tipo.
2: Mira, mañana es miércoles.
1: Tipo.
0: ¿Y pasó mañana?
2: Después, no nos vayan a raptar los rusos. Con tanta. Bueno, chicos, ahora viene el Festival de la Corazón, no se lo pierdan porque viene buenísimo también. Y mañana a las 8 en punto nos reencontramos y Totito a las 6:30.
0: Sí, escucha el programa, el vacilón matinal, por favor. Está bueno, hay una tortuguita. 6:30 de la mañana.
1: Totito,
0: por favor.
1: Tienes que contarle a la tortuguita lo que pasó con tu hijo. Que no fue al jardín.
3: Atención,
1: porque puede faltar, ya se puede repetir después. No va a ir a la universidad después, no va a ir a. Le estás enseñando malos hábitos.
2: No, pero que los niños tienen que explorar. Déjalo, que haga lo que quiera.
1: Sí, pero que falte. Después, ¿quién paga? El gobierno, el Estado.
2: Déjalo,
1: ¿quién paga? Nosotros con los impuestos.
2: Con los frustres.
1: Y después viene el ministro acá, güey, nos reta, güey.
2: Con los frustres al niño.
0: ¡Ministro, regálame la casa, ministro!
1: ¡Ministro! ¡Quiero romper el baño!
2: ¡El water!
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6: Faltan 3 minutos para las 12.
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1: Muy buenas tardes, señoras y señores. Ya estamos ya a martes, me parece, lunes. ¿Cómo estamos, querido amigo? Bienvenidos. Comienza aquí el Festival de la Corazón junto a mis grandes amigos Julio Stark y Chanchi Huawei. Así es, semana cortita, parece lunes, pero es martes, como decía nuestro querido Pato Torres, martes 13 de octubre.
2: Martes 13.
1: Wow. ¿Qué tal? Ojalá que sea de buena suerte para usted, que nos está escuchando, que ya está conectado, por supuesto, en todo el país y en todo el mundo. Saludamos a nuestro único y gran amigo, Chanchi Huawei.
3: ¿Qué tal, señores? ¿Cómo están?
1: ¿Cómo estás, Chanchi?
3: Buena semana, ¿eh? Qué bien. Semana corta.
1: Sí, eso, amigos.
3: Y para muchos escolares, el viernes no tienen clases.
2: No puedo creer.
3: Por el día del profesor. Así que semana ultra corta para los chiquillos del colegio.
1: Maravilloso. Sí, ayer mis sobrinos me decían, oye, va a ser cortito. ¿Por qué?
3: O sea, algunos, no todos, ¿eh?
1: El viernes no tenemos clases, pero ¿por qué el viernes?
3: Claro. No, porque el día del profesor.
1: O sea, no todos, algunos, no algunos. Pero bien, pero ¿no?
2: Seguro que el colegio me dijo así.
3: Pero rico igual para ellos.
1: No falta, no falta. Oye, ¿cómo estuvo el fin de semana largo?
2: Maravilloso en el caso mío. Estuve netamente familiar, me junté con amigos.
1: Qué bueno.
2: No, cosas bien interesantes, bien agradables en este fin de semana.
1: ¿Te mojaste por fuera y por dentro también?
2: Podría llamarse que sí.
1: Ya. ¿Y usted está en Chihuahua y familia también? ¿Algún evento le tocó el fin de semana?
3: Bueno, yo estuve en familia total, uno que otro pitutito por ahí, siempre hay que rescatar.
1: Ah, bueno.
3: Pero en general, con la familia, bien, ¿ah? ¿Eh? Muy
1: bueno.
3: Bien.
1: Qué bueno, qué bueno.
3: Reconectando energía.
1: Oye, fui al Cerro San Cristóbal el día domingo.
2: ¿Con tu madre?
1: Con mi mamá, con familia.
3: ¿Caminando?
1: Con
3: los, ¿subiste caminando?
1: No, fuimos en funicular.
3: ¡Ah! ¿De qué soy caminando?
1: Y bajamos en teleférico.
3: Ah, ya, muy bien.
1: El nuevo teleférico. Oye, bonito el nuevo teleférico.
2: ¿Subiste en el nuevo teleférico? ¿Ese que llega a Tobalaba?
1: Por Providencia, Pedro Valdivia, ¿no? Y hasta acá llegamos después.
2: Bonito
1: el...
2: El viaje.
1: Oye, harta gente. Disfrutando, por lo menos ese día domingo, disfrutando. Oye, impresionante la cantidad de turistas, mucha gente que viene de otros países a...
3: Al funicular.
1: ¿Al funicular? No, al Cerro San Cristóbal en general, al Parque Metropolitano.
2: Sí, qué muy bonito el parque.
3: Muy bonito.
2: Ay, muy lindo. Tenemos un precioso parque.
3: Hay un buen restaurante ahí abajo,
2: los pies del cerro.
3: A los pies del cerro.
2: Pedro Valdivia.
3: Buenos vinos que dan también.
2: Pedro Valdivia.
1: El divertimento.
2: Oye,
1: bueno, se come bueno.
3: Sí, muy bueno.
2: Se come muy rico.
3: Sí, come bien y se puede arrancar rápido. Porque tengo una salida. Tengo una puerta entreabierta.
1: Oye, antes había un restaurante arriba en el...
3: Muy bueno también.
1: Sí, lo conocí. ¿Alcanzaste ahí? Porque aquí...
3: Me tomé una bebida.
1: Nosotros tuvimos una fiesta de fin de año de la
3: allá
1: empresa
3: arriba.
1: La tuvimos allá, sí.
2: Allá arriba, Pato Torres. Sí, claro, como
3: ¿y te puedes esconder ahí en el cerro de renta?
1: No. Ya, oye, ¿y usted cómo estuvo el fin de semana? Cuéntenos en un ratito más. Ya viene la vieja Nelly con la Eglantina. Vienen con sus canciones. Hoy día vienen con un artista que estuvo el fin de semana.

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1: Bella. Estoy aquí, qué rico, ¿cómo estáis, Nelly? Por
2: muy
1: Dios.
2: Bien. Vengo así con todas las pilas para hoy día, para esta semana cortita.
1: ¡Ay, sí! Cortita pero cototuda, así me gusta.
2: Cortita pero cototuda, aunque a mí con Chanchi me encanta larga.
3: Hoy me da lo mismo, pero que sea cototuda.
2: Cototuda, ¿cierto?
3: La semana cototuda con el Chanchi. ¡Ay, qué bonito suena eso!
1: Semana cototuda con el Chanchi.

0: larga.
1: ¿Cómo está Chanchito Guauí? ¿Cómo está Cosito Rico?
2: Hola.
1: Tan veraniego que anda de polero.
3: Hace calor.
1: Eres regio, te digo al tiro.
3: Muchas gracias.
1: Me encanta
2: el calor.
1: Los bíceps que tienes.
0: Hace calor.
1: Es que se puso caliente ahora cuando llegaste tú, mijo.
4: De lo que más me gusta tuyo son los oblicuos.
3: Ya, señora, por favor.
4: Pero que lo tienes regio, me encanta.
3: Ay, señor, usted no me ha visto los oblicuos, ya.
4: Los tienen marcaditos.
1: Los oblicuos. ¿Tiene toda la cosa marcada, Chanchito, usted? ¿Oh?
4: Se te marca.
1: Se te marca. Se no, le marca todo.
3: Ya, córtela, pues, señora, ya. ¿Por qué se pone idiota enseguida?
4: Parece día lunes, ¿eh?
3: Parece el lunes. Parece el
1: cierto. Pero es martes, pero es martes.
4: Ajá. No te casaste ni te embarques.
1: Oye, martes 13.
4: ¡Martes 13!
1: ¡Ay!
4: ¡Oh, my gosh!
1: Transparente. Ya, oye, el fin de semana estuvo... Ayer estuvo en el Santander Arena y estuvo en el Gran Arena Monticello el domingo.
4: ¿Quién?
1: ¡Rafael!
4: ¡No!
1: Oye, hoy día el Pato Torres anda como Rafael. ¿Te fijaste, Chanchihuahui?
4: Es que está haciendo homenaje,
3: sí, a él.
4: Oye, sí,
3: no me había dado cuenta.
4: Ay,
3: andamos
4: todos, mira.
5: Hoy para mí es un día especial. Sangre por la noche.
3: Bien, bien. Ah, pero Pato, claro.
1: Pato anda.
4: Pero andan todos iguales, ¿eh?
1: Negro,
4: oye,
1: Chanchihuahui.
3: Sí, todos,
4: ¿verdad? Todos. Andan haciendo el honor, mira.
3: Todo, hasta Toti también.
1: Vamos a enlazar.
3: Puta, vamos a un funeral.
4: ¿Qué es lo que pasa?
2: Oye, a propósito. Bueno, después hablamos de eso.
1: Sí, después.
2: Después hablamos ya.
1: Que tuve un entierro.
3: Ya. Señora.
1: Con Chanchihuahua.
3: Ya.
1: Con Chanchito Guau.
3: Vamos con lo que viene. Siempre usted la caga, señora. Perdón que se lo diga, sí. Perdón que se lo diga de esa manera.
1: Pero, ¿por qué dice usted siempre?
4: El humor diferente.
1: No puede decir usted siempre la embarra.
3: Perdón, Toti.
1: No puede decir usted la embarra.
3: No, la embarra.
1: Me hace burla,
3: ya trabaje, señora, por favor.
4: Entonces estábamos.
1: Cómase la manzana nomás que está comiendo, Chanchito.
4: La manzana del pecado.
1: Esa es la manzana del pecado.
3: Oye, chico de tarro.
4: Máximo, chico de tarro.
3: Máximo.
4: La java grande.
3: Ya.
1: Trague, no se me vaya a atorar, Chanchito Guaui.
4: Entonces, ya. Tenemos canción en competencia a propósito de Rafa, pues.
1: De Rafael. Oye, a todo esto salió una serie en Netflix. Salió recién, una miniserie. La historia de Rafael.
4: Del Rafa.
1: Está buena, véanla.
4: No puedo creer, ya la viste aquí. Ya.
1: Salió reciéncita.
4: No te puedo creer, mira.
1: Me colgué al cable.
4: Te creo.
1: Vamos con la canción de la esta de Rafael.
4: Esta es Escándalo.

0: tenemos esta otra.
1: 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Hoy saldré por la noche.
0: Mi gran chachihuahui, mi gran noche.
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0: Ay, qué linda canción.
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2: Esta no es de
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2: Pero eso no es de a la luz.
0: Sí, pues.
2: Ay, me acuerdo al tiro. Yo bailaba con tu chico en esta canción.

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1: ¿Les quedó claro?
2: Sí, pues.
1: ¿Acabamos con esta o esta otra? Tienen que ir de inmediato a la publicación que aparece en nuestro Instagram, arroba Radio Corazón
2: FM. Urgente, urgente, rápidamente.
1: O también ahora, de inmediato, vuélquese a nuestro WhatsApp.
2: ¡Ay, claro! También se puede hacer por el WhatsApp.
1: Sí, tiene que votar, tiene que decir.
2: ¿Qué puedo creer?
1: Tiene que decir, yo quiero acabar con esto, quiero acabar con esta otra. En el más
2: 569-61-40-65-58.
1: Y no se olviden del hashtag para hoy.
2: A Nelly la Clementina le dicen al Chanchihuahui que este es un día especial porque quieren hacer un escándalo.
1: ¿Qué le parece, Chanchito?
2: Mira, si no le gusta nada.
1: Mira, es... Usted mismo está cuando reclama, sí. Y dice, hoy hablan puras tonteras.
2: Habla pura tontera. Esto es poética.
1: Es poético.
2: Esto es poema.
3: No he dicho nada.
1: Cómase primero la manzana que está comiendo ahí la manzana.
2: No te entendí. ¿Qué
3: dijiste? No he dicho nada. No he dicho nada.
1: Ya, ¿qué le parece el hashtag?
3: A ver, repítalo.
2: No,
3: pues. A ver, repítalo. Repítalo, pues.
2: La Nelly y la Glantina le dicen al Chanchihuahui que...
3: Se le olvidó.
2: Que quiere salir esta noche para hacer un escándalo.
3: ¡Qué idiotez! Una soberana estupidez, señora.
2: Ay, estupidez.
3: Váyanse de acá.
2: No.
3: ¡Fuera de aquí!
2: No.
3: ¡Salga!
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0: estamos con solcito en Santiago, Pato Torres, pero no descartemos nada para las próximas horas. Puede ser.
1: Pájaro de mal agüero.
0: No, puede ser que tengamos chubasco, que en algunos sectores no llueva, que en otros sí, que probable tormenta eléctrica, que de repente cambie el clima, pero todo va a depender, Pato Torres. En algunos sectores, en algunas comunas sí, en otras no. Pero ya la tardecita, ya de frentón, después de las 2, 3 de la tarde, va a cambiar un poquito aquí el tiempo en Santiago. Por lo menos para que lo tengan presente nuestros auditores. Ya, ya a partir de mañana empieza a declinar la lluvia, así que prepárense. El resto de la semana no deberíamos tener lluvia. Eso porque te voy a dar una buena noticia para todos.
1: Menos mal. Porque yo había escuchado que íbamos a tener lluvia.
0: Ya, jueves, viernes, vamos a andar ya en los 23 grados por ahí el viernes.
1: Menos mal la primavera, mire. O sea, se acabaron los recortes.
0: Ahora, todo depende, porque tú sabes cómo el clima, es variable.
1: Pueden venir más recortes.
0: Claro.
1: De la primavera, digo yo.
0: ¿Dónde estará mi primavera? Vamos al WhatsApp, vamos a ver. ¿A quién tenemos por ahí?
1: Más 569-6140-6558.
2: Mira, Chavito, yo.
1: Chavito ahora.
3: Buena, ¿cómo están los muchachos? Saludos. Oye, Chanchi, el viernes te vi en Zona Latina, pero te pusiste peluca y pechuga. ¿Qué pasó?
0: ¿Por qué? ¿Qué pasó?
1: No entendí.
0: Pero por lo menos te vieron, Chanchihuahua, y te vieron en...
4: Yo creo que me vio, pero claro, me quería molestar. No.
0: Ahora,
4: me puse peluca, digamos.
0: Es más, ¿te repitieron Chanchihuahua?
4: No sé.
0: Tú saliste el viernes, pero
4: el viernes estuve ya.
0: Pero el fin de semana...
4: Lo pasé bien.
0: El fin de semana lo repitieron también, en algún momento.
4: Buena, sí. Bacán. Sí. Lo pasé muy bien ahí en Sudadina. Me estás llamando seguido, viejo, cuidado.
0: pero están pagando, ¿no,
4: Chanchihuahua? Están pagando, pues, viejo, que querí. ¿Qué?
5: Por aquí andamos Patito Torres desde Coquimbo, andamos con mi niñita, andamos reconociéndole un jardín que ya está a punto de salir, un colegio.
0: Reconociéndole
5: un colegio nuevo ya que está a punto de salir del jardín. Ya mandaron ahí, salió postulada para reconocer un colegio.
1: Qué bonito.
5: Así que un saludo para la Carlita.
1: Le mandamos un besito a la Carlita.
6: Oli, Patito, yo voto por esta otra. Anoche fui a ver a Rafael al Santander Arena. Espectacular su show. Espectacular.
7: Hola, Chanchihuahui, Julio Stari. Pato Torres, quisiera acabar con esta otra.
0: Esta otra también.
7: Buenas tardes, que tengan un lindo día.
0: Gracias.
6: Hola, mi Julito, Patito, mi Chanchihuahua. Un besito para los tres. Aquí Marisa el Rafo con 2F. Que tengan un excelente inicio de semana cortito. Los quiero un montón. Un beso.
8: Quiero acabar con esta otra.
9: No va a funcionar con ese meteorólogo. No va a funcionar. No va a funcionar. Da pura mala noticia.
10: Hola. Buenas tardes. ¿Cómo están, Patito, Julito? Hoy yo quiero mandarle un saludo a mi Jaime Eduardo, mi leoncito, que lo quiero mucho, y a su hijo Cristóbal Eduardo, que hoy están de santo. Y tengan un excelente inicio de semana.
0: Perfecto.
11: Hola, chicos, yo quiero acabar con esta. ¿Qué pasa?
12: Hola, Chanchihuahui, hola, Pato Torres. Oye, Pato Torres, me encontré con tu primo en la feria, el Pato Carlos. Saludos.
13: Buena, Patito de Chanchihuahui. ¿Cómo estamos? Saludos a todos los cabros de Renca. Y a mi compadre, Jano.
14: Hola, chicos.
0: Hola.
14: Saludos desde Peñaflor, Mayoco. Yo quiero acabar con esta. Muy buena. Saludos, que estén bien.
15: Hola, mis niños. A mis tres estrellas. Yo quiero votar por esta otra. ¿Me podría mandar un saludito?
0: Ya.
15: Porfis. Saludos.
0: Saludos.
16: Hola, chiquillos, ¿cómo están?
0: Hola.
16: Ojalá que hayan tenido un lindo fin de semana largo. Yo quiero acabar con esta otra.
0: Ya.
16: San Chihuahua, y no te enojes con las viejitas.
17: Saludos. Saliendo recién del gimnasio para que me duerma más el cuerpo que el corazón. Un besito, Chanchihuahua, y a todos.
9: Mira, mi win. Yo quiero votar por esta otra.
0: Buena,
18: por Chanchihuahua. Soy terrible bacán, hermanito. Hola, mistres menino, mistres gatitos, oh, mistres lindo. Hermosos y leones.
1: Ay, qué amoroso.
18: Voto por esta.
19: Hola, Patito, hola, Chanchihuahui. Yo quiero acabar con esta otra y darle un cordial saludo a mi hermana que no hoy cumple años, a Julia.
0: Saludos a la tocaya, a la Julita. Este es Mario Guerrero.
1: Y esto es Eres mi droga.

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1: Ya, nos vamos a ir a pausa, nos vamos a ir a comerciales. A la vuelta estamos conversando con Lucho Hernández, Luchito Hernández, para que conozcan más acerca del libro que acaba de lanzar sobre Salo Reyes.
2: Muy interesante, muy entretenido, debe ser ese libro. Yo no lo tengo todavía, no lo tengo.
1: Yo me lo leí, Pato Torres.
2: Tú ya conoces el libro.
1: Muy bueno.
2: Ah, fantástico.
1: Es más, lo traje para compartirlo contigo, Pato Torres.
2: Maravilloso.
1: Tú ya lo leí, ¿ya? Me lo firmó, si está... Apenas lo lanzó, ya yo tenía el libro ahí con Luchito.
2: Maravilloso, pues. 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
1: Y amigos, quédense con nosotros.
2: Ya volvemos. ¿Cuánto marca el termómetro, corazón?
3: En Santiago, 17 grados.
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1: tengo un mofín. Señoras y señores, ya estamos conectados a través de nuestro canal de YouTube, Radio Corazón FM. Ya pueden ver a nuestro invitado, que es amigo de la casa, es un compañero, tremendo periodista. Hemos compartido tantas aventuras. Compañero de Radio Activa, aquí está el gran Lucho Hernández en el Festival de la Corazón.
2: Bienvenido, Luchito, ¿eh? Bienvenido.
3: Ya, gracias, Patricio. Gracias, Giancarlo. Gracias, Julio. Muchas gracias, muchachos.
4: Y tengo una deuda con ustedes, lamentablemente. Qué pena, porque no supe encauzar o canalizar aquello que usted me...
3: Sí, porque yo cuando estaba en la construcción de este libro, le digo Patricio, porque yo, o sea, revisé mucho archivo y todo, y me acordaba de muchas cosas, que Salito era muy histriónico, entonces interactué en muchas ocasiones con Patricio, como en el Happening u otra instancia. Entonces tuviste muchas ocasiones, pero no te acordás de la fineza, por eso no está en el libro.
4: Ah, pero no me acordaba, me acordé de otra, ahora me empecé a acordar.
1: Ahora sí, típico, ahora típico, que
3: fuera de cámara, claro. Yo en el capítulo donde dice que Salo Animador desplegaba también todo su talento en televisión, y ahí una posibilidad, dije, pucha, Patito trabaja al lado. Trabajó con él y me acordaba de un capítulo, el Happening 89, en que se hacía los viernes de la noche, o se emitía el viernes de la noche, y Peñita estaba celoso porque la Ruth, su señora, era fanática de Salo Reyes. Y le pregunto, y Pato ni se acordaba.
1: No me acordaba yo. Perdona, Luchito.
3: Bueno, así está.
1: Ese momento está, por supuesto, descrito, y otras cosas más en este libro que ustedes lo están viendo, Una Lágrima y un Recuerdo, la biografía de Salo Reyes. Un tremendo trabajo que me lo leí de principio a fin, muy entretenido. Le contaba a Lucho que destaco el todos los detalles, el contexto histórico que además le da en cada relato, en cada episodio que hay de este libro, que son más de 400 páginas. Oye, y además que vienen con algún documentado, además con fotos, con imágenes. Lucho, cuéntanos, ¿cómo ha sido la recepción de la gente? Porque en pocas semanas te ha comentado mucho, te hemos visto en varios medios, sí. Te han entrevistado. ¿Cómo ha recibido esa recepción de la gente que ya lo ha leído y los que están interesados por leerlo?
3: Hay mucho interés, ha sido súper positivo. Nosotros, o sea, yo imaginaba que por ser primer libro del Gorrión esto iba a llamar la atención, pero no pensé que tanto. Yo pensaba que iba a tener yo que ir a los medios, oh, que mire, sabe que tengo, ah, ya mira, puede ser. Pero no, la verdad es que Salito se ha portado súper bien, hay que seguirle el ritmo, y recién cumplimos el 9 de octubre, recién cumplimos un mes del lanzamiento del libro, y ha andado súper bien el interés del público, la gente que ya lo ha leído, como Julio, que lo leyó de una, así en una semana más o menos, y que ha tenido buena recepción, que le ha gustado. Le ha gustado cómo está escrito, le ha gustado cómo está desarrollada la historia, y que, bueno, a grandes rasgos ahí está la vida del Gorrión, y un orgullo que a la gente le guste.
4: Lucho, es una narración. Yo te consultaba si está como, sí, hecho como en primera persona, tú me dices que no, que una narración. Debe ser muy exquisita la vida de Salo Reyes, dado que el éxito que ha tenido. Tengo la sensación de que tiene un éxito, no solo el libro, sino que como fue él. Él fue exitoso 100%, o sea, y se traduce fácilmente acá al libro, ¿no?
3: Sí, claro, y yo lo que quería, Pato, era que lo descubriera las nuevas generaciones, porque la gente, qué sé yo, de 30 años o menos, descubrió a Salo ya en su última etapa, prácticamente como un meme, o con problemas de salud, qué sé yo, alguno que otro enojo por televisión. Entonces no vieron al personaje en toda su dimensión, y esta era la oportunidad. Entonces, dentro de lo que yo diseñé era, por ejemplo, él nace, comienza sus primeros años, y el capítulo 2 inmediatamente está matando un hueón. Porque así poder acercar a las nuevas generaciones al personaje y poder dimensionar lo que fue también los años 80. Fue un fenómeno muy explosivo, y más allá de la música, fue un fenómeno social, porque él entró a la televisión donde los populares, los artistas populares, no estaban invitados habitualmente. Entonces rompió un cerco y
4: era
3: generó...
4: un nivel de flaitonería, ¿no?
3: ¿Cierto? Claro, entonces generó que el Chile real estaba hablando en televisión, y bueno, y eso lo convirtió, qué sé yo, en comunicador, en animador también, traspasó la línea de un cantante normal.
4: Lucho, tú lo conoces desde muy chico, tú me comentabas.
1: Vecino
4: del Salo Reyes. ¿Cuál es el pasaje que más te provocó atención o llamado atención potente con de Salo?
3: Sí,
4: en este libro.
3: El que me costó más escribir fue el periodo de su amputación, el 2008. Él estaba maestreando en su casa, y para su home studio, y que era algo que le obsesionaba, o sea, la posibilidad de levantarse y trabajar al tiro, trabajar nuevas canciones, apoyar a alguien que quería grabar y todo eso. Entonces, un día estaba un verano, iban a irse de gira y antes estaba así como maestreando en la casa y ven sangre y piensan que era un gato, una paloma, no sé. Y después se dan cuenta que tenía una tabla pegada en el pie, clavada. Y como tenía diabetes, no tenía sensibilidad a la
4: vida. Claro.
3: Entonces eso impidió que él lo sintiera y se fue de gira así, al sur. Y entonces después el periodo en que tiene que enfrentarse a la situación, que no podían salvarle el pie, cuánto le iban a amputar, si era más, era la pierna completa en un minuto. Es muy traumático, es muy doloroso. A mí me genera mucho temor y como te da como cosita, digamos, eso. Y bueno, él tuvo que enfrentarlo así de manera muy de cara a cara nomás, pues, como enfrentó la muerte varias veces. Y bueno, fue un periodo difícil, doloroso. Se enfrenta a Dios también, y de alguna manera, que era muy creyente, era muy católico, Salo, y entonces de alguna forma él tuvo que enfrentar eso y seguir adelante nomás, pues.
1: Oye, hay que decir que, bueno, ese es uno de los episodios que obviamente impacta a quienes leímos, conocimos la historia también de alguna forma de Salo Reyes, cómo lo vimos nacer también como una estrella cuando aparecía en el programa ese que de Sergio Ritzenberg y frente al
3: permitido.
1: Público, el permitido frente a un público que era del Barrio Alto, los niñitos de ojos azules.
4: Era muy bueno lo que hacía.
1: Bueno, muy bueno. Vivimos también cómo llega al Festival de Viña. Se relata también la ida a México, todo lo que significó esa gira
3: México,
1: a Estados Unidos, volver, en fin. Todo eso está, de alguna forma, graficado en este libro de Lucho Hernández. También hay un momento, Lucho, que te lo comenté también fuera de micrófono, y que es los días previos y todo el proceso de su muerte. También sí. Me imagino que fue impactante también para ti, también recoger testimonios y acceder a ese material.
3: Sí, bueno, lo seguí de cerca a través de la familia. En ese momento, por trabajo, no estuve así tan directamente como lo hicimos durante el proceso del libro, pero fue, claro, un periodo intenso. Yo, a diferencia del, no sé si otros escritores, este es mi primer libro, yo lo escribí en desorden. Entonces uno puede también acceder y leerlo en distintos capítulos, los capítulos más entretenidos, por ejemplo, en primer lugar, pero dejé la muerte para el final, como que necesitaba agarrar fuerza y todo eso para poder escribir, y cómo tenía una idea de cómo desarrollarlo. Pero también en ese minuto yo tenía que dejarme llevar por la emoción para poder graficar lo que eso significa, porque es como el momento en que el gorrión parte. Entonces, pero lo importante de eso es que siento que más o menos se logró, y que en 4 años después seguimos hablando de Salo Reyes.
4: Lucho, se ha hablado de toda la parte más dramática de lo que es el libro como tal, pero me imagino que hay momentos también y episodios que son muy simpático, muy incluso chistoso, ¿por qué no decirlo?
1: Detenido, sí.
3: Sí, divertido como era Salo Reyes.
4: Como era Salo Reyes, ¿no?
3: Claro, hay un capítulo que me aburrió decirlo, pero de verdad, para la gente sobre todo que le cuesta leer, es fácil ingresar, por ejemplo, por el capítulo que se llama Oiga, don Lucho Gatica.
1: Notable.
3: Porque ahí puedes contarlo, Julio, sin así haciendo poesía.
1: No, bueno, Salo Reyes, su ídolo, Lucho Gatica, uno de sus ídolos, y en un momento en la Teletón, ¿tengo entendido?
3: Claro.
1: En la Teletón logra conocer a Lucho Gatica con otros artistas ahí.
3: O sea, reúnen a varios baladistas y ponen a Lucho Gatica como cabeza de serie.
1: Ese homenaje que le iban a hacer, ¿cierto?
3: Y entre ellos estaba Salo Reyes.
1: Y claro, todos saludando, que
4: Lucho, maestro, Lucho, claro,
1: el gran
4: que
1: maestro,
4: sí,
1: conversando con él. Y Lucho ahí retrata también, cuenta, grafica con eso, el momento donde le preguntan por su encuentro con Ava Gardner, la actriz.
3: O sea, no se lo pregunta así.
4: Pero es que la gracia está de decir, ¿dónde va por el asunto? Eso,
3: claro, se lo pregunta de la manera más coloquial o popular posible. Y Lucho Gatica dice Ava Gardner.
1: Oye, pero eso es para no hacer el spoiler, para que la gente lo lea. Sí, sí, sí. Para la gente.
4: Yo estoy muy interesado.
3: Es una invitación para leerlo desde ahí, por ejemplo. Puede leer el Oiga, don Lucho Gatica, o puede leer el perro Rocky, porque salen también otras mascotas que tuvo el Salo, que era muy amante de los animales. O Está matando un huevo, que está en el capítulo 2, y que el primer entrevistado del libro fue Felipe Abello.
4: Oye, y sale la anécdota esa que siempre contaba a él, ¿no?
5: solo. No,
3: ¿cuándo es para la casa?
5: ¿Cuándo? ¡Calito en la tele!
4: ¿Cómo es ahora el nombre de él?
5: Boris, salite en la tele.
4: Dicen los cabros chicos, ¿no? Que lo comentaba mucho él.
3: O el cuando voy para la casa también está, está explicado también que Ítalo, uno de sus amigos del barrio, juventud, dice que no tenían plata para ir a la Feria del Disco, porque iba a presentarse a la Feria del Disco cuando estaba recién con su primer long play Salo Reyes y el Grupo Espiral, el año 78, entonces lo iban a hacer una presentación, la EMI, qué sé yo, ahí en la Feria del Disco. Y no tenía plata, entonces Salo le pasa unos 2 lucas para que tomen la micro los amigos. Y ahí ven las situaciones que le gritaban, ¡Salo! ¡Pero Boris!
1: ¡Qué querido!
3: Claro.
1: Oye, para los fanáticos de Salo Reyes, este libro los transporta a varios momentos, varios pasajes de su vida. Seguramente ustedes también lo van a recordar. Esos grandes momentos en el Festival de Viña, cuando hizo el programa Satélite en torno al Festival de Viña.
3: Festival en Bote.
1: El Festival en Bote. Todo eso está en este libro que se llama Una lágrima y un recuerdo. ¿Dónde lo pueden comprar la gente, la biografía de Salo Reyes?
3: Lo pueden encontrar en la tienda nacional, que está ahí en Merced, llegando al barrio Las Tarrias, ahí en la tienda nacional, que está un poquito antes de Lictus, ahí cerquita, en la tienda nacional. Y si no, directamente, en todo Chile, escribe en Instagram a la editorial, @colectivoabejorros, con ese final. @colectivoabejorros, lo escribe, incluso pueden pedirlo, hay gente que ha escrito de Coquimbo, distintos lugares, y lo piden firmado. Entonces... Le hacemos la mosquita
1: ya,
3: también.
1: Pato Torres ya lo está pidiendo.
3: El colectivo Abejorros, que tiene un catálogo muy lindo. Libro de Vicente Bianchi, libro con Jepe, libro de Esther Soré, La Negra Linda, el folclore. Ha hecho una curatoría de artistas chilenos, pero también de la forma, del formato del libro, que es muy, muy bonito para hacer un libro independiente.
1: Oye, el diseño de la portada, muy bonito eso.
3: He hecho a mano, ¿eh?
1: Sí.
3: En época de IA, esto está pintado en óleo por Nicolás, que es un artista gráfico. Aquí está su nombre, mira. Ahí está, diseño. Ahí está, Nicolás Astorga. Es el artista que pintó este gorrión.
1: Oye, bueno. la familia de Salo, su señora, sus nietos, los hijos, ¿qué le pareció el resultado de este trabajo?
3: Están felices, bueno, sobre todo la Yolita, su señora,
1: ¿sí?
3: Lo estaba leyendo y me decían que se había emocionado en varios pasajes. Hablé con ella también. Mucho porque, bueno, es una parte importante ella. Y de alguna forma yo se lo dedico a ella también. Se lo dedico a ella y a su hijo que es mi amigo, Boris. Se lo dedico a mis padres, pero también fundamentalmente a Yolita, porque fue el sustento de un artista que quería tener familia, pero que era el gorrión, era bastante picaflor. Entonces la única posibilidad, y le decía a ella, era ser te escogí por ser esposa. Naciste para ser esposa artista, le dijo. Entonces, de esa forma, él resguardaba el poder tener una casa, una familia.
1: Y se las perdonó todas, la Yolita.
4: Oye, a mí no me aguantaron.
1: No.
3: Te faltó una Yolita en tu vida.
1: Oye, y algo también que también hay que destacar, la última presentación que hace Salo Reyes, el que lo presenta.
3: ¿Quién lo presenta?
1: DJ Toti, nuestro querido DJ Toti.
3: La última presentación, el último show en vivo lo presenta DJ Toti y está en el libro.
1: Eso está en el libro también.
4: Mira, qué bonito.
1: Así que, entre otras cosas,
3: Pato podría estar en el libro.
4: No, podría haber estado, caramba.
1: No queremos hacer el spoiler, podríamos seguir hablando más de. Pero, y tiene que leerlo. Lo importante es que lo tiene que leer. Está muy bueno, de fácil lectura, Patito Torres. Así que.
4: De todas maneras, lo voy a comprar.
3: Y lindo regalo para Navidad.
1: Sí, ahora viene la Feria Pulsar.
3: Ahí va a estar.
1: Va a estar también presente ahí Lucho.
3: Sí, y a fin de mes en la tienda nacional, entiendo que el 29 de octubre vamos a estar haciendo una en la tienda nacional una firma de libro, una venta y firma de libro. Vamos a conversar ahí. Si tiene alguna duda también me puede escribir @LuchoDeChile. Hay mucha gente que me escribe y me dice, oye, pero es difícil poder hablar con un autor. O sea, si te gustó Harry Potter, nunca hay que hablar con J.K. Rowling. Pero cualquier duda o emoción me la han comentado y eso es muy bonito, esa interacción.
4: Perfecto.
1: Grande Lucho Hernández.
3: Vamos a comenzar Lucho. Gracias.
4: Te pasaste.
1: Oye, gracias por esta visita y todo el éxito. Ya sabemos que es todo un éxito, así que a seguir rompiéndola con esta biografía de Salo Reyes.
3: Lucho. Muchas gracias, Corazón, Festival de la Corazón, Patricio, Julio y Giancarlo.
4: Vamos con la cuerda musical.
1: Nos vamos con una.
4: Aquí está, pues, sin duda.
1: Que lo presente Luchito Hernández.
3: María Teresa y Danilo en la Corazón.

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1: Oye, sigan a Lucho en Instagram, arroba Lucho de Chile. Esa es su cuenta, para que lo sigan, para que le escriban, para que también puedan comprarle el libro. Así que
2: me interesa muchísimo en el libro, te juro que es cierto.
1: Está bueno.
2: Quiero comprarlo. ¿Me lo compré?
1: Me lo leí en 2 días, Pato Tomás.
2: ¿En serio?
1: O sea, sí, tan bueno me lo leí en 2 días.
2: Claro, los libros son entretenidos.
1: 400 páginas, un poquito más, ¿bien?
2: ¿Sí?
1: No, buena.
2: Buena. Oye, ¿me lo compré?
1: Ya, listo.
2: Listo. 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
1: Quédense con nosotros que a la vuelta tenemos más festival. Ya les vamos a contar qué es lo que se viene, ¿ya?
2: Ya volvemos.
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4: ¿Qué hora es, corazón?
5: Es la 1:00 p.m.
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1: Bella. Ya, linda, ¿cómo va la cuestión? ¿Quieres saber cómo tenéis la cuestión, Chanchi Guagui? ¿Cómo va la cuestión, Chanchito Guagui? ¿Cómo está la cosa? ¿Cómo va esa cosa? ¿Puede responder, mijo?
2: ¿Puedo responder, sí?
1: Ya, qué rico.
2: No tengo idea. Lo que pasa es que la gente lo que tiene que hacer es votar por el WhatsApp,
1: ay,
2: señora.
1: Pero claro.
2: Pero claro.
1: ¿Puedes aclarar aquillo, por favor?
2: ¿Y cómo a mí lo no me pagan hacer? Por eso.
1: ¿Cómo lo puedo
2: a
1: hacer?
2: A ustedes le pagan
1: no,
2: por
1: pero
2: eso.
1: Es que a ustedes nos encanta escucharte.
2: Ya.
1: Pero a usted le subieron el sueldo, acuérdese.
2: Sí, señora, no sea así.
1: Puede meter
2: hocico de tarro. Bueno, la gente tiene que votar por esta o por esta otra, ya, enviando un mensaje de audio a través de nuestro WhatsApp.
1: ¡Ay, qué rico como habla! ¿Y cuál es el número del WhatsApp?
2: Ah, ya, pues. Hago la pega.
1: Es que le subieron el sueldo por todo.
2: Ya. A usted le pagan bastante, pero, señora, pero por hacer poco.
1: Di el más 569, más que
2: más 569.
1: ¡Ay! 61.
2: ¿Ya, usted? ¿Ya? Pero yo también los he saltado.
1: 40.
2: Me lo sé completo.
3: A ver, ¿cómo es?
1: A ver,
3: ¿cómo
2: no
1: es? Ay, se me olvidó.
2: Si lo hago como un pimponeo, no puedo, me enredo.
3: Más 56961406558, ¿ese?
1: ¡Que me hace burla!
2: Que la gente vote por este, por esta otra.
3: Ya, recordemos las canciones. A propósito de que vino, estuvo Rafael acá en Chile.
1: Quiere acabar con escándalo.

0: 11. ¿O escándalo? ¿Quieres acabar con escándalo, Sánchez? Yo quiero acabar con escándalo.
1: Hoy para mí es un día especial.
2: Hoy saldré por la noche.
3: Más 56, 9, 61, 65, 58. Y usted nos tiene que decir.

0: Cántalo, pero con
1: esta. Hola, yo voto por esta.
2: Quiero acabar con esta.
3: Buenas tardes, viejita hermosa. Yo quiero acabar con esta otra.
4: Muy buenas tardes, chicas. Yo quiero acabar con esta otra.
0: Esta
4: saludos.
0: Otra.
5: Hola, que tengan buen día. Gracias. Yo voto por esta otra.
0: Esta otra.
6: Hola, mi chica. ¿Cómo está, mi chica? Mira, yo quiero votar por esta otra, por esta,
0: esta otra.
6: Otra.
0: Esta otra.
7: Hola, chiquillas lindas, hermosas. Yo quiero acabar con esta otra.
0: Mira, va ganando esta otra.
7: No, otra lejos. Voto por la, esta otra.
0: Esta otra.
8: Yo con las ganas que tengo de acabar que es con escándalo.
9: Hola, chiquilla, vieja loca. Yo quiero acabar con esta. Con la de Blantina.
0: Pero con esta.
9: La vieja.
10: Buenas tardes, par de guapas. Saludos desde Temuco. Quiero acabar con esta.
0: ¿Con esta?
11: Hola, viejita. Yo quiero acabar con esta otra.
0: Esta otra.
12: Quiero votar por esta.
0: No, pero de todas formas ganan esta otra lejos, lejos.
13: ¿Qué va ganando?

0: ¿Le quedó claro, Chanchito Guauín?
1: Ya. Yeah. No.
0: Vamos entonces con la música. Esto es Daniela Romo.
2: ¡Que vengan los bomberos!
0: En el Festival de la Corazón.

0: Señora Nelly, bienvenida. Veo que viene con las conchitas en la mano.
1: Efectivamente, Waldito Patricio.
0: Entonces, que tenemos conchitas para el día de hoy.
1: Y para esta semanita corta, para que me haga las consultas en el más
0: 569-61-40-65-58.
1: Me tiene que hacer la pregunta con un sí o un no. Así tiene que acabar, sí. Con un sí o un no, Chanchihuahui.
0: La respuesta tiene que tener como... Tiene que tener como respuesta un sí o un no, eso es, claro.
1: ¿Quiere hacerme una pregunta, Chanchito Guaui, con un sí o un no?
2: No.
0: No, no, no quiere, no quiere.
1: ¿Está amurrado?
2: No.
0: Yo le digo, yo le voy a hacer
2: yo
0: una
2: no
0: pregunta.
2: Quiero hacer, no estoy amurrado ni nada, pero no quiero porque, bueno, ¿se lo digo o no se lo digo?
1: Dígalo.
2: No, dígalo. Le creo, señora.
0: Ay,
2: perdón,
0: ¿en serio?
2: Que se lo diga.
0: Yo le
2: la encuentro bien chanta a usted.
0: Yo le quiero. A ver, yo quiero hacer una pregunta. Tengo función de teatro este viernes, Galanes Vintage. ¿Cómo me va a ir? ¿Bien? ¿Sí o no?
1: Vamos a revolver.
2: Buena
1: vamos.
2: Pregunta.
0: Buena pregunta, ¿eh?
1: Por el poder que me dan las conchitas, ¿cómo le irá a nuestro querido Patito Torres con su obra Galanes Vintage esta semana? ¿Le va a ir bien, sí o no? ¿Le va a ir bien? Mire, qué
0: bien.
1: Qué
0: bueno.
1: Bien. Igual,
2: como que igual creo un poco en eso.
1: Bien, bien.
2: Me gustaría preguntar sí. Algo.
0: Pregunte, pregunte.
2: Hace rato que quiero cambiar el auto. Entonces quería saber si... ¿Voy a cambiar el auto, sí o no?
1: Vamos a ver, pues, mijo. Tiremos las conchitas. Por igual... el poder que me dan las conchitas, mi querido...
2: Me motivaste, ¿cachai?
1: Sí, no, mi querido Chanchihuahui, ¿va a cambiar el auto, sí o no?
0: ¿Está optimista?
1: No.
2: ¡Puta, siempre lo mismo!
1: La gente me gusta. Esta pregunta me la viene haciendo hace
2: vieja
1: varios...
2: chanta.
1: Hace varios meses. Me la ha hecho hace varios meses.
2: Sí,
1: la
2: que tengo muchas ganas.
1: ¿Y?
2: Siempre me dice que no, po.
1: ¿Y lo cambió?
2: No.
1: ¡Ya!
0: ¡Le creo!
1: ¡Le creo!
3: Hola, señora Nelly, hola, Patito.
0: Hola, hola.
3: Cáncer del 75. Ir a encontrar trabajo pronto y un buen trabajo. Gracias.
1: Vamos a ver.
0: Va a encontrar trabajo primero.
2: Pero un buen trabajo.
0: Espera. Mira, después de.
2: Primero trabajo.
0: Primero que encuentre trabajo.
1: Para el poder que vea las conchitas, nuestro amigo va a encontrar trabajo, ¿sí o no? Sí, mijo, pero tranquilo, paciencia. No va a ser ni mañana, ni pasado mañana, pero viene Peguita para usted.
0: Bien.
1: No pierda la paciencia, no se impaciente. ¡Aguante!
4: Buenas tardes, una pregunta. Deseo comprarme un autito a fin de año. Quisiera saber si podré comprármelo o no.
1: Vamos a ver.
2: Bueno, o sea, ya a mí me dijo que no, es probable que le diga que no también a ella.
0: Sí, capaz que le diga que no.
2: Típico.
1: Por el poder que me haga las conchitas, nuestra amiga de aquí a fin de año podrá comprarse un autito, ¿sí o no? Sí, mija, ella sí.
2: Oiga, pero ¿cómo a ella sí?
0: Chanchihuahui, qué raro.
1: Algo pasa con los autos que no puede renovar al Chanchito Guaui.
0: Qué raro.
1: Se está gastando.
2: Es que hizo un trato con alguien.
4: Buenas tardes, señora Nelly. Quería hacerle una consulta. ¿Este año quedaré embarazada? ¿Sí o no? Saludos.
1: Vamos a preguntarle a las conchitas por el poder que me da las conchitas. Nuestra amiga va a quedar en baranda. Pink Floyd. ¿Este año sí o no va a quedar chaqueta? No, mija.
0: Oh,
1: este año no. Yo veo que este año no, por lo menos no.
0: A lo mejor para enero, febrero, que hace más calor.
1: Inténtelo, pero yo no veo aquí.
5: Hola, señora Nelly. Hola, Chanchihuahui. Mi nombre es Carla y quiero saber si me van a aprobar mi residencia temporal, que estoy esperando ya hace un poquito más de un año. Gracias.
2: Residencia temporal.
0: Residencia temporal.
1: Vamos a ver, por el poder que me da la conchita nuestra amiga, ¿le van a dar su residencia
0: temporal?
1: ¿Temporal? ¿Sí o no? Sí, mija. ¡Temporal!
0: ¡Oh, qué suerte!
1: Y me dijo, temporal, va a llegar temporal.
0: El niño Godzilla, temporal.
6: Hola, chiquillos. Aquí Génesis del 3/3/94. ¿Encontraré el amor o me quedo con mi marido?
1: Una pregunta.
0: Muy buena.
1: Pero ¿cómo?
0: Ay, encontrar el amor? ¿Tenemos que hacerla en una sola? ¿O vamos a hacer, se quedará con el marido?
7: ¿Qué prefieres?
0: ¿Cuál será mejor?
7: ¿Se va a quedar con el marido o va a encontrar el amor?
0: Yo creo que va a encontrar el amor.
7: Vamos, vamos.
0: Porque es más decidor, ¿no?
1: Por el poder que me da las conchitas, nuestra amiga va a encontrar el amor, ¿sí o no?
7: No, mija, no lo va a encontrar el amor.
0: ¡No!
7: Así que obligado a quedarse con el marido.
2: Oiga, pero lo ideal es que
0: encuentre... ¿Pero por el marido, po?
2: ¿Va a seguir con el marido, no, eso?
0: Sí, claro.
7: Sí.
0: A ¿O ver. Se queda con el marido, sí o no?
7: Se queda con el marido.
0: Espera, preguntémosle.
7: Ah, vamos, pero...
1: ¡Por el poder que ideal... me da las conchitas! ¿Se va a quedar con el marido, sí o no?
7: Ahora la conchita me dice que no.
2: ¡Tampoco!
7: ¡Tampoco!
2: ¡Se va a quedar sola!
0: ¡Se va a quedar sola!
2: Ni pan ni pedazo.
0: No, amor.
8: Buenas tardes, señora.
0: Ser golosa.
8: ¿Este año iré a tener mi casa propia, sí o no?
2: Queda tan poquito para este año.
0: Sí, pues. Bueno.
1: ¡Por el poder que me da las conchitas, nuestra amiga! ¿Va a tener al final su casa este año, sí o no?
7: No, mija, el trámite va a quedar para el próximo año.
2: Ahora que estaba aquí el ministro en la mañana.
0: La tarjeta comienza recién en noviembre.
7: Eso es para repararla.
9: Buenas, buenas, señora Nelly. Yo soy del 21 de mayo del 1993. Quisiera saber cómo nos va a ir el emprendimiento con mi pareja. ¿Nos va a ir bien, sí o no?
1: Por el poder que me da la conchita, ¿le va a ir bien el emprendimiento a nuestro amigo con su pareja, sí o no?
7: Sí, mi hijo, le va a ir bien.
2: ¡Qué bueno!
7: Con confianza. Ya, hasta aquí dejamos la consulta.
2: Gracias, señora.
0: Muchas gracias, señora Nelly.
7: Chanchito Guawi. Siga participando.
0: Esta es Nati Natacha.
7: Criminal.

0: Atención, atención, queridos amigos, nos falta media hora todavía de programa.
1: Nos queda media hora de festival, sí, así que ha estado entretenido el programa. Ya en un ratito más estamos con el festival del cumpleaños para que saluden a quienes están apagando velitas. Oye, sí, si estuvo de cumpleaños, a lo mejor el fin de semana largo y no alcanzó a ser saludado, hoy
0: es el momento, claro que sí. En la próxima media hora, ya lo sabe, a través de nuestro WhatsApp, el +569 6140 6558. 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
0: Nos vemos.
1: No se vayan.
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0: ¿Cuánto marca el termómetro, corazón?
3: En Santiago, 19 grados.
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0: Apio Verde Tuyú. Es el festival del cumpleaños del Festival de la Corazón.
1: Año feliz. Les deseamos a ustedes.
2: En este martes 13 de octubre saludamos a los Eduardo, que están de santo.
3: A los Eduardo. Yo voy a hacer un saludo también especial en esta ocasión. A ver. A la Titi García Huidobro, sí. Madre de dos de mis hijos, de Matías y de la María Fernanda Chica. Pues vaya este saludo cariñoso, afectuoso, un gran abrazo. Que seas muy feliz, querida Titi García Huidobro.
2: Me sumo a ese saludo, por supuesto. Ya estamos escribiendo por ahí a la querida Titi. Oye, ¿usted tiene alguien hoy día para saludar? ¿Alguien que esté de cumpleaños? ¿Algún amigo, alguna amiga? ¿Alguien que se llame Eduardo? ¿Algún Lalo por ahí a quien saludar?
3: Lalo, la lona.
2: Ay, Pepe. Oye, saludos para Jorge Arellano, mi amigo Jorge Arellano, también saludos para él, para la Vivi Castro. ¿Y quién más tengo salud por ahí?
1: Es que
2: mira, tengo la Titi Aravena también que está de aquí.
3: También, mira, otra Titi más.
2: Ya. Saludos.
1: Espero.
2: Y la Ale Bamonde en Temuco que nos está escuchando también. Siempre nos escucha. Ale Bamonde está de cumpleaños hoy día.
4: Vamos, saludos, Patito, yo no estoy de cumpleaños, pero estoy de aniversario con mi marido. Ya son 31 años juntitos. Nos amamos con todo el corazón.
3: Felicidades, amiga.
5: Día, chiquillo de la corazón, ¿cómo están? Bien. Un feliz cumpleaños a mi hijo Matías Gutiérrez, que cumple 22 añitos. Un beso y un abrazo. Un cariño.
6: Un saludo de cumpleaños para mi sobrino ahijado Matías Silva. Que los cumpla muy feliz. Mis buenos deseos para él. Lo quiere mucho su tía y anhela.
7: Hola. Buenas tardes. Yo quiero saludar a Jaime Eduardo Nahuel Jura, mi amorcito que te quiero mucho, y a su hijo Cristóbal Eduardo, que hoy también está de santo.
8: Bueno, chicos, quiero saludar a mi primo que se llama Eduardo Lascano. ¿Ya? Y a su prima Nati.
9: Hola, mis amores lindos, preciosos. Yo acabo hoy para mí. Es un día especial. Hoy saldré por la noche.

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1: Oye, queridos amigos, quiero hacer un pequeño homenaje a un gran actor. Amigo, compañero, no tuve la suerte de haber trabajado en muchas cosas con él en el teatro en tablas, pero sí en el teatro en Chilevisión. Gabriel Prieto, ¿no? Se fue ayer, ¿no? Se fue de este mundo a un plano superior. Y de aquí van nuestras condolencias de la Radio Corazón y al mío personal, para toda su familia, para todo el teatro aparte, que era parte fundamental del grupo de teatro aquel, de esa compañía de teatro. Para todos ellos vaya también este cariño y este saludo. Hoy día son sus funerales, ¿no? No sé en qué cementerio va a ser enterrado, no tengo idea. Pero sí fue, el velorio fue en Teatro San Ginés.
2: Efectivamente, Pato Torres, y nos sumamos también a ese saludo, por supuesto, para su familia, para sus seres queridos, y para todo el mundo del teatro, por supuesto, el mundo de las artes, para el mundo de la cultura, esta tremenda pérdida de Gabriel Prieto. Un tremendo
1: comediante era, tremendo comediante era el Gabo.
2: Oye, y lo otro, querido Patito, quiero aprovechar este momento. Estamos hablando por estos días de Teletón, estamos hablando de inclusión siempre, nuestro país que siempre está, por supuesto, en esa onda también, de cada vez incluir más a gente con discapacidad, de gente. En este sentido, me están contando que mañana hay un congreso, el Congreso Ilumina, que lo organiza la Fundación Luz, Iluminando Caminos, Transformando Vidas. Es un congreso, Pato Torres, interdisciplinario sobre salud visual, accesibilidad y también inclusión. Y en este sentido, les quiero decir, esto se va a realizar mañana, 14 de octubre, en el Hotel Le Méridien, y va a estar, entre otras personas, Jesse Dufond, que es un escalador ciego, cuya trayectoria hoy ha desafiado los límites convencionales sobre las capacidades, las posibilidades. Así que va a estar presente en este congreso. Así que hay que destacar a Jesse Dufton, escalador ciego, que va a estar presente en este congreso Ilumina de la Fundación Luz.
1: Perfecto. Y la música hasta aquí, pues, y esto es Shakira.
2: ¡Soltera!
1: En el Festival de la Corazón.

0: ahora sí, vamos a ver cómo está. Iba ganando la otra.
1: Lejos.
0: Lejos, lejos, lejos.
1: Vamos a ver con cuál nos vamos hoy día, con cuál acabamos.
0: ¿Quieres acabar con esta?
1: ¿O quieres acabar con esta otra?

0: Unidos en el más 56 9 81 65 58.
1: Quiero acabar con esta.
0: Usted nos dice, yo quiero acabar con esta, quiero acabar con esta otra. Tenemos dos canciones, una de Rafael, las dos de Rafael, una es
2: Escándalo
0: y la otra Mi Gran Noche.
2: ¿Cuál quieres, con cuál quieres acabar?
3: Quiero acabar con esta. Feliz cumpleaños a Víctor Clavero. Víctor Clavero.
2: Ya. Bueno.
4: Quiero acabar con esta. Quiero acabar con esta.
3: Y ahora está pasando para acabar con esta. Saludos desde Los Ángeles.
0: Con esta.
2: Pero sigue ganando la otra, ¿eh?
1: Con la Eglantina y la vieja.
0: Se está dando vuelta la cosa.
2: Pero sigue arriba
4: quiero
2: la otra.
4: Acabar

0: ya no.
1: ¡Esta otra! ¡La otra!
2: Quiero acabar con esta otra.
1: ¿Viste? La otra, la otra, la otra.
0: ¿Quién ganó?
1: La otra.
3: Esta otra.
1: Esta otra. Ya, ¿quedó claro? Nos vamos con este temón de Rafael. Ganó la otra. Mi gran nota.

0: Y bueno, pues aquí estamos averiguando ciertas cosas de Rafael, ¿no? Hay...
1: Rafael, que estuvo con dos presentaciones acá en nuestro país y que recientemente lo vamos a recomendar porque está buena la serie,
0: la serie Netflix.
1: Miniserie, son 8 capítulos con la vida de este tremendo cantante español.
0: Bien, pues nos tenemos que despedir y ya viene el Rumpi, el Chacotero Sentimental.
1: Así es, ya las historias las pueden enviar al teléfono, a los teléfonos
0: 22381-2040, 2041-2042
1: o vía WhatsApp en el +56 9 40 65 58. Y a las 4 de la tarde dicen que viene con lluvia, viene pero con todo nuestro querido y único gran amigo
0: Santi Robbie.
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4: ¿Qué hora es, corazón?
5: Faltan 2 minutos para las 2.
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Notero Sentimental, 2:03. Martes 13 de octubre, de septiembre, gachalorro. Hoy, aquí estamos iniciando nuestro programa en un día caribeño. Estamos en el Caribe y ya basta de luchar contra eso. Tenemos presidentes bananeros, ministros corruptos, todo lo que miramos tan de lejos, ahora ya nos llegó con el clima. ¿Y usted está contenta? ¿Está contento? Llámenos. 22-381-2040-41 y 42. Escuchamos Un Amor Pulento.

0: pero están empezando con el martes tipo lunes, mañana miércoles. Así están los paquetes. Muy buenas tardes.
1: Hola.
0: ¿Sí, con quién hablo?
1: Con la chica.
0: ¿Chica? ¿Qué edad tiene chica?
1: 43.
0: ¿Ni tan chica, vos?
1: Bueno, sabes, por el porte.
0: ¿Y qué, Pacho?
1: Mira, te quería contar que, mira, yo soy casada hace 14 años, pero nuestra relación está mal hace muchos años. Hace muchos años. Y hace dos años.
0: O sea, como que nunca estuvo bien.
1: En realidad, nunca estuvo bien. No. Solo tenemos una hija en común.
0: ¿Y por qué te quedaste?
1: No sé, por mi hija será, no sé, por mi hija chica que tengo, que tenemos en común. Yo tengo dos hijas de una relación anterior.
0: Y viven todos ahí, los cinco.

0: Y hace 2 años atrás yo comencé una relación con otra persona.
1: ¿Miss?
0: ¿Sí?
1: Pero espérate, ¿y cómo se llama, para entender, cómo se llama esa relación, la otra?
0: Éramos amantes, era el mío y yo de él.
1: Él también está casado.
0: Sí.
1: ¡Qué maravilla, oiga!
0: Sí. Éramos como amigos con ventaja. No sé, no tenía como un nombre, una relación en realidad. La cuestión es que con el tiempo ya mi hija, yo tengo una hija que tiene 22 años y ella empezó empezó como a tener contacto con esta otra persona.
1: ¿Por qué?
0: Porque también lo conocía, y nosotros nos conocemos hace muchos años atrás.
1: ¿Con tu amante?
0: Exacto.
1: Era amigo sí. Y esta otra sí. Ya, y empezó a tener contacto, ¿de qué tipo?
0: Empezó a tener contacto supuestamente como amigos, ¿cachai? Y hace...
1: ¿Pero qué edad tiene tu amante, perdón, para entender?
0: 53.
1: ¿Y tu hija 22?
0: Mi hija 22.
1: ¿Y la conoce desde...?
0: Los 10 años, 11 años.
1: Ya, el tío. El tío del doctor.
0: Sí, era como el tío. Empezó a tener contacto, o sea, estando los dos en realidad, estábamos las dos, compartíamos con él, ella sabía de mí, de la relación que yo tenía con él, hasta hace, antes del 18, yo descubrí que ellos tenían algo más que...
1: ¡No!
0: Sí.
1: ¡No!
0: Eran más que amigos.
1: Es que no.
0: Me partió. Mira, a mí no me duele lo que hizo él en realidad.
1: Espérate, ¿cómo te enteraste?
0: Lo que pasa es que él trabaja en un transporte de pasajeros de mi ciudad hacia la capital. Y nosotros íbamos a ayudarle. Viajábamos con él seguido, casi todos los días. Entonces un día le dice a ella que si lo puede ir a ayudar.
1: ¿Edad de la cabra chica?
0: 22.
1: Ah, vale, concha.
0: Le dice que si lo puede ir a ayudar, y la cuestión, a mí no me pareció muy buena la idea, pero dije yo, bueno, ella igual es grande, se conoce, son supuestamente amigos, caí en la inocencia, en la estupidez, ¿cachai? Y un día... Ya, ella fue en la mañana, yo fui en la tarde, y me subo al medio de transporte este, y veo los asientos reclinados y las cortinas cerradas. le pregunto,
1: pero espérate,
0: a mi hija,
1: pero ¿de qué estamos hablando? ¿De qué? ¿Qué tiene?
0: Un bus.
1: Interprovincial.
0: Exacto. Lo mismo que hacíamos nosotros, pues, o sea, reclinar los asientos, cerrar las cortinas del lado para que nadie pudiera ver para adentro. Yo le pregunto a ella y me dice que no, que no, que no, que no, que no, que no, que no. Yo no soy tonta. Yo le dije a ella, yo no soy tonta. Es que yo sé lo que pasó. Es que yo creo, quiero que me lo digas tú. No, no, no, me lo negó, me lo negó, me lo negó, me lo negó. Ya pasamos todo el 18. Y el día lunes siguiente le dije yo...
1: Espérate, pero tú le preguntaste a ella y a él...
0: No, a él yo no le pregunté nada.
1: ¿Por qué?
0: Porque supuestamente yo a él no le puedo reclamar nada, porque como somos amigos con ventaja, ¿no? No, sí, está bien,
1: pero es tu hija, vos.
0: Sí. Entonces ya, yo pero le pregunté a ella, ¿no?
1: Decidiste no preguntarle, le preguntaste a tu hija te dijo que no, pero vos sabías lo que estamos hablando, ¿por qué? Pero, a ver... ¿Por qué? ¿Por el reclinado? ¿Por la cortina? ¿Por qué? Porque ahí tiene que haber algo más, po.
0: No, solo por eso. No, y miento. Ese mismo día que yo le pregunto del este, le digo a ella, préstame tu teléfono. Me lo presta y en un momento yo tomo el mío y ella toma el de ella y se mete al WhatsApp y elimina un mensaje. Intenta borrar un mensaje. Yo le seguí preguntando. No, no, no, no, no, no, no, no, no, no. Ya. el día lunes siguiente, que fue el día lunes 21, yo le pregunto, no, yo le digo Castro, digo yo, necesito que me pases tu teléfono. Pero ¿por qué? Si es mi teléfono, pásame tu teléfono. Y este compadre le habla por WhatsApp.
1: ¿Y qué le dice?
0: Y empieza que se va a ir, te extraño.
1: No,
0: y le digo yo, me vaya a seguir mintiendo, le dije yo en la cara. Y yo me hice pasar por ella.
1: ¿En el chat?
0: Sí.
1: ¿Qué le dijiste?
0: Me hice pasar por ella. Y empecé a sacar la información, pues, y me contó todo. Todo lo que había hecho, todo lo que habían hecho. Palabras que no puedo describir aquí, ¿cachai? No.
1: ¿Habían incursionado?
0: Exacto.
1: ¿En el reclinadito del bus?
0: Exacto. Entonces yo le dije, me lo vaya a seguir negando. Y me dijo, no, sí pasó, pero pasó una pura vez, fue un error, lo siento. Yo le dije que no tenía que haber pasado ni una vez, le dije. Tú sabías y todo, le dije yo. No tenía que haber pasado ni una vez, no, lo siento. Después yo en el chat yo le puse a él que estaba hablando conmigo y me pone, sí, yo lo sabía. Yo le dije, sí, pues le dije yo. Estamos claros que sabía que estaba hablando conmigo. Después llamó por teléfono y me dijo, y pidió hablar conmigo. Yo le dije, te podía haber metido con cualquiera, le dije yo, con cualquiera. Me hubiese dado lo mismo, le dije yo, pero con mi hija. Le dije, eso no se hace.
1: A ver, pero espérate, es que aquí hay una cosa moral que es muy delicada, pues. Porque sí. Tú tenés una pareja, tenés un marido, tenés una hija con ese marido, tenés una familia, y te lo estáis cagando con una persona. Entonces, ¿cuál es el límite aquí? ¿Cuál es la moral? ¿Por qué no puede con tu hija si tú...?
0: Porque es mi hija, yo jamás me hubiese metido con su hijo.
1: Ya, eso es. Por o sea, tú
0: porque
1: sabías
0: es mi
1: quién
0: hija.
1: Te... Con la sangre, mi sangre, ¿sí? Mi sangre no.
0: Porque mi hija, yo había hablado muchas veces con él, porque cuando yo estaba más chica, a mí me cagaron con mi mamá y con mi hermana. Yo tuve una pareja que se metió con mi mamá y con mi hermana. Entonces, él sabía eso.
1: Oh, espérate, ¿tuviste una pareja que estuvo con tu mamá y con tu hermana?
0: Sí. Y yo los pillé. Entonces,
1: oye, pero espérate, pero puta, Juan canalla ese.
0: Sí.
1: Faltaba que te cagaran con la hija.
0: Exacto. Eso es lo que me faltaba, que me cagaran con mi hija.
1: Ya, espérate, pero ¿no te dan ganas de parar con las traiciones, digamos? No sé, porque yo digo, puta, tú estás haciendo lo mismo, pero no con un pariente, pero le estás haciendo lo mismo a tu pareja. Hay traición, aquí es solo traición, digamos.
0: Es que mira, con mi pareja nosotros no tenemos nada hace muchos años. Nosotros vivimos en la misma casa, no, pero estamos separados hace muchos años.
1: No, ¿cómo que no tenéis nada? Tenéis una cosa que se llama familia, bo.
0: Pero porque él vive en la casa, porque no se quería ir de la casa.
1: ¿Y él sabe que tú tenías amante?
0: No, pero él también tiene una pareja. Él también tiene otra pareja, tiene otra persona, tiene hijos por fuera. Que simplemente no se ha ido de la casa porque la casa es de él.
1: O sea, eres tú la que no se va, digamos.
0: Yo no tengo dónde irme.
1: Claro, eres tú la que no se va, no es él el que no se va.
0: Sí, porque yo no tengo nadie, pues. Mi relación con mi mamá no es buena porque...
1: ¿Cómo te la explico?
0: Aparte de eso, ella me abandonó cuando yo era chica. Dejó que su pareja me violara.
1: Oh.
0: Entonces yo no tengo buena relación con nadie de mi familia. Yo soy sola. Entonces, ¿dónde me voy?
1: No, es que es distinto. Lo que yo te... Para nosotros, para entender, es que no es él el que no se va de tu casa. Eres tú la que no tienes dónde ir.
0: Exacto. Es eso.
1: Y ahora este otro, que lo sacaste pero de la galería, te empezó a picotear la hija, weón.
0: Exacto. Y es mi hija. Tengo que seguir viéndola. Tengo que seguir ahí profe.
1: Oye, las vueltas de tu vida, comadre.
0: ¿Ah? Creo que le he pagado muy caro.
1: Fuertísimo.
0: ¿Ah? Pero ya no puedo, ya he pagado con creces todo lo que he hecho. Yo a él pudiera dejarle la escoba, ¿cachai? Yo tengo muchas cosas como para dejarle la cagada y luego, ¿para qué? Al final. Y ellos se siguen viendo, por si eso es lo
1: no,
0: peor.
1: No, si es que aquí, a ver, aquí hay un asunto que más que lo puntual de esta traición doble, de esta desolación en que es, porque vivís con una pareja porque no es pareja, tenía una hija que está con tu amante, el amante ya te tiene para la paipa, cambió, se echó una generación para abajo, o sea, no tenís nada, comadre.
0: Nada, en este momento no tengo nada.
1: Nada, fijo, entonces, aférrate a las cosas. Más que enojarte, exigir, puta, yo haría una introspección, ¿cachai, no? Como que para la pelota al piso, trata de ver caer para dónde a la micro, comadre, porque a los tropezones te vaya a caer de hocico de nuevo.
0: Sí.
1: ¿Me entiende o no? Porque encuentro súper fuerte, porque... Es como que uno cuando se está ahogando se agarra un árbol y se quebró la rama y seguís para abajo.
0: Exactamente eso me pasó. Yo confiaba mucho en él. Confié demasiado.
1: Pero pero él también es coherente. Tiene una mujer que se la caga contigo, le pusieron una cabra joven, simpática, que, y listo. Él es coherente, digamos, él. ¿Quién te
0: pero
1: tiene...?
0: ¿Por qué con mi hija?
1: No, si es un canalla. Yo no le estoy diciendo, vengan, pero él no me extraña. Si él es un canalla con su mujer, contigo y con tu hija, po. Si no es que se enamoró, y tú y yo, las pelotas. No. Ese...
0: Y eso es lo que ella tampoco ha querido entender. Pues yo le digo, oye, si te tiene para el deseo, te va a tener para el deseo.
1: ¿Cómo a ti?
0: Te va a tener para la cama, nada más. Yo le dije, sí, es lo mismo que pasó conmigo, si también, pero yo lo tengo claro, tú estás recién partiendo.
1: Claro.
0: Estás recién, ¿eh? ¿Cuánto? Tuviste un pololo, tuvo un pololo en toda su vida, en sus 22 años, un pololo.
1: Claro.
0: No conocía nada.
1: Cada uno mete las patitas en su propio barro, pues, comadre. Entonces, a esta altura, sí, yo pues, lo que yo creo, más que recriminarla a ella, que es una adulta, al otro, que es un adulto, es a ti. ¿Qué vaya a hacer? ¿Qué vida queréis tener? Mira dónde estáis, ¿cachai? Que estáis como de allegar con un tonto que no te quiere. Puta, tu familia tampoco te tira muchas manos. Tu amante te caga. O sea, ya, o sea, para... Es momento como de reflexión, siento.
0: Sí.
1: ¿Cachai? Entonces, pucha, desde aquí yo te mando un abrazo fuerte y nada, pues que te vamos a ponerte un tema. Esto es... Canalla.

0: 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Vamos a hacer una pausita. 22-381-2040-41 y 42, si es que nos quiere llamar. Estamos a tiempo de comunicarnos. Ya, vamos y volvemos.
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4: 19 grados.
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2: Y estamos de vuelta esperando sus llamados por las multiplataformas, teléfonos y WhatsApp. Y vamos a escuchar a Diego. Oh, boy.

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2: A ver si activamos este 22-381-2040-41-42. Escuchamos a los Bunkers. Santiago de Chile.

0: y estamos haciendo nuestro chacotero sentimental. Muy buenas tardes.
1: Hola, buenas tardes.
0: ¿Sí, con quién hablo?
1: Pongámosle, a ver, ¿cómo para nada? Digamos que soy Andrea.
0: Andrea, ¿y qué edad tiene Andrea?
1: 38.
0: Yeah. ¿Y qué macho?
1: Ya, mira, rompí. Yo en el 2020 engañé a mi expareja con el repartidor del gas.
0: La dura con el perrito Lipigas, te comiste. O el guatón de Lipigas. ¿A cuál se chifló?
1: El cabro chico menor que yo.
0: Oh, espérate, pero ya, te fue a dejar un cilindro. Espérate. O sea, te fue a dejar un cilindro y lo metiste al horno.
1: Claro, en vez de dejarlo ahí en el patio, lo dejó en la pieza.
0: La dura.
1: Mira, esto pasó dentro de pandemia. Estábamos en plena pandemia, año 2020, cuando nadie podía entrar a las casas. Y este cabro chico entró igual. Todo partió así, mira, yo, mamá de dos cabras chicas, en ese tiempo dueña de casa. Un día, yo pedía gas constantemente a la misma compañía, siempre a la misma compañía. Y resulta que este cabro chico siempre, cada vez que venía, me dejaba el número de teléfono, que yo le hablara en caso de cualquier promoción o para que él trajera el pedido más rápido, y yo nunca lo pesqué, Lumpi. Hasta que
0: cuando
1: un día...
0: Cuando tú decís cabro chico, de tú tenís 38, ¿qué edad tenía el broca?
1: En ese tiempo yo tenía 33 y él tenía 25.
0: Ya, pero ya grandecito también, ya, vale, ya,
1: claro,
0: okay.
1: Pero para mí era cabro chico, o sea, ya, yo sí, jamás en la vida había estado con un cabro chico, siempre con gallos mayores que yo 5 años, nunca había estado con uno tan menor que yo, de hecho nunca había estado con un tipo menor que yo. Bueno, la cosa es que un día el cabro viene a dejarme el gas, me deja el número de teléfono, a mí se me acabó el gas, yo en ese tiempo tenía una guaguita de meses, y le hablo por teléfono al cabro. Resulta de que, claro, él quedó con mi número de teléfono y después empezamos a hablar, este cabro me empezó a mandar mensajes en la noche y en las mañanas, buenos días preciosa, ¿cómo está, mi amor?
0: Espérate, pero ¿tú tenías una guaguita y tenías una pareja?
1: Tenía una pareja yo en ese tiempo y mi guagua tenía casi un año. Y yo en ese tiempo llevaba como 3 años de pareja.
0: Por eso, y entonces era el loco, no le dijiste, oye, loco, para la mano si tengo pareja.
1: Lo que pasa es que como con mi pareja estábamos mal.
0: No, si no me llega... ¡No me vengáis con el cuento ese de la pareja que nos llevaba más mal!
1: El típico cuento.
0: ¡No me vengáis con el cuento de que estábamos mal!
1: No, si porque, de verdad estábamos mal.
0: No, porque lo poniste macetero al tonto, le tiráis una regal en la mañana. No, ¿cómo está mi reina? Y tú le decías, aquí por mi cielo, no, güey. ¡No,
1: No, lo que pasa es que mi pareja era buena para el trago.
0: No, y pero que no, si no te voy a escuchar esa parte.
1: Y llevaba como 2 meses sin tocarme un pelo. Y apareció este cabro chico a endulzarme el oído. Y... tú cachai, una cosa lleva a la otra, los mensajes.
0: Oye,
1: un
0: ¿a qué
1: día...
0: hora se te duerme la guagua? Dijo el horror.
1: Claro.
0: Y no es chiste.
1: Bueno, un día, él viene a dejar el gas temprano porque yo había quedado sin gas, tenía que cocinarle a la guagua. Él vino a dejar el gas, la guagua durmiendo en la cuna.
0: Y el tonto,
1: y el gallo dejó el gas en el patio y pasó a mi pieza y yo estaba en la pieza.
0: Así ¿Y tu pareja?
1: En el trabajo. De hecho, después este tipo empezó a venir para acá, no sé, po. Espérate,
0: no, yo quiero que nos describáis la primera vez. Entra para la... ¿Cómo? ¿Qué le dijiste?
1: Entró a la pieza y yo, me agarró por atrás. Y yo, imagínate, sin tener nada hace 2 meses, lo primero que hice fue bajarme los calzones, po.
0: ¿Al tiro?
1: Al tiro.
0: ¿Conferencia o directo al...?
1: No, claro, conferencia y después directo, después cuando estábamos ahí en lo mejor, despertó la guagua. Claro, mi teléfono sonaba, porque mi pareja siempre me llamaba a la hora de almuerzo de la guagua, por videollamada. Mi teléfono sonaba, y yo ahí dándole...
2: Espérate, déjame describir este lindo momento familiar. Guagua llorando, vos incursionando con el tonto el gas y el video, y tu pareja pidiendo una videollamada.
1: Una videollamada para ver a la niña.
2: ¡Qué maravilla, weón! ¡Qué lindo!
1: Claro, después cuando él sale de aquí, estaba parado el vecino de al frente, que es típico vecino, po, nunca ven nada, pero cuando está pasando algo salen todos a barrer.
2: Ya, pero tonto, así, pero era el tonto el gas, po.
1: Claro, pero el gallo salió todo sudado y el camión estuvo estacionado como media hora aquí afuera en casa.
2: Ya, bueno, pero que hablen lo, ¿cachai?, que quieran. Pero era, bueno, cuando el gallo,
1: espérate, de aquí,
2: pero sí llevó cilindro el tonto.
1: Y esto empezó a pasar, yo creo que cada dos días, día por medio, el tipo pasaba
2: patada. ¿Vos dejabas el gas prendido?
1: Claro, se me acababa cada dos días el gas.
2: Claro.
1: ¿Cachai? Y de ahí, bueno, esto empezó a pasar desde, a ver, por darte una fecha, desde junio hasta octubre. Y ya cuando yo caché que este pendejo, bueno, yo me enganché del pendejo.
2: Espérate, pero día por medio te caí el tonto.
1: Llegaba acá.
2: ¿En serio? Claro. ¿Y qué? ¿Grado 3? ¿Conferencia?
1: No, todos los días pasaba de todo. O sea, todos los días conferencia. Él hacía un barrido de alfombra y así yo... con él. Mira, te voy a decir un secreto. Me chupaba todo.
2: ¿Te trapeaba la cocina? ¿Te trapeaba la cocina?
1: Entera. De punta a punta.
2: Oh,
1: y yo creo que eso fue lo que hizo que yo me enganchara, porque a mí nunca, de hecho, el papá de mi hija era un poco mayor que yo y jamás, al jamás le gustó bajar, po.
2: Oye, escúchame.
1: Y cuando
2: espérate,
1: yo bajaba, a él no le gustaba.
2: Oh, espérate, ¿y grado 4 y todo eso en mano?
1: Todo.
2: Oh.
1: De hecho, yo nunca lo había hecho por atrás y con él todo, po.
2: No, si te trapean la cocina, uno la usa, vos si está nueva.
1: Claro, no, y el cabro chico era, pero una máquina. Así, una máquina.
2: ¿Cuánto te demoraste en echar a tu pareja a la casa?
1: No, igual me demoré meses, en octubre recién, y fue porque el cabro chico me dijo así como, no, yo ya no quiero ser más patas negras, así que o echáis al hombre o esto se acaba, y terminé echando al hombre.
2: La dura, weón.
1: Sí. Le dije que ya no daba para más, lo típico, no eres tú, soy yo.
2: Y terminé. Oye, espérate, ¿y el vecino que estaba sapeando murió ahí?
1: No, o sea, el vecino nunca dijo nada.
2: Claro.
1: Pero salía a barrer siempre igual. Siempre que yo, que este tipo, porque ya como que los vecinos le cachaban el horario.
2: Claro.
1: Así que...
2: ¿A qué hora me caía el tonto?
1: Este tipo llegaba aquí como un poquito antes de las 12.
2: ¿Y vos ya tenías ahí durmiendo a la guagua, vos?
1: Claro, yo a la guagua ya la tenía durmiendo siesta, la primera siesta.
2: Claro, le tiráis la pechuga tipo 11, los flatitos, pa, a dormir, claro. Llega el tonto.
1: Ya a las 11:30 yo estaba lista y esperaba.
2: Instalaba el cilindro y...
1: De ahí me sacaba, yo lo esperaba con choripolera, sin ropa interior.
2: ¡Choripolera!
1: Cosa de no demorarse nada.
2: ¡La fiesta está buena!
1: Y así empezó a pasar el tiempo hasta que, como te digo, en octubre lo eché a mi pareja, porque yo esta casa yo llevaba viviendo aquí muchos años antes que él llegara, así que yo, es mía.
2: Ay, que sobraba, era tonto.
1: Claro. Bueno, y después el socio del gas empezó a llegar en el verano para acá, pero ahí ya llegaba todos los días a las 9 de la mañana. Porque yo a mis hijas las mando para el verano donde mi mamá vive en el campo. Entonces yo, a mis hijas llegó el 2 de enero, yo las fui a dejar allá, porque yo tengo dos hijas, pero la más chica en ese tiempo era guagua. Entonces yo las voy a dejar donde mi mamá y él empezó a venir todos los días. Después el tipo prácticamente vivía en mi casa, todo enero y febrero el tipo vivió prácticamente en mi casa.
2: ¿Y cómo recordáis esa época, como feliz o qué?
1: Fue una época de locura de mi vida, Rumpi, porque yo jamás había hecho algo así.
2: No, sí, pero cuando miráis, estaba contenta, estaba loca, estaba rayada.
1: Sí, no, yo me sentía de nuevo de 20 y tantos años.
2: Claro, eso es lo que te digo, te sentiste mujer.
1: Me sentía de nuevo viva, deseada, imagínate, o sea, yo tenía 33 años y él tenía 25 y nunca a mí en la vida me había pasado que un cabro chico se había fijado en mí y esto fue para mí, fue así como wow.
2: Oye, escúchame. Entonces, ¿y veíais la luz con el hombre, todo?
1: todo. De hecho, Rumpi yo llegó en un momento así que yo ya estaba tan enganchada del tipo que yo así me imaginaba formando familia y toda la cuestión, pues.
2: Ah, no, pero te volviste loca, ¿no? Ahí ya te... Ahí
1: sí,
2: rebotaste.
1: No,
2: ahí,
1: yo
2: ahí
1: me trastorné, así ya, yo quería todo con
2: rebotaste,
1: el tipo.
2: Ya, pero ahí mismo rebotaste, cuando le dijiste guagua, rebotaste.
1: Sí, porque no sabía nada, po. Un día el gallo me agrega a Facebook, sube una foto, yo le comento, lindo mi amor, y de repente me habla una tonta por interno.
2: ¿Qué, mi amor? ¡Qué lindo!
1: Me habla una así mismo fue. ¿Qué, mi amor? Él lleva conmigo pololeando un año. No. Y yo llevaba menos de un año con el tipo.
2: Yo le digo, ah, me ganaste por 2 meses, le dijiste.
1: Claro, algo así fue, yo le di, fue tal cual, yo le dije, pero ¿cómo si yo llevo como 10 meses saliendo con él? No, que él se viene a quedar a mi casa, y claro, por Rumpi, de repente el hombre se me desaparecía en la noche, y porque se iba a quedar donde la polola. Y yo jurando de guata que él se había quedado dormido porque tenía exceso de pega.
2: No.
1: Y el hombre tenía polola. Así que un día me junté con la polola, este tipo porque me llamaba todo el día por teléfono, él quería estar todo el día con video y llamar conmigo o hablando conmigo que yo le contestara los mensajes. Un día le dije, ya juntémonos a almorzar, te invito a almorzar, y lo esperamos con la polola.
2: ¡No!
1: Claro. Sí, le hicimos la encerrona, pues si yo estaba súper enamorada, Rumpi, no te digo que yo ya me veía aquí formando familia, teniendo otro hijo y toda la
2: wea. Pero ya, una cosa, pero ¿quién dijo? ¿La polola te dijo? ¿Por qué no nos juntamos en tu casa?
1: Ella me dijo que fuera a su casa. Si yo fui el día antes a su casa y ahí planeamos todo.
2: Ya, mañana le hacemos la pilla en la mía, le dijiste.
1: Claro. Claro, porque a ella no le contestaba los mensajes en el día. A ella después que salía de la pega, hola mi amor, ¿cómo estás? Que estuve con trabajo, no te pude hablar hoy día. Porque él me tenía todo el día a mí por teléfono. Él estaba todo el día hablando conmigo.
2: Ah, y a ti
1: teléfono.
2: No te respondía de noche y a la otra de día.
1: Exactamente.
2: Como tiene que ser, poco más, y si ya que le ponís tanto color también.
1: Pero se suponía que era soltero por Rumpi.
2: No, pero se suponía.
1: Claro. Bueno, la cosa es que le hicimos la pillada.
2: Espérate, tipo, ¿cómo fue eso?
1: El tipo llegó al restaurante cerca de mi casa, porque yo vivo en un barrio donde igual es como comercial, entonces hay hartos restaurantes cerca. Así que llegamos al restaurante, ella llegó ahí y al ratito, bueno, él me llamaba y yo todo el rato hablando con él por mensaje o por llamada y le respondía a ella los WhatsApp. Así que ella llegó ahí. Y al ratito le digo, ya, bueno, porque yo le había dicho a él, te voy a invitar a almorzar, te confirmo el lugar. Así que le mando la ubicación y le digo, amor, estoy acá, te estoy esperando, te voy a pedir mientras algo para que tomemos. Y el hombre llegó, lo hubieseis visto, bien pintoso, bien perfumado, porque se suponía que después íbamos a ir a comernos el postre a un motel.
2: Oh.
1: ¿Cachai? Así que llegó bien perfumado, ya, pidió
2: espera,
1: la tarde
2: espérate,
1: libre.
2: Pero, ya, el loco entra al restaurante y la otra se había escondido.
1: Ella estaba de espalda sentada. Estaba de espalda, llega ahí, él me da un beso, mira hacia el frente y se encuentra con la comadre.
2: ¿Y te da un beso en la boca?
1: Lo primero que hizo, claro, se encuentra con la comadre ahí, ella se saca los lentes y le dice, así te quería pillar, por eso no me contestáis en el día. No, nada que ver, que haces tú acá, pero cómo tendría que haberme dicho que te ibas a juntar con ella. Y yo le digo, ¿cómo que ella? Si se supone que tú estás pololeando conmigo. No, nosotros no tenemos nada serio, en realidad yo no tengo nada con ninguna de las dos, yo tengo señora, vivo con mi señora. El loco tenía una mina con la que vivía.
2: No, espérate, ¿las dos eran amantes?
1: Éramos las dos patas negras.
2: No me digáis que una se creía que era la número uno, la otra la número dos.
1: Las,
2: y las
1: dos creíamos
2: eran la tres,
1: que éramos
2: las
1: oficial
2: eran la
1: y
2: tres.
1: Éramos todas amantes.
2: Y a la otra también le iba a repartir.
1: Espérate,
2: a la otra también le repartía.
1: Vivían con la mamá. Vivían con la mamá y yo había hasta tomado 11 en la casa y la mamá rompí. La mamá le tapaba a todo, la mamá era la alcahueta.
2: Y
1: yo había hasta dormido en la casa de la mamá un par de veces, todo. Claro, pues por la cabra esta, la mamá vivía fuera de Santiago, cerquita de Santiago, en comuna rural, y de repente tenía que ir a cuidar a la mamá porque la mamá estaba enferma, y la mamá del tipo le tapaba mientras la señora salía, el tipo llevaba a la galla a dormir a la casa.
2: Si aquí la mamá hace lo que quiere. Si usted fue, tú fuiste la tonta.
1: Pero las mamás se prestan para todo, Panquito.
2: Sí, pero espérate, si aquí hay una tonta.
1: Yo, po.
2: Sí, po. Sí, po. A ver si no. Que la mamá, que el loco, que la otra loca, que la señora. Cada uno será tonta en sí misma, pero tú, para ti, ¿qué?
1: No,
2: ¿qué?
1: Yo fui la reina. Si sí. Yo hasta me separé, Rumpi.
2: Vos te separaste, teníais familia.
1: Imagínate que yo lo tenía todo. A mí me mantenían como reina el papá de mi hija. Yo decía, quiero esto, y él llegaba con tres de diferentes colores.
2: ¿Supo que tenía ahí un cilindro después de que se fue?
1: Bueno, después que pasó esto, yo supe que él tenía señora y todo. Yo lo bloqueé de todos lados. Yo dije, no, esto no es para mí, yo no quiero problemas. Ya fui muy lejos, ya había desarmado la familia perfecta que yo tenía, todo. Y un día el príncipe vuelve a aparecer a los dos meses, que estaba separado. Pregúntale a mi mamá, como yo no conocía mucho a la mamá, sí, Dani, o sea, sí, Andrea, él está separado, no sé qué. Se separó el tipo, según yo, según él, según la mamá. Y resulta que un día mis hijas se van de vacaciones de invierno, él se viene a quedar acá 2 semanas. Rumpi, un día a las 3 de la mañana despierto, escándalo afuera de mi casa, era la señora que lo había venido a buscar y ellos nunca habían estado separados. Él le dijo que se había cambiado de trabajo, que iba a ir a ver un trabajo que le había salido afuera de Santiago, y él llevaba una semana quedándose aquí. Llegaron hasta los Pacos en mi casa.

0: Da lo mismo, pero te pusieron la música para que bailí. Al final no era aire, era puro gas, sí. ¡Mi tío!
1: Y era el manto cacho.
0: Así que nada, pues para la otra más vivita, y te vamos a ponerte un tema. Esto es puro gas.

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2: Ya, vamos a una pausa, damas y caballeros. Aquí es cuando usted llama, bo, y se nos cuela, y nos cuenta, y nos dice, y confía. 22-381-2040-4142, ahí estamos esperándole.
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4: ¿Qué hora es, corazón?
5: 3:15.
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1: Y si nos va a llamar esa hora, escuchamos a Virus. pecados para dos.

0: Payolín del Blues. El Payolín del Blues. Muy buenas tardes.
1: Hola, buenas tardes.
0: ¿Sí, con quién hablo?
1: Ay, Rumpi, estoy emocionada. Hablas con la meada de gato.
0: Oh, ¿y qué edad tiene meada de gato?
1: 33 primaveras.
0: Par de potos.
1: Sí.
0: ¿Qué macho?
1: Ay, Rumpi, mira. Todo parte en el año, por ahí por el 2019, en donde estaba viviendo de allegada en la casa de mis papás.
0: Ah, no, pero ¿cómo de allegar? ¿Era la casa de tus papás, po?
1: No, Rumpi, era llegada.
0: ¿Con pareja?
1: Sí, con mi pareja. No. Había sido mamá de mi segundo hijo. Tenía dos meses.
0: Un cacho.
1: Sí, po, dos cachos, porque igual tenía un hijo ya grande. Tenía a mi hijo mayor de 9 años en ese entonces.
0: ¡Oh! ¿A qué edad abrió la panadería usted?
1: A los 17.
0: ¿A qué edad abrió la panadería?
1: A los 17.
0: ¡Cho! ¿Y esa ya misma pareja te hizo el horro?
1: No. Ya, Él lo conocí cuando mi hijo tenía 3 años.
0: ¿Ya?
1: Ah, bueno. ¿Ya? Cuento corto, Rufi, para que empecemos la gran historia. Es que cuando vivíamos ahí, todo marchaba bien. Mis papás venían llegando de un viaje de Estados Unidos de ver a mi hermana después de mucho tiempo. Y cuando volvieron, se quemó la casa.
0: ¡No!
1: Rumpi, cuando te digo la meada de gato, es porque somos la meada de gato.
0: Espérate, ¿pero tú quemaste la casa?
1: No, Rumpi.
0: No, pero ¿cómo qué volará? ¡Oye,
1: la casa? No, por Rumpi, no, yo no me he la casa. O sea,
0: así
1: no,
0: como que no sé, porque fuiste a comer y dejaron el auto encerrado, te tuviste que ir a pata, no pasaba la micro, puta, no tenía la así como el día negro. Y la otra se curó, te estaba huellando. ¡Oh,
1: Yo te amo, Rumpi! Bueno, Rumpi, pero escúchame. Pasó que se quemó la casa, ya, mira, la abuelita está, había una abuelita viviendo al lado de nosotros, que tenía, no sé, 1000 años, y tenía como demencia senil, creo que se llama, y se le ocurrió hacer como una comida en carbón pegada a la pared de nosotros, ¿cachai? Del patio. Y como tenía construcción de madera, le prendió fuego a la casa de ella y se quemó la casa de nosotros por completo, po.
0: Ah, pero qué joya de familia, ya. O sea, la casa de allegada, la casa donde vivían todos los que iban pasando, la quemó la lorra que estaba con problemas. ¡Ay!
1: Era abuelita. Ya, pero Rumpi, si esto está empezando, si te digo mea de gato, es mea de gato.
0: ¿Ya?
1: Mira, de gato, de paloma, cagadísima, mira. Ya, pues pasó eso. Por problemas X familiares me tuve que venir a vivir a, no sé si puedo mencionar dónde, o bueno, ya X lugar, me cambié de comuna.
0: Oye, si ya, Chile, pues Chile con comuna. Si Chile con cuea da para una comuna, si tanto no te cambiaste, güey. Con cuea. Si hay 3 comunas y todas las demás. Hay 3 comunas y todas las demás.
1: ¿Verdad que somos muy angostitos ya? Bueno, en cuento corto, Rufi, nosotros llegamos a vivir acá y como que mi vida cambió positivamente. Yo era una buena que no tenía ni pan, ¿cachai? O sea, estábamos súper cagados después de un incendio que se nos quemó todo.
0: ¿Y cuando decís nos vinimos a vivir qué? ¿Siguiéndole pechando a la familia, todas las manos esas?
1: Sí, pues o sea, estábamos súper mal. Pues cuando estuvimos de allegados, te digo allegados con todas las de la ley, pues estuvimos muy mal económicamente.
0: ¿Y tus papás, tu mamá, todos cagados?
1: Mira, ellos venían como te digo, de Estados Unidos, de haber visto a mi hermano después de como 20 años, o sea, venían con una alegría, entre alegría y pena, pero mira, cuento corto, lo bueno de esto, lo bonito, es que yo nací de nuevo, o sea, se quemó todo ya, yo me fui con mi hijo, pero a poto pelado, después de haber trabajado y haber juntado, puta, cama, cuna, todos tenían todas sus cosas. Nos fuimos en pelota, o sea, la gente me regaló ropita, todo súper bien, lo clásico de las comunas que hacen solidario, pero yo no quería eso, rompí en mi vida, o sea, estaba muy cansada y fue como, no, yo no me merezco esta vida, ¿por qué me tengo que quedar aquí? Y cuando nos cambiamos, me empezó a ir bien, ¿cachai? Me empezó, es como que, como cuando te dicen, sale de tu zona de confort.
0: ¿Cachai?
1: Sí, ya, pues. Y salí, pues. Definitivamente salí de la zona de confort a la calle, ¿cachai? Entonces aquí aprendí a arrendar, a lo que era pagar luz, agua, tener para comer, y se fue dando, pero heavy, o sea, no de otra manera, ¿cachai? No te lo puedo explicar de otra forma. Empecé a vender la ropa que me habían dado de mis hijos, monté un negocio de ropa y lumpio, o sea, me fue tan bien al punto de que puse una importadora, X nombre, X apellido, y rompió, o sea, me fue bien al punto que me compré en ese momento el último iPhone, salíamos a comer, ¿cachai? O sea, me cambió la vida.
0: ¿Ya? Del y ahí estamos, tan bien, se te quemó, ¿sí?, el iPhone, se te cayó el water, ¡oye!
1: Ya, po. ¿Sabéis qué pasó? Me pidieron la casa que estaba arrendando y me tuve que retornar a la casa de mis papás.
0: Pero
1: a la
0: que ya estaba, oye, después de 4 años. Perdóname. Pero si tenéis plata para comprarte el último teléfono, botar la manera de esa plata, mínimo que tuvierais para arrendarte un lugar para ti y tu familia, vos, pechuga.
1: Ya, pues, pero ahora voy a entender por qué. Estábamos en tiempos de pandemia y te exigían tener hasta 3 veces el valor de la casa y de representar muchas cosas, y yo estaba en proceso de dar boletas. O sea, nunca me aseguré nada, ¿cachai? O sea, yo vivía la vida loca, vivía el día a día, la clásica.
0: Gastaste la plata en puras tonteras, dale ya, y...
1: Eso, tal cual. No tenía idea de lo que era tener, entonces cuando tuve, me emocioné. Y ya, pues me pidieron la casa, me tuve que, mientras tanto que buscábamos otro arriendo, me tuve que devolver para mi casa. Me fui para Santiago y llegamos ahí en enero, me dio COVID, pasó febrero, no me acuerdo qué habrá pasado, y adivina qué pasó en marzo. O sea, era como que yo era la dieta.
0: ¿Qué?
1: Por X razón fueron a fumigar la casa y todas las casas del pasaje. Y de repente se quemó la casa de nuevo.
0: ¿Se te quemó la casa de nuevo?
1: Sí,
0: ¿la casa de quién? ¿La que había arrendado?
1: No, te digo que volví a la casa de mis papás.
0: ¿Que por se quemó la casa de tu papá de nuevo por segunda vez
1: alguien? La misma casa.
0: Ya, ¿cómo no? Antes le echamos la culpa a la señora y ahora ¿quién le va a echar la culpa?
1: Al hueón que fue a fumigar, pues perdón el garabato, al que fue a fumigar.
0: ¿Pero cómo? Pero si la fumigá es con una cosa que se moja, ¿cómo te prendió fuego el tonto?
1: Ya, escúchame, yo estaba afuera justo porque estaban fumigando, entonces yo estaba afuera, mis dos hijos, uno en la escuela, el otro en el jardín, y estábamos con el auto llenándolo de paquetes para ir a estar. Ya estábamos ahí, íbamos a ir a hacer las entregas, todo, y el tipo fumigando. El tipo sale, se despide.
0: ¿Pero qué fumigando con parafina, güey? ¿De qué está? ¡Oye, le voy a echar parafina a la casa! ¡Oye!
1: Ya, po. Es que...
0: ¿Se usa parafina en esta época? No, perdón, no, parafina no, porque no se usa. ¿Ya?
1: Verdad. Ya, po. Y resulta que, pucha, estábamos afuera y el tipo se sube al auto y se siente una explosión. Así, y nosotros miramos, nos damos vuelta y la casa estaba en llamas.
0: Sí, que espérate. Ese weón que tenía una bomba, ¿qué? ¿Pero de qué?
1: Para acabar con nosotros, bueno, no con los bichos, no, tipo horrible.
0: No, pero espérate, ¿ese prendió su auto y explotó el auto?
1: Sí, no se iba ni yendo del pasaje y explotó la casa, güey, la casa, no el auto de él, la casa. O sea,
0: la casa tuya, pero ¿cómo explota una casa?
1: No sé, pero cuando llegó la gente indicada, bomberos, PDI, carabineros, hicieron toda la indagación, decían que como que parte del vapor, como del líquido que es para limpiar, que ellos van tirando, entró en los conductos de la corriente y para la mala cueva nomás se explotó todo internamente y terminó quemándose la casa de nuevo.
0: Ya, no, pero córtala. ¿Sí? Te echaron un explosivo en la casa con la fumigá.
1: Sí, se andaba con molotov, no sé.
0: Oye, espérate, pero perdona, pero si a ti va un weón de la Muni, te hace la casa y te explota, te la paga la Muni, po, me imagino.
1: Claro, pero este no era de la Muni, pues este era otro tipo, era extranjero, tal, así que bueno, lo único que hizo, mi papá no quería pedirle nada, dijo que no tenía la culpa, así que nos devolvió la plata que nos cobró de la fumigación y no tuvimos más deuda.
0: ¿Y qué queríais matar?
1: unas cucarachas que habían llegado como, o baratas, no sé, que habían llegado al pasaje entero.
0: Ah, pero viste que andáis puro huellando, matando bichos, tírale hasta los gatos.
1: Y más encima se me ocurre a mí llamarlo, pues.
0: Ah, vos lo llamaste. Ah, no era de la Muni, vos lo llamaste de puro histérica.
1: Sí, porque me daban asco. Entonces ahí que lo llamé.
0: Pero anda a fumigar el Congreso si te da asco, boy.
1: Me voy a morir. Oh, sí, bueno, ya, eso pasó. Y no acaba ahí, po.
0: Oye, quemaste la casa, weón. Oye, el tonto picante que llevaste para allá que te explotó la casa, la weá barata.
1: Puta, no sé.
0: Lo barato sale caro, vos, comadre.
1: Mucho, mucho. De verdad que sí, lo lamento. Ahora me río, pero en su momento igual, obviamente lo sufrí bastante.
0: ¿Y la casa se fue a cero? ¿Se fue a cero la casa?
1: La mitad, porque, o sea, sí, porque fue todo el segundo piso, partió la mitad de la casa abajo también. Y nosotros, como estábamos de llegado viviendo en la entrada, la gente, por ayudarnos a los vecinos, tomaron la tele, la quebraron para tirarla para afuera, la cama la mojaron los bomberos, obviamente, por salvarlo de atrás. Pero el agua cae, porque ahí está agua en el segundo piso, no, y cae todo para abajo y se moja todo, así que perdimos todo de nuevo. Po.
0: Oye, tema, oye, estáis para guiarte para la casa. ¿Cuándo hay para la casa?
1: Mejor no me invitís para tu casa.
0: No,
1: porque te la voy a llevar.
0: ¿Ya?
1: Me hubiera puesto la quemadora en vez de la
0: dura. Oye, espérate, no, me eché bloqueador y me, bueno, y me salieron granos. ¡Oh,
1: Ya. Oye, déjame avanzar en mi vida con mi historia. Así sucesivamente me fueron pasando un montón de acontecimientos en la vida. Bueno, después de ese incendio me volví a venir a vivir a la comuna que como que me abrió las puertas y las ventanas al mundo y volví a florecer. Me vine en pelota de nuevo, caché que perdí todo mi negocio allá porque se quemó todo. Ya, volví acá a esta comuna y volví a tirar para arriba. Sabes que volví a vender, me empezó a ir bien de nuevo, ¿cachai? Y en esta comuna me cambió varias veces de casa por lo mismo, porque puta, lamentablemente te piden las casas, pasa esto, pasa lo otro.
0: No, y cuando le decí cuántas casas hay quemado, vos loca, estaba presta. ¡Oye! ¡Vos sois la quemacasa! ¡Oye! Sí, que no,
1: qué terrible. Oh, Ronfi, qué terrible. No. Ya, pero mira. Mira, cuento corto. Después de todo lo que ha pasado, de todo lo que vivimos y todo, actualmente este año me pasaron otras situaciones.
0: ¿Ya?
1: ¿Me escucháis?
0: Sí, po. Sí.
1: Ya. Ya, po. Y después pasó que... mira, estoy acá, es que me pongo nerviosa porque me están golpeando la puerta y yo necesito paz para hablar, ¿cachai? Entonces, bueno, cuento corto, estábamos viviendo acá, le pasé el auto de mi papá prestado a las niñas que trabajan acá conmigo, ¿cachai? Que me ayudan a embalar y hacer las cajas para llevarle y todo lo mismo de siempre. Y no me voy a creer lo que pasó.
0: Se quemó el auto, ¿qué hacer? Fumigaste no. El auto que tenía ahí un zancudo adentro y te le quemó, po. ¿Qué haces?
1: No. Se fueron para Santiago a comprarme una las cosas que vendo de utilidad, porque cambié un poquito el rubro. Y resulta que cuando vienen de vuelta, me llama una de las chicas y me dice, Pepa, nos pasó un accidente. Y yo le digo, ¿qué pasó? Nos volcamos, dice. Oh, yo dije, no, le dije, ¿cómo se volcaron? Así como me dice, no, el auto giró un trompo y yo hecho mierda, o sea, está incierto. Y tuvo que ir, le conté a mi papá así llorando como pude, y la fue a buscar, se trajo el auto y bueno, el auto pérdida completa. ¿Cachai? Se fundió el motor, se murió, pues, ¿cachai? 2-3 millones por lo menos. Aquí ya me cambia el tono, o sea, ya no me río, me acuerdo y me apena, porque tengo mucha pena en estos momentos, ¿cachai? Imagínate que te estaba hablando súper con chiste y todo, pero a mi papá le ha costado mucho la vida.
0: Espérate, vos. Oye, sí, ¿a vos te hicieron con qué te hicieron con nitroglicerina, loca? O sea, vos te... ¡Oye, la loca!
1: no sé. Sabes que yo te juro que le pedía perdón a él. Le decía que lo único que quiero es salir adelante y poder devolvérselo de alguna manera. Yo tuviera plata, te juro que le compro su casa, le compro su auto y le devuelvo todo. Y aunque yo me quede sin nada, porque si hablamos de papá, yo no te podría terminar de decir lo maravilloso de papá que él es en la vida.
0: Bueno, pero comadre, o sea, a esta altura no te hay tirado al suelo, seguís para adelante, tenés pega, cambiaste el rubro. Oye, las cucarachas, ¿cómo te estás yendo con las cucarachas ahora?
1: Ya, no, nunca más pasó eso, pero sí. Esto no termina aquí.
0: Después, ya, pero chicotea.
1: Ya, después pasaron 7 días y le robaron el auto a mi hermano de afuera de la casa, weón. Te juro, weón, se lo llevaron.
0: Oye,
1: así.
0: Te voy a cortar porque me van a clausurar el programa con vos. ¡Oye! Echando la radio. Oye, que estáis mea de gato, weón.
1: Muy mea de gato, po. Pero sigo luchando y sigo tirando para arriba porque igual tengo 2 hijos chicos.
0: No, y tenís buen humor. Si eso es, te hay cagado la risa todo el rato contando puro drama, weón.
1: Sí, porque tengo que ver así la vida, pues no me puedo echar a morir con depresión. ¿Y qué hacen mis hijos mirándome si no tengo nada para darles? Tengo que seguir nomás.
0: Te felicito por eso, porque así es la vida, hay que levantarse por nada más. Y te vamos a ponerte un tema, esto es La de la Mala Suerte.

0: 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Hacemos entonces una pausita. 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Seguimos en este Chacotero Sentimental.
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2: ¿Cuánto marca el termómetro, corazón?
3: 18 grados.
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1: 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Y damas y caballeros, cerramos este boliche. Gracias por llamar, por la confianza, por creer que aquí puede encontrar algo, por escucharnos, etcétera, ¿no? Que tenga buenas tardes.
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2: ¿Qué hora es, corazón?
3: Faltan 3 minutos para las 4.
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1: Es que a nosotros no le gusta la cumbia. ¿Qué pasa con los truenos, viejo? ¡Vamos a morir! Muy buenas tardes. Oye, pero, ¿qué pasó? Oye, pero en la mañana temprano había sol y ahora, ¿qué pasó? En Santiago se nublan los cielos. Oye, pero cualquier trueno, compadre. Y así estamos comenzando. Así arrancamos una semana corta. Semana cortísima. Día martes. Martes 13. Martes 13 de octubre. ¿Cuánto pagan? Bueno, aquí en Santiago, para la gente que es de región, como que está lloviendo, que no, que sí, en algunos lugares llueve, pero arranca. En otros lugares no llueve ni una cosa. Así estamos con el clímax. Aquí por lo menos en Providencia está nublado y llueve un poquito. Para, llueve, para. Así nos llevamos. Pero eso no es impedimento de alegrar la tarde, de conectar con ustedes desde ahora y hasta las 6 de la tarde en el programa Líder. Programa que te acompaña con todo lo que es bueno.
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1: Desde ahora y donde quiera que tú estés, puedes conectar con nosotros a través de nuestro WhatsApp, el WhatsApp de la radio. Agárrate al tiro, cuidado con el rayo, cuidado con el trueno. Envía tu mensaje de audio a través de nuestro WhatsApp en el más 569-6140-6558. En el lugar donde usted se encuentra, ¿qué es lo que pasa? Hay sol, hace frío, hay viento, está nublado, granizo, lluvia. ¿Qué es lo que pasa? ¿Qué es lo que pasa con el mundo? ¡Para en el mundo que me quiero bajar! Tu mensaje de audio a través del WhatsApp, el WhatsApp de la Corazón.
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1: Y nuestros teléfonos habilitados, lindas las líneas telefónicas disponibles para que se pueda comunicar, para que nos llame. Obvio, llámenos al 22-381-2040. 22-381-2042.
0: Llama al 22-381-2040-41-42.
1: Hoy tenemos invitados, tenemos sorpresas musicales, tenemos de todo. Programón, viejo perro lanudo. No te lo puedes perder. Quédate con nosotros, no te cambies de radio, que andas escuchando de radio. Quédate acá, viejo perro. ¿Y qué importa que estén los truenos? ¿Qué importa que hayan rayos? No importa que llueva, que esté nublado, que salga el sol. Aquí estamos para acompañarte y hacerte chiquitita la tarde de día martes.
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1: Agárrate fuerte que se te viene el trueno. ¡Ah!

0: Chihuahua, cada vez que mi abuela te escucha, pone el ojo blanco.
1: Buena, compadrito Chan Chihuahua, aquí en Maipú hay tormenta eléctrica y hay viento.
2: ¡Oh, no te puedo creer! ¡No voló, no voló! Grande Maipú con su tormenta electrónica.
3: Buenas tardes, don Chan Chihuahua. Por acá por Los Ángeles, está linda la tarde, ¿eh? Mira. El viernes pagan. El del quinceno, el viernes.
4: Chanchi, mijito rico. Hasta ay, con truenos, papi. Déjale.
5: Hola, Chan Chihuahua, ¿cómo estás?
2: Hola.
5: Aquí en la Florida está, pero lloviendo y granizando.
2: No te puedo creer. ¡Aguante la Florida! ¡Aguante los flowers! Mira, pero mira cómo llueve, tío. Ustedes pueden ver cómo llueve, ¿no? La amiga nos mandó un video por eso. Estamos viendo eso.
6: Hola, Chanchihuahua, cariño corazón. Quiero dejarle un mensajito a mi amado esposo que lo está esperando con una ensalita surtida rica, rica y un postre delicioso, mi amor. Un beso desde La Serena.
7: Acá en Rancagua está lloviendo y hay el medio sol.

0: ¡Buena, buena, Chanchirihuahui! ¡Está muy oscuro!
1: ¡Hola, Chanchihuahui! Soy la Maite, acá hay sol, lluvias, truenos.
2: ¡Ay! ¿Dónde, pero dónde, Maite? ¿En qué lugar?

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1: Oye, me está llegando información importante. Todo es real, ¿ah? ¿Eh? Se raja lloviendo. Bueno, está granizando aquí en Providencia. Hay viento, hay trueno, hay toda la... No te puedo creer cómo graniza aquí. Tráigame un vaso y un whisky. Oye, media acá. De un momento a otro, viejo. De un momento a otro. Oye, pero hay que ver el lado amable. El lado amable que puede sacar un vasito. ¿Ah? Una piscolita, ¿o no?
2: San Chihuahui, aquí en Santiago Centro.
1: ¿Qué pasó?
2: Goterones. Goterones grandes y trueno y relámpago.
1: No, te creo, mi compa. Oye, pero aquí, compadre, está pero cayendo granizo, viejo. Salí tequila.
3: A confesarse nomás, San Chihuahui, no queda de otra.
1: ¿Ah?
3: A confesarse nomás,
1: San Chihuahui. A confesarse, compadre. Oiga, nos pille, que a todos nos pille confesado.
4: Hola, Chanchihuahui.
1: Hola.
4: Voy en camino a entrenar.
1: Ya.
4: Te escucho todos los días, por favor, da a conocer mi Instagram.
1: Dale.
4: Gaspar-Rojas10, clasificado en sudamericano en Bolivia y bueno, necesito ayuda, soy de Rancagua.
1: Buena, compadre. Ahí está, entregado el dato, ¿ah? ¿Eh? Un abrazo para ti. A ver, me mandan imágenes de Las Condes también, granizo. Oh, ¿qué pasó? ¿Cómo iría bien por ahí? ¿Qué bajó? Oye, la tremenda. ¡Afírmense, cabrón!
5: Habían dos ciegos conversando.
1: ¡No! ¿Qué es eso? Buenas tardes, ¿sí? ¿Con quién hablo?
6: Aló, buenas tardes, Chanchito Huawei, ¿cómo estás?
1: Muy bien, muchas gracias. ¿Cómo te llamas?

0: Yo soy la Karim Vargas.
1: Karim.
0: De Maipú.
1: ¿Cómo estás, Karim Vargas? ¿Cómo te ha recibido la lluvia, Karim? ¿Cómo está la cosa por allá?
0: Acá está nublado y corre un poquito de viento nomás, pero aún no se larga a llover.
1: Oiga, Karim, aquí está la avanza en barraya, Karim, aquí en Providencia.
0: Te van a tener que conseguirse un bote.
1: Oiga, pero no me... Y yo llegué aquí a la radio con sol, ando con pura polera, mi amor, ¿qué voy a hacer?
0: Ay, pobrecito, yo te llevo un chaleco.
1: Karim, preciosa, cuéntamelo todo. ¿Quién quiere saludar, amiga? Dale nomás.
0: Yo solamente quiero saludarlo a ustedes y saludar a mi hijo, Eliezer Castellano, que está aquí conmigo, nadie más.
1: Mira, Eliezer, le mandamos un abrazo a él. ¿A qué edad tiene su hijo?
0: Él tiene 16 años, 16 mi conchito.
1: Años. ¡Mira qué bonito, Eliezer!
0: Es mi conchito, es mi regalón.
1: ¡Qué lindo! Ya está, un saludo para su hijo entonces y para ti también. Un gran abrazo, amiga, ¿ya?
0: Igualmente.
1: Ya, ya anda con paso a espía. El tiro nomás que se va a poner a llover de una manera. ¡Chao, cariño, cuídate!
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1: Oye, pero aquí estamos todos así mal, vos, mirando por la ventana. ¿Aló?
3: Hola, compañero.
1: Ah.
3: Oye, ayer era lunes, ¿verdad?
1: ¿No tienes que llamar los lunes? Ya te dijimos, ya, mi hijo.
3: Oye, mira, señora, pero
1: bueno, mala suerte, ¿no, vamos? Los lunes tienes que llamar.
3: La aviso para que la gente tenga precaución. Acá en la Florida.
1: ¿Ya?
3: Chocó un auto y está revolcado en Macul.
1: Está revolcado, mi compa.
3: Sí, en
1: no
3: Macul,
1: le puedo creer.
3: Está acostado.
1: ¿Cómo va a estar revolcado? Oiga, mi socio, pero usted de...
3: Se revolcó en una rama de un árbol así. Ah. Y el chocito está acostado en Macul.
1: No, pero ¿qué andaba volando el auto? ¿Cómo?
3: No, pero es por la lluvia, casi quedó la embarrada.
1: Mansaca.
3: Llegaron los carabineros y quedaron la postura de la Florida.
1: Ah, ya, qué bueno.
3: La precaución.
1: Oye, ¿pero tú eres de la Florida o andáis pasando por ahí sapeando?
3: No, estoy aquí en la casa. Estoy viendo de la costa del... Contigo en directo de
1: Chiquitún. ¡Ah! Anda, a ponerte en la cámara, iba que sacar en la tele, bo.
3: Ni trabajar por la lluvia, no puede.
1: Anda a ponerte atrás de ahí del periodista ahí para saludar, para verte, po.
3: Oiga, esos son sus amigos de
1: Chile y Chupo.
3: ¿Es que la Chile se
1: las lleva? Sí. Ya estamos. Oye,
3: ya,
1: un abrazo, que no. Le dé bien. ¿Eh? Váyase para la casa, no se ande mojando, ¿ya?
3: No, si está aquí en la casa, yo estoy viendo la tele. ¿Cómo
1: voy a
3: sacar con lluvia
1: encima? No, andar vendiendo helado, nada que ver, po.
3: Oiga, un saludo para los carros de Flora de acá del 14.
1: Vale, un abrazo para ellos. Para ti también, ¿eh? Un gran abrazo. Cuídate mucho.
3: Bueno, yo quiero mucho. Chao,
1: perrito. Nos vemos el lunes.
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1: Oye, algo está pasando en nuestro planeta.
4: Buena, Chanchihuahui. Oye, aquí en San Joaquín está granizo, está cayendo.
1: No, granizo en San Joaquín. Oye, nos pilló, pero en realidad así comienzo yo los programas. ¿Ah? Ah, obvio, o sea, hay que comenzar con cuática, ¿no?
5: ¡Están cayendo los medios reempálagos!
4: Aquí en Maipú hay sol, está nublado, está amenazante.
1: ¿Amenazante?
4: Viento, pero nada de agua.
1: ¡Está amenazante!
2: Chanchihuahui,
0: ¿quién está jugando
2: Jumanji? 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
1: El que esté jugando Jumanji, por favor, que termine luego la partida, por favor. Ignacio Ormazábal, esto se llama ¿Qué culpa tengo yo?
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0: granizo en Lampa, Romero, granizo en Lampa, ya chihuahui.
1: ¿Qué? ¿Está vendiendo granizo?
2: ¿Qué culpa?
1: Lleve su granizo.
2: ¡Ay, mi corazón! ¡Ay, ay, ay!
3: Hola, chanchihuahuito. ¿Cómo estás? Qué alegría saludarte. Oye, acá en Renca hay unos truenos, relámpagos, toda la cuestión. Se viene el agua nuevamente.
1: No me digas.
3: Y le quiero mandar un saludo.

0: Transporte informa ha entregado la solicitud de tener alta precaución en la conducción por los granizos en las comunas de Vitacura, Las Condes, Lo Barnechea y alrededores. Está muy complicado por este fenómeno. Nosotros estamos aquí, pero sacando los vasos. Pero realmente está complicado, así que alta precaución a quienes se conducen por estas comunas y alrededores. ¿Ah? Si ve granizo, usted póngale ahí tranquilidad.
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2: Hola, Sanchihuahui. Hoy en la mañana, sol, me puse a lavar ropa, pero como condenada. Y ahora voy a tener que ir a entrar la ropa.
0: ¡Echa la ropa!

0: Ya. Soy San Chihuahua y se fue la señora para acabar Los Ángeles, viejo. No te escuchamos nada, nada, nada.
1: ¿A dónde, a dónde? ¿En Los Ángeles?
2: Vamos a pasar la pena.
3: San Chihuahua, se está cayendo el cielo, se está cayendo el cielo. San Chihuahua, está la cagada en Huachurado. La está tirando granizo. Todo, mira, mira, cucha, cucha, cucha.
1: ¡Hola, media!

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1: Ya, oye, atención a esto, esta caída de granizos, transporte informa, lo que decíamos, ¿no? Conducir bajo la, atento a las condiciones de las vías por posibilidad, visibilidad, digo, reducida y pavimento resbaladizo. Atención a esto, todo esto por la caída de granizos en las comunas de Vitacura, Las Condes y Lo Barnechea, bueno, y alrededores también, se han detectado algunas caídas también en otros lugares, así que a tener precaución en la conducción.
2: Che, Chihuahui, este es el llanto de los colocolinos.
1: No, pero ¿qué tiene que ver, viejo?
3: Yo no necesito nada más. Che, Chihuahui, ¿en qué momento se oscureció? Estaba mi en mi hora de almuerzo, me pegué una siesta y desperté oscuro y dije, me quedé para hacer el largo.
1: ¿Me quedé dormido? Así está la cosa, Así está la cosa.
4: Ya en Chihuahua, ¿cómo estás? Oh, aquí en Quilicura está todo oscuro, oscuro, así como me voy a acostar.
1: Vaya a acostar.
4: No, se oscurece, así como una gallina. Se oscurece y me voy a acostar al tiro. Así que, chao, hasta mañana. Están todos los carros.
1: ¿Pero cómo?
4: Se oscurece como una gallina. Se oscurece y me voy a acostar al tiro. Así que, chao, hasta mañana. Están todos los carros.
1: ¿Pero cómo?

0: Nos hemos dado la vuelta súper larga, 11 años ya de carrera, pero creo que Dios nos tiene un propósito bien bonito a todos nosotros, de verdad. Así,
1: oye,
0: que eso.
1: Nosotros le deseamos el mayor de los éxitos. 11 años de carrera, no es fácil para el músico chileno. Así que mucho éxito, de verdad.
0: Gracias, Yanka.
1: Yo, bueno, viví con ustedes el proceso ese cuando se fue Javi, que fue difícil para ustedes.
0: Totalmente.
1: Yo lo llamé, ¿cómo está? Y no me contestó ni en bajada, estaba para cagar, pobre cabrón. Pero de alguna forma se rearmaron, de alguna forma encontraron el horizonte, siguen trabajando, siguen haciendo canciones, y eso es lo importante, que el músico siga haciendo canciones. Eso es lo ideal.
0: Seguimos haciendo Bloque 8. Seguimos haciendo Bloque 8.
1: Así que mucho éxito, de verdad, mucho cariño para ustedes.
2: Gracias, hermano.
1: Y
2: gracias.
1: Por favor, antes que se acabe el tiempo, ustedes me dicen si tienen alguna fecha próxima, si es que no sigue granizando.
0: No,
1: me dijo lo de
0: Fiebre Cumbia, Fiebre Cumbia, 30 de enero, 30 de
1: enero, ya, claro,
2: muchas sorpresitas,
1: verano.
2: También, muchas sorpresitas.
0: Sí,
2: ya,
0: también
2: hay que esperar que baje la lluvia un poquito, ¿cierto? Sí. Para empezar a salir. Pero bien. Bueno, lo último, para mi gente linda, querida, los invitamos a escuchar Ten Fe y a ver hoy día a las 20 horas el videoclip. Este temita es para ti, es para todos los que están escuchando la radio. Sal adelante, ten fe que se puede. Hay que luchar por nuestros sueños, porque nuestros sueños sí se pueden lograr.
0: Fácil. Yeah.
3: ¡Titi! Una vez más. Desde la casa de la cumbia.
4: Rico esto.

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1: ¿Qué hora es, corazón?
2: 5:03.
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1: 5 de la tarde con 12 minutos y bueno, luego de la entrevista junto al bloque 8, nos hemos estado enterando de algunas determinaciones de Senapred respecto a esta fuerte lluvia, ¿no? Aquí en la región metropolitana, porque ha declarado alerta roja para la región metropolitana por este evento meteorológico, ya para que lo tengan en consideración. El Servicio Nacional de Prevención y Respuesta ante Desastres, Senapred, emitió alerta roja para la región metropolitana en medio de las fuertes lluvias que se han registrado acá. De esta forma se declara entonces por medio de sus redes sociales, a través de su cuenta oficial de X. La medida la implementó la autoridad en el marco de la tormenta eléctrica que había sido anunciada para horas de esta tarde, ¿no? No para las 4 de la tarde, que como sucedió, se adelantó un poco. Durante la jornada, en medio de las fuertes lluvias que se han registrado en varios puntos de la capital, se registraron videos, toda la gente lo estuvo revisando ya. Así que ahí están los primeros reportes de usuarios, de ustedes también, a través de nuestro canal de YouTube. Perdón, nuestro WhatsApp. Y ahí estuvimos viendo algunos granizos en Lo Barnechea, Las Condes, Providencia. Ahí están los primeros reportes, ¿ya? Así que vamos a estar conectando también. Bueno, incluso hay algunos 28.000 clientes que están sin luz en la región metropolitana en este minuto. Noticia completamente en desarrollo. Estamos revisando aquello también, ¿ya? Así que hay gente que está sin luz, algunas personas que habían reportado que no podían conectar con nosotros en el canal online. Así que ahí está. Todo esto por el frente de mal tiempo, esta tormenta que fue muy imprevista, ¿no? O sea, no sé si imprevista, fue como de repente más que imprevisto. Atención con el sitio de metro.cl, la estación Metro de Pedro de Valdivia está con cierre temporal, ¿ya? Línea 1, la estación Pedro de Valdivia se encuentra cerrada y sin detención de trenes. Para que usted lo tenga en consideración ahora que va camino a la casa de vuelta, ¿ya? Gracias a todos los auditores que han estado enviando algunos videos, algunas imágenes desde su lugar de trabajo, desde su casa, con videos y imágenes de lo que está sucediendo a esta hora con el clima. Tengo harto videito, muchas gracias por todo eso. En la Florida, en Providencia, la gente de Renca. Por ahí nos notificaron en la zona norte de la región metropolitana, por ahí por Lampa, por Colina, Quilicura también. Hay harta información, así que muchísimas gracias por eso. Nosotros vamos a seguir con ustedes y por supuesto muy pendiente de lo que está pasando aquí en la región metropolitana con esta tormenta eléctrica.
2: Heavy. Panchito Huawei, por favor, hagan algo, no los podemos escuchar.
1: ¿A dónde no nos puede escuchar? A ver, ¿dónde no nos puede escuchar?
2: Huawei, te cuento que igual que en la mañana se perdió la señal de Radio Corazón.
1: ¿Dónde?
2: Acá en la comuna de Talagante. Es la única emisora que no se escucha.
1: ¡Oh! Nos sacamos la...
2: Panchito Huawei, por favor.
1: Talagante, ya lo vamos a reportar enseguida, para que ustedes... Muchas gracias por la información.
3: Panchi Huawei, ojalá los jefes escuchen la weá, la alerta roja.
1: Ay, ay, ay. Bien, ¿eh? Vamos con los WhatsApp. Siguen viendo su mensaje de audio a través del WhatsApp de la radio. Estamos conectados con todos ustedes, ¿eh?
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3: Chao, Chihuahua, y te cuento. A ver, soy Gastón y hago aplicaciones. Y justo cayó un rayo en la cruz del Cerro Renca.
1: Oh, no te creo. Wow.
4: Chanchihuahui, tengo miedo. Ven, ayúdame.
5: Chanchihuahui, acá en Las Condes se perdió la señal a través del celular de la radio.
1: Ok, la señal online de nuestra radio están ahí con algunas intermitencias, así que yo les recomiendo conectar directo con nuestra frecuencia FM aquí en Santiago 101.3. Ya, para que lo tengan en consideración porque tenemos algunas intermitencias ahí, dada esta tormenta. A ver, esto es Conchalí. Me está llegando imágenes en Conchalí, no sé qué lugar es. ¿Podría darme el nombre de las calles? Está inundado ahí, ¿eh? En Conchalí. Uy, ya no sé muy bien dónde, a ver. No logro percibirlo. Mándeme el nombre de las calles a nuestro amigo que nos mandó la imagen de Conchalí para poder decirlo por la radio, ¿ya?
3: Entrar para la piscina ahora. San Chihuahua, y tengo 5 entradas para la piscina, ahora la estoy regalando.
6: Oye, chao Chihuahui.
1: Hola.
6: Ojalá que le caiga un rayo a los pórticos del TAC, weón.
1: Que le caiga un rayo al TAC.
7: En Chihuahua, acá en Requinoa había sol poco rato y ahora está lloviendo torrencialmente.
1: Requinoa.
7: Por favor, morirlo. Oh,
1: Requinoa.
8: Buenas, Chanchihuahui.
1: Hola.
8: Gracias a la alerta que se acaba de emanar, nos mandaron a todos para la casa. Nosotros trabajamos en terreno, específicamente en el área de telecomunicaciones.
1: Qué bueno, qué bueno. Me alegro mucho. Están llegando algunas imágenes de lluvia. Intensa lluvia, esto es en Plaza Egaña. Aquí dice que se cayó, ¿qué? Acá se cayó parte del techo, a ver. ¡Oh! Ya. ¿Dónde es esto? El sonido que ustedes escuchan es de un video donde aparece, aparentemente es una bodega, un taller. Se cayó el techo. ¿Dónde fue? ¿Dónde es esto, amigo? Por favor, para que nos lo diga. Fuerte viento, fuerte lluvia.
9: Buena, Chanchihuahui. Allí mi mamá no te escucha. Es sordo.
1: A ver, en Quilicura también están mandando alguna información.
10: Hola, corre viento.
1: Viento.
10: Y mira, esta es la salida.
1: Viento, salida. Mucha lluvia. Granizo, ¿no?
10: ¡Ay, qué pedo fuerte los granizos!
1: Completamente inundado la salida de su trabajo ahí. ¿Esto dónde es? Esto pasó en Quilicura. En la planta de revisión técnica, en el centro de Quilicura H. Centro de Quilicura H Salud, también cerca de ahí. Uy, hay varios lugares que están anegados ya, están reportados. Así que usted, a tomar consideración en eso, ¿ah?
11: Chanchihuahui, tengo miedo, van a rescatarme.
12: Buena, Chanchihuahui. Oye, se me ocurrió lavar el auto por la cresta.
13: Chanchihuahui, me sonó un trueno arriba del auto. Arriba del auto, me quedé el medio salto, Chanchihuahui.
1: No te creo. Oye, intensa lluvia. Todos aquellos auditores y auditoras que enviando estos reportes, muchísimas gracias. Esto es La Florida, calle Fresia. Con muy, pero muy intensa la lluvia ahí en La Florida.
14: Oye, Chanchihuahui, capaz que nuevamente estos lesos vuelvan a subir la benzina.
1: No, si nadie no ocupa parafina.

Oye, está llegando, perdón que interrumpa la canción, pero está llegando información de José Andrés Vivas. Dice, no logro moverme, avanza muy lento, dice que no logra llegar a la radio por la lluvia. ¡No creo!

0: Chavito se está rompiendo el cielo en Santiago y el chavo dijo, vergación, se está inundando el auto.
1: Sepa Moya junto a Catalina Ramos. Esto se llama Te Tengo Ganas. ¡Qué linda canción! Sonido chileno aquí en tu radio, corazón. Esta canción es como para primavera.

0: tenemos más información que entregarle a ustedes, chiquillos, chiquillas. A la gente de Estación Central, mucho cuidado, ¿ah? Hace muy poquito se han registrado fuertes ráfagas de viento que comenzaban a desprender estructuras y levantar objetos livianos en las inmediaciones del Terminal Sur. Atención con esto porque hay que protegerse, ¿no? Hay que estar muy atento a lo que pueda estar volando, ¿no? Por estas fuertes ráfagas de viento en la comuna de Estación Central, cerca del terminal de buses de Terminal Sur. Siempre disfruta. Si usted trabaja por ahí, tiene que tomar locomoción. Ahí mucho, pero mucho cuidado a resguardarse. Otra información importante para la gente que toma metro. La línea 2 se encuentra disponible solo desde Hospital del El Pino a Franklin y Los Héroes a Vespucio Norte. Se encuentra con cierre temporal las estaciones de Toesca, Parque O'Higgins y Rondizoni. Cierre temporal a las siguientes estaciones de la línea 2, Toesca, Parque O'Higgins y Rondizoni. Eso, esa información la entrega el sitio oficial de metro.cl. Ya para que lo tengan en consideración, chiquillo, está complicada la cosita, así que a protegerse con esta lluvia, granizo, tormenta eléctrica que ha sacudido, ¿no?, a la región metropolitana, este evento meteorológico. Alerta roja ya designada por Senapred. Gente que no tiene servicio de luz. Hay bastante preocupación por eventuales aumentos del caudal en quebradas y cursos de agua, además de posibles remociones en masa, deslizamientos y otros efectos asociados a las lluvias intensas. Así que para quien viva cerca de algunas quebradas, ¿cierto? Bueno, la gente de Las Condes debe estar más precavida que nunca. Mucha, mucha precaución, muy atento y atenta a lo que está sucediendo en su sector donde usted vive. Muy atento a las condiciones del clima debido a este evento meteorológico afecta a la zona central de nuestro país. ¿Ya? Vamos a los WhatsApp, gente enviando mensajes de audio a través del WhatsApp, con usted también. Si quiere contarnos cómo está, dónde vive, dónde está, dónde trabaja, si hay algo que quiere contarnos que pueda ayudar a la comunidad, adelante.
1: 569-6140-6558.
2: Suspende las clases, Alexítico.
0: ¿No han dicho nada todavía respecto a eso?
3: Allá en Estación Central, estoy aquí en San Miguel y me cayó en la cabeza un Dr. Calvin Kerini.
0: Ya, pero...
4: Hola, Chanchi, ¿cómo estás? Buenas tardes. Mira, hola. Yo estoy cuidando unos gatitos. Si alguien quiere adoptarlo, la botillería está ubicada en Santo Domingo, hora una.
5: ¡Cielo, se cae los chimecos!
6: ¡Ay, que está tranquilo! ¡Tranquilícense!
7: Oye, Chanchi, guau, wow, no es por nada, pero parece que el chamo la quiere hacer. El chamito la quiere hacer.
0: La quiere hacer, no, si ya nos mandó un mensaje. Oye, no puedo cruzar la calle. No, está complicado. No sé si llegue, dijo. ¿Ah? No sé si llegue. No creo.
8: Hijo, por Dios, voy con Antonia y Silvia empapadísimo. El auto los quedó lleno de nieve. Yo sé que estamos en Santiago Centro. Esto es otro.
9: Buena, Chanchihuahui. Aquí donde compraste años atrás la bicicleta de tu hijo.
0: ¡Buena!
9: Se inundó todo el local.
0: No te puedo creer. Mira, eso fue en San Diego. Hace un par de años fui, compré la bicicleta. Ahí me conocía, los chiquillos me conocieron. Un abrazo para ti, amigo. Qué lástima lo del local ahí. Bueno, ánimo, compadrito, a guardar la bicicleta en algún lugar.
10: Chanchihuahui, pregúntale al chavo dónde está, yo lo voy a cruzar el triciclo.
11: Sí, sí. Estoy acá en Requino y con el viento me cayó un colalé de los colanderos de Venezuela.
12: Estoy acá en la Santa Hamburguesa y el chamo métale tomando cerveza.
13: Que alguien le diga al ministro Quiroz que con este clima no usamos parafina.
14: Nunca dijo Andrés que es el toche para no ir.
0: No entendí, pero bueno. El chamo ya llegó. No. Según el que no llega,

está entero brígido ya en Chihuahua, y a todos, cuídense nomás, con harta precaución, está lloviendo muy fuerte, y buenas bendiciones a todos nomás, que no les pase nada a nadie, cabrón, pura fe.

0: Oye, la gente que va a tomar el metro, lo que va saliendo recién de su trabajo, les recordamos, tenemos algunas estaciones de metro cerradas, otras están con cierre temporal por inundación, atención con eso. La línea 1 está todavía cerrada, la estación Pedro de Valdivia, ¿ok? Y en la línea 2 se ha informado que se encuentra disponible solo desde Hospital de El Pino hasta Franklin, y luego desde Los Héroes a Vespucio Norte. Cierre temporal de las siguientes estaciones en la línea 2. Metro Toesca, Metro Parque O'Higgins y Metro Rondizoni. Algunas con inundación, algunas imágenes que están dando vuelta ahí en redes sociales. No se puede transitar, así que no insista. Se encuentran cerradas, cierre temporal, y no se están deteniendo los trenes en aquellas estaciones. Ya para que lo tenga en consideración la gente de la región metropolitana que usualmente ocupa el metro para irse a su casa, está re complicado. Por este lado de Santiago, Providencia, Las Condes, también hay varias calles inundadas, calles anegadas también en Estación Central. Mucho viento, así que mucho, pero mucho cuidado, alerta para la gente de Maipú también, Cerrillos. Está bien complicada la situación con este, bueno, con este frente de mal tiempo, esta tormenta del carácter eléctrica, bien complicada. Y es por eso que se ha levantado una alerta roja para la región metropolitana. 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Bien, vamos a la pausa, nos separamos cortito y regresamos con mucho más. Vamos a esperar al chamo, no nos vamos a ir hasta que llegue el chamo. Obvio, ¿cómo nos vamos a dejar botado el chamo?
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2: ¿Cuánto marca el termómetro corazón?
3: En Santiago, 8 grados.
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2: 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Si fue

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1: Hoy estoy en Chihuahua. Bueno, acá por Vespucio hacia el norte. Antes ya venía a Grecia.
2: Calzada inundada reportada más adelante.
1: No están pasando. Ahí la auto está echando empana porque pasan por el agua y jodieron. Así que ojo ahí, devuélvanse porque no, los autos no están pasando. Ya no se metan a Vespucio hacia el norte porque no están pasando los autos. Suban por alternativas.
3: Gracias ahí por la información, por el reporte. Hay harto reporte que nos ha llegado a través de nuestro WhatsApp. Envíe el suyo también, lo puede hacer sin problemas. Al más 569-6140-6558. Muchísima gente conectando con nosotros, muchas gracias. A quien quiera ayudar también. Hay bastantes pasos bajo nivel que están inundados, así que, bueno, no se arriesgue a cruzar, busque alternativas para que no quede ahí atorado, ¿no?
4: Hola, hola, chicos. Consulta. Voy al concierto de María José Quintanilla. La estación de metro Parque O'Higgins está cerrada. ¿Qué hago? ¿Cómo llego?
3: A ver, mira, hasta el momento no hay información sobre respecto a conciertos, ¿no? No se ha levantado ninguna información. Vamos a revisar igual, pero es cierto, la estación de Parque O'Higgins está cerrada, en la línea 2, Toesca también, Rondizone también, y en la línea 1 sigue cerrada Pedro de Valdivia por acumulación de agua.
5: En Rancagua nos están sacando fotos. ¡Brígido!
3: Saludos a la gente linda de Rancagua.
6: Chihuahua y consulta, ¿el Chamo llega o no llega?
3: Es una noticia país. ¿Ah? De interés nacional. Viene en camino, pero todavía no puede cruzar.
7: Hola, hola, Chihuahua. Aquí un saludo desde La Vara. Un taco tremendo. Aquí vamos con mi compañero. Aburrido, la lluvia, viento, inundación y sed.
3: Muchas gracias por el reporte.
8: Paso nivel de las torres con Vespucio colapsó.
3: Atención, el paso bajo nivel de las torres con Vespucio completamente anegado. Ya hay un camión y dos vehículos ahí, ya no pueden salir. Ya, así que atención con eso. Las torres con Vespucio. Muy complicado. No se puede pasar por ahí. Así que ni siquiera lo intente. Está completamente cerrado. Ya negado.
9: Chanchihuahui, aquí en el taller de Baní Pintura de Carlos Ursúa hay alerta roja. Al maestro Nano le cayó agua a la boca.
10: Con Crescente Nazuri aquí.
3: A ver, otra vez.
10: Uy, mira, perrito.
3: A ver.
10: Avenida Grecia con Crescente Nazuri aquí en Ñuñoa.
3: ¿Ñuñoa?
10: A la pura cagada, compadre.
3: Oye, sí, está complicado.
10: Todo inundado.
3: Muy inundado. Todavía se puede pasar con los vehículos, pero está imposible pasar sin mojarse a los peatones. Está bien complicado. Muchas gracias por el registro, por el reporte. Todo esto nos ayuda. Muchísimas gracias a todos ustedes. ¿Eh?
11: Mi socio, en Los Cerezos, o la parte de atrás de la entrada de Quilín Sur, o Los Cerezos, se cayó un árbol, tampoco hay paso.
3: Muchas gracias. Aquí estamos.
12: Ahora sí que estamos aislados.
3: ¿Qué pasó? ¿Qué metro es? Las Torres. En el metro Las Torres hay un paso sobre nivel, un paso peatonal.
12: Mire el camión.
3: Completamente anegado también, ¿ah?
12: ¿Eh? Ya, vamos nomás al ataque.
3: Tienen que cruzar mojándose los pies, lamentablemente. Ahí está, metro Las Torres. La gente atrapada en el paso nivel de Las Torres. Claro, paso sobre nivel. Paso peatonal. Gracias por los reportes, ¿eh? Muchísimas gracias. Nos ayuda a todos.
13: Oye, aquí de San Bernardo, yo ando en moto y está lloviendo entero fuerte.
3: Cuidado con la gente que anda en moto.
14: Hola, Chanchihuahui, buenas tardes.
3: Buenas.
14: Por si acaso el puente de Avenida Departamental está cerrado.
3: Cerrado.
14: Así que hay un taco enorme para que tengan en cuenta eso. Buenas tardes.
3: Listo, muchas gracias. Atención, hace un minuto en el Informa Corte de Energía se ha actualizado la información. El mapa de los clientes afectados en el sector de Mariana de Gaete hasta Pedro Lagos. Eso es. Bueno, informa que los técnicos están revisando para la pronta solución. Eso es en O'Higgins, ¿no? Altura del metro Parque O'Higgins, Avenida Mata. Hay un sector ahí que está bien complicado. Victoria, Santa Rosa también están sin suministro eléctrico hasta el momento. Está trabajando para la solución, lo dice en el Informa en su cuenta de X. Oye, no, pero de la nada agarró todo y...
15: En Chihuahua y en Chile las calles son una mierda.
3: Ay, ay, ay.
16: Ojo, en Valdivia no está lloviendo.
3: Menos mal.
16: Media novedad.
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3: Ya, atención, esto de información también es re importante. A ver, el paso bajo nivel de la avenida Carlos Ditborn se encuentra sumergido luego de la lluvia, ¿no?, que afectó a la región metropolitana. Y el tránsito de Ñuble se encuentra desviado por Vicuña Maquena. Yo paso por ahí, concha.

0: por todos lados para que tenés que quedarte a dormir allá en Chihuahua. Hasta mañana. Con Chihuahua, y si esto no para, cucharita con el chavo en la radio nomás.
1: San Chihuahua, hágase la idea, no me rey. Avise para la casa y se va a quedar hasta el turno de mañana.
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2: Oye, hay semáforos apagados, bastantes semáforos apagados. Atención, en la comuna de Estación Central, en Las Condes, en Cerro Navia, San Joaquín, Providencia, Santiago, Estación Central, Huechuraba. Algunos se los voy contando. A ver, Vicuña Maquena con Guillermo Mann en San Joaquín está, ese semáforo está apagado. Teatinos con Santo Domingo también se encuentra apagado. Departamental con Nueva Haití en Pedro Aguirre Cerda también se encuentra apagado. Club Hípico con Blanco Encalada en la comuna de Santiago también está apagado. Y San Diego con Santa Isabel también se encuentra apagado estos semáforos. Y General Blanch con el Cerro San Ramón, Las Condes, se encuentra apagado los semáforos, entre otros, ¿sabes? Para que tenga mucha precaución. El paso bajo nivel de Lira, altura Alameda, se encuentra cerrado, ¿eh? Debido a la vía inundada por efecto de esta agua y lluvia. El flujo está siendo desviado por Diagonal Paraguay.

0: vida.
1: Bueno, nos vamos nosotros, ¿no?
2: Huawei acá por departamental con Panamericana, todos los semáforos cortados, mucho taco, así que eviten venirse por acá.
1: Muchas gracias, amiga, por la información.
3: Sí, sí, Huawei, estamos sin luz.
1: ¿A dónde?
3: Y tanta agua está dando un poquito de sed.
4: Chachi, ¿cómo tenía haciendo un turno 24, papi? Déjale,
1: compadre. No hay problema, viejo. Turno de emergencia, no hay problema. Para eso estamos, pues, viejo perro lanudo. No, a morir aquí, a morir en la radio, viejo, a morir. Como Américo.
5: Chanchihuay, va a tener que entregarle mañana al Tony. Atento, no vean.
1: Exactamente. Oye, el Chama habrá pasado con algún paso bajo nivel.
6: Oye, Chanchihuay, yo entrando al Chama, había un café con pierna.
1: Pero, ¿cómo es posible, Chamo?

0: Huawei, aquí Pedro Aguirre Cerda, se reporta muchos árboles caídos.
1: Muchos árboles caídos, muchas gracias por la información, muchas gracias. Pedro Aguirre Cerda, atención, ¿ah?
2: Chihuahua, al chavo yo lo vi ahí en Puguro, empujando el auto.

0: Bueno, en Chihuahua, oye, vi al chamo cruzando gente en un triciclo acá en Gran Avenida.
1: No, ¿qué estás diciendo?
2: En Chihuahua, el chamo está acostado, no está ni ahí con levantarse.
1: No, ¿no? Me diga, ¿tú creí? ¿En serio?
3: Ya, oye, Chihuahua, ¿qué pasó? ¿Te quedaste pegado? ¿Ah?
1: No,
3: ¿se le desconectó el wifi? ¿Que todavía está en el aire?
1: Oye, amigo, cálmate. Cálmate un poco, viejo. El chamo ya viene. Le costó un poquito llegar por el tema de los tacos, de las inundaciones. Pero viene ya. Le voy a hacer el aguante hasta que llegue acá. Porque así somos nosotros. Así somos la corazón, viejo. ¿Acaso voy a dejar aquí tirado el aire, viejo? Así que tú, amigo, cálmate un poco, viejo. Cálmate. Tómate una... un armonil, guatón.
4: Buenas, buenas, en Chihuahua. Yo al chamo lo vi sacando el agua con balde de Santa Hamburguesa.
1: No, o sea, no sea así. Sí, ya viene. Sí, ya viene. ¿Cierto que sí? ¿Cierto que viene? Quiero ir para mi casa.
5: Y el Chihuahua está repartiendo la última hamburguesa. Dijo que tenía que esperarte. Así que dale nomás.
1: No, si yo sí me manda foto, me manda foto. ¿Dónde viene?
6: Buena, buena, Chanchi, esa es la que es, hermano, bendiciones, dejen de meterse con el chamito.
7: Oye, Chanchi Gowi, el chamo está repartiendo hamburguesas con cafecito caliente, aquí en Gran Avenida.
8: Chanchi Gowi, yo vi al chamito entrando aquí a un refugio de acogido.
1: Ya, diciendo, pero qué idiotez. Ya viene el chamo, tranquilito.
9: Chanchi Gowi, el chamo anda nadando en el metro.
1: Oye, hablando de eso, las estaciones siguen cerradas. No piense de que se va a abrir prontamente. Línea 1, Pedro de Valdivia, cierre temporal por acumulación de agua. Eso es la línea 1. Línea 2 está disponible en la línea desde Hospital El Pino hasta Franklin y luego desde Los Héroes hasta Vespucio Norte. Estaciones cerradas en la línea 2, Toesca, Parque O'Higgins y Rondizónica.
10: Chanchihuahui, llama al chamo, pregúntale qué le pasó, pues pregúntale.
1: No, si viene, viene.
10: Pregúntale al chamo.
1: No, si viene, viene el chavo. Yo confío en él. Yo siempre he confiado en él. Cuando dijo que no, que iba a llegar temprano, que llegaba, llegaba. Porque el chamo es buena persona.
11: Bien, bien, guagui, guagui.
12: Oiga, diga la guantina que se ponga las pilas y empiece a contratar personal y limpie las cañerías, todo Santiago inundado. Velázquez, los Valledor, no puede ser. Pues está todo cochino, todo cochino.
1: Viejo cochino, dile. Viejo cochino.
12: Viejo cochino.
13: Chachi, el chavo anda en un pollo con papa.
1: No. ¿Cómo se le ocurre?
14: Yo creo que se tropezó con un corcho.
1: Vamos, ¿dónde está el chamo? Esa es la pregunta. Envíe su mensaje de audio y cuéntenos dónde está el chamo.
15: San Chihuahua, acabo de ver pasar por el lado mío al chamo que ya iba en una moto, así que yo creo que va a llegar rapidito. Porque iba con una mochilita de Uber Eats.
1: No, si él no anda en moto, ¿qué? Pero mire la tontera.
16: El chamito está haciendo lo último Uber.
1: No.
16: Está haciendo lo último Uber.
1: No, pero ¿cómo? Nada que ver. A mí me dijo que llegaba, yo le creo.
17: San Chihuahua, con esta quedada te ganaste el bono empleado del mes.
1: No, si son un par de minutos, no pasa nada.
18: ¡Vamos a vivir!
1: ¡Vamos a vivir!
18: ¡Vamos a morir!
19: Todos los días me ven así. Llevo en mi mano.
2: San Chihuahua, una consulta.
1: Dígame.
2: ¿Tú creí en Víctor Vascuero?
1: Él me dijo que llegaba.
13: Llegamos. Oye, yo lo vi entrando a un local que se llama Infierno.
1: ¡Oh! ¡Vergación! ¡Vergación, chamo!
20: Chanchihuahui le va a entregar el programa a la cita de Belín mañana.
1: Al Toti.
21: Chuta, Chanchihuahui, ¿dónde te quedaste? Me vas a hacer llover de nuevo.
1: ¿Qué? Atención, con esta alerta roja para toda la región metropolitana, dado este frente de mal tiempo, con este evento meteorológico, la región metropolitana en alerta roja, en Estación Central con fuertes vientos y en varios lugares de Santiago, inundaciones y semáforos cortados. Si usted está recién pensando en salir de su trabajo para la pega, para la casa, cuidado, no sé si llegue temprano.
22: Chanchihuahui, hoy día es el día del inocente. Sigue esperando, saludos al que bueno.
1: Así yo sé que viene. Yo tengo esperanza.
23: Chanchihuahui, tú tranquilo, el chamo va a llegar, aunque a las 8, pero va a llegar.
1: Va a llegar.
23: Mientras pero siga siendo el circo hic tocadoble de la corazón.
1: No se preocupe, no se preocupe, yo tengo entrenamiento para esto, ¿eh? He entrenado toda mi vida. Hasta las 12 de la noche he llegado yo a hacer programa aquí.
21: Chanchihuahui, cuenta cantar la canción del chamo, si ya te dejó ahí plantado.
1: Sí, ¿ah? ¿Cuál es la canción del chamo? A ver si me sale, porque yo hagamos ya la. ¿Cuál es? ¿Cómo es la canción del chamo para que la hagamos? Porque así como vamos, debe estar tomando café en la casa el otro.
24: Buena, buena, Chanchihuahui. Oye, ponte un condename de garra de amor para pasar la lluvia.
1: Ah, para pasar la lluvia.
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1: ¿Cómo es la canción del chamo?
26: Chanchihuahui, la esperanza.

0: bueno, aproveche de enviar su mensaje de audio. No sé, no tengo problema. Te juegue nomás.
1: Díganle al chamo que deje de andar quitándole la pega a los Uber.
0: No, si no hace Uber. Se viene en camino, ustedes tranquilos.
2: Buena, buena, chanchihuahui.
0: Buena.
2: El chamo me acaba de dejar aquí en Maipú, compadre. ¡Ah! En el auto. Así que ahora vamos allá, creo.
0: Pero por favor.
2: Chanchihuahui, tírate un paso. Chanchihuahui, tírate un paso. Hasta las 8, pegado.
0: Hasta las 8.
3: Me pregunta.
0: Me acuerdo cuando yo hacía el... ¿sabes? No, no se van a acordar ustedes, güey. El carnaval de la canción partía a las 8 y terminaba a las 12, güey. ¿Te acuerdas, no?
3: Volver contigo. Si
0: te
3: olvidaste,
2: te... Hay que llamarlo por teléfono para ver dónde viene.
0: A ver, vamos a ver dónde está este hombre. Le voy a mandar un audio, ¿eh? A ver. Mira, ha mandado la misma foto como 7 veces. Mira, la misma foto. Va atrás del mismo auto. José Andrés Viva. Hola, chamo. Vaya a llegar, ¿o no? Vamos a ver qué me dice, vergación.
2: Hola, vos, chamo Huawei.
3: A mí nada me falta.
2: Chihuahui, el chavo está tomado en mosca.
0: No, sí. No, no, no, no. Sí. Sí, ya viene, me dijo que viene.
4: El chavo viene en submarino.
0: Viene en submarino.
3: Y la palmita de los guachis.
0: 6 de la tarde con 10 minutos. 6 con 10. ¿Qué hago aquí?
2: Buena, chanchihuahui.
0: Hola.
2: Mi papá me dijo lo mismo hace 40 años atrás. Y todavía no llega, papito.
3: ¿Cuánto paso llevo? Un mensaje al jefe, me duele la guata. Mañana no llego.
4: Sí, chanchihuahui, acabo de ver al chamo acá nadando. Ya va. ¿Cómo? Ya va llegando.
0: ¿Cómo va a llegar nadando? Pero no.
1: Chanchihuahui, ponete a cantar. Igual que el chamo, ponete a cantar nomás.
0: Pero qué canción, pues, dígame la canción.
2: Chihuahua, el chamo está con el ministro Quiró y le está descontando la hora. Porque tiene una hora para llegar a estar.
3: No vamos a irlo, lo vamos a quedarlo.
0: No, no vamos a irlo,
3: lo vamos a quedarlo.
1: Chanchihuahua, tenés que cantar una de Maná.
0: ¿Cuál?
1: Esas son las que le gustan al chamo.
0: Las de Maná.
4: Anda lenta la tortuga.
0: Aló, buenas tardes.
5: Buenas tardes, Chanchihuahui.
0: Buenas, chamito.
5: Ya, aquí voy llegando, aquí voy llegando.
0: ¿A dónde venís, chamo?
5: Bueno, no sé, pero el barco se me quedó. Ya va. Bueno,
0: amigo querido, ¿cómo se llama?
5: Robert, compadrito.
0: ¿Ah? ¿Cuánto?
5: Robert,
0: ¿de dónde llama, amigo? ¿De qué parte?
5: Aquí, de Despucio. Con Panamericana.
0: ¡Upa!
5: Pero...
0: ¿Cómo está la cosa por allá? Muy inundado. ¿Qué onda? A ver, cuéntanos. Robert.
5: No sé, pero estoy esperando el helicóptero que me saque.
0: ¿Está complicado, amigo? ¿En verdad? ¿O estáis deseando ya?
5: No, al mero está. Como si cualquier... tengo una hora y media aquí. Pues.
0: Cualquier... ¿Una hora y media? No.
5: Sí.
0: No, tenéis cualquier rato todavía.
5: Sí, pues ya mi señora ya tiene que meter el otro porque ya yo no llego.
0: Buena, perrito. Aproveche y mandar saluditos. Dale, mamá.
5: Ya, vale, gracias.
0: Vale, maquinón.
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2: ¿Qué hora es, corazón?
3: 6:13, vergación.
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8: ¡Ah!

Oye, espero estén todos bien, muchachos queridos. Espero estén bien ustedes, su familia, su casa. Y está la embarrada en la calle. Yo digo, no es momento como de meterse al tráfico. Yo sé que todos queremos ir para la casa, pero si usted se puede quedar en un sitio de trabajo, por lo menos mientras trabaja, porque está la calle. O sea, yo venía para la radio, fui a buscar a mi hija al colegio. Luego venía bajando por la avenida Irarrázaval y era un río. Era un río terrible, brígido. Era... Ahí estuve como 40 minutos en Irarrázaval. Otros 45 minutos en la avenida Leodoro Yáñez.

evidencia, no hay necesidad. Trate de guarecerse en un sitio, esperar allí un rato. Sigue lloviznando levemente, ya nada como lo que ocurrió hace rato. Yo hace rato dije, ahora sí. Fue lo que iba a hacer. Hasta aquí vendríamos llegando. Hay estaciones de

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1: Me disculpo por el retraso, la verdad no fue mi intención.
2: Buena, buena, chamo, aquí en Gran Avenida con Departamental, lloviendo a tarro, a chuzo, a la todo
1: están,
2: lo que se pueda.
1: La están tirando, la están tirando.
3: Chamo, se te mojó la arepa.
1: Yo prefiero que se me moje la arepa que se me moje la canoa. La canoa la traigo seca.
4: Chamito, ¿cómo está ahí? Era un gusto escucharte, Chamito, el profe de Los Ángeles, que hoy día, justo hoy día, se le ocurrió venir a Santiago, chamo.
1: ¡No puede ser!
4: Y ando manejando. Vengo bajando del estadio municipal de Lo Barnechea, había una actividad física, justo terminó con la lluvia, y ahora voy rumbo a San Bernardo. Chamo, salí a las 3 de la tarde del estadio de Lo Barnechea, no. Y vengo aquí en Santa Rosa con Vespucio. ¡La Fox, chamo, la Fox!

0: cansado que no llegáis tarde todos los días.
1: No sabía que las calles iban a estar así, ¿eh?
2: Ya, chamo, no te da vergüenza llegar hasta ahora, hombre.
1: Sí me da vergüenza, pero ¿qué quieren que les diga? ¿Qué quieren que les diga? Hay a esta hora un accidente fatal frente al Mall Independencia. Atento, por favor, los conductores, los transeúntes. Está la cagada y a veces, si está lloviendo mucho, el peatón no se ve. Los carros tienen punto ciego. Por favor, tengan cuidado, muchachos, por favor. Es más, no importa que lleguemos mojados a la casa, pero que lleguemos.
3: ¡Hola, chamito! Hoy casi le embarré la que tenía embarrada el Sanchibay. Andaba
4: un tío,
3: se quería
4: puro
3: ir.
4: Me
3: estaban esperando.
4: Bueno, chamo, está la pura cagada. Está la pura acá con la lluvia.
1: Sí está, papadito, sí está la pura. Está la embarrada esta hora.
5: Buena, buena, chamito. Oye, chamito, soy llorón, loco. Así no estáis preparados en este bandido de vista, ¿te cuenta? Aquí dice que se nada,
1: compadre. Pero es que ya va, pero es que aquí estaban las calles trancadas. Yo no tengo problema con la lluvia. ¡Buenas tardes!
6: Chamo, no me digas que no tiene helicóptero. Oh. No te puedo creer.
1: ¡Patrón!
6: Glu, glu, glu, glu, glu, glu, aquí reportándome, chamo. Y mejor me voy para mi casa. Mañana sigo reportando Mercado Libre. Que se joda el cliente. No, son inaccesibles.
1: Son inaccesibles, pero no hay que decir eso, papadito lindo, ¿ah? ¿Eh? No tiene que mandar ese tipo de estupideces a la radio.
7: ¡Chamo!
1: Usted sabe que aquí están esperando que uno diga cualquier cosa que no les guste para empezar a insultar.
7: ¡Oh, quedó la cagada en Estación Central!
1: Sí, el viento, la lluvia y demás. ¡Buenas tardes, buenas tardes, buenas tardes, mis reyes queridos! ¿Cómo están todos y todas a esta hora? ¡Me cuentan vía WhatsApp!
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1: ¡Buenas tardes, buenas tardes!
9: Chamito dice, vámonos aquí, derecho a la radio, por favor.
10: Que lleva la bruja hasta la cueva, el cobarrito cantilo, ya se levanta que sí, que no.
11: Adivine el personaje. O sea, ¿cuándo van a abrir el paso? Porque nosotros queremos esquiar, porque nosotros tenemos tiempo. Estamos haciendo aquí
1: estamos
11: la fila para esperar, para que por favor puedan abrir, porque nosotros queremos.

0: casa sí. Hay un tremendo tacote.
1: ¡Azúcar! Chamito, es verdad que andáis repartiendo delivery y se te hizo tarde.

0: que estén todos bien.
1: ¡Y Anderson!
2: ¿A dónde andaban? Chamo, vamos a pelear terrible, ¿viste?

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1: Y a ver, ¿dónde está mi gente a esta hora de la tarde? ¿A dónde está la gente hermosa que está escuchando el Circo Hit de la Corazón? ¿Dónde está la gente a esta hora? ¿Dónde está el pueblo?
0: ¡Fuera! Más 56 9 6 1 40

0: Chamilo, aquí estamos detrás del teléfono, aquí detrás del teléfono. Buenas tardes, buenas tardes, buenas tardes, José Andrés, Tichito Amarillo saludándolo, que ya me estoy...
1: Y a ver, ¿dónde está la gente? ¿Dónde está mi gente hasta ahora? Cuéntanos, ¿dónde estás en este momento?
2: Hola, Chamito, ¿cómo estás, amigo mío? Aquí tu amigo Claudio de Polonia, trabajando de noche otra vez.
1: Claudio, ¿no está lloviendo en Polonia? Así que vamos a
3: romper. Yo pensé que era yo el que llegó a escuchar tarde la radio.
1: No, no, no, llegué tarde.
4: Hola, José Andrés, mi amor, llegaste. Ay, yo dije, ay, no voy a poder escuchar a este hombre hoy.
5: Buenas tardes, José Andrés. Tengo miedo, en Charallave no se ve esto.
1: No, ah. En Charallave no se ve, no ve gotas.
0: Aquí, chanchuchamo. En canoa, por maratón, de Macul.
6: Chamito, aquí pasando susto, estoy en Vespucio, metido en un taco y no me queda benzina.
1: ¡No! ¡No me haga eso!
7: Chamito, quiero saber cómo están las niñas, esas que trabajan en Morandé con bandera, hombre. Por favor, avísenos que está

0: Si estás cerca de Santa Hamburguesa, váyase para allá. Deja el baño limpio, eso sí.
1: El mundo es grande, pero...
0: El otro día fue uno y dijo, ay, José Andrés dijo que cuando estuviéramos perdiendo la batalla viniéramos para acá. Y dejaron el bar.
1: Que sigamos rompiendo aquí.
0: Un Picasso.
1: Esta fiesta no tiene fin. Botellas para...
2: Buena, buena, Chanito. Todo mojado,
1: aquí en
2: Saludos.
1: Esta fiesta no tiene
3: fin. Chamito, mi señora está comprando pasajes para Santiago. Dice que quiere ir a ver Gota.
4: ¿Y dónde está mi gente?

0: escuchándote con la vecina.
1: Chavo, el paso a nivel de Gran Avenida con Departamental está inundado.
2: ¡Ponte luz!
3: Ajá. Ajá. Hola, José Andrés. Buenas tardes, José Andrés. Buenas tardes. José Andrés, estoy molesto.
2: ¿Por qué?
3: Porque Chanchihuahui y su combo estaban haciendo de ti trizas.
4: Pierda la batalla nomás, amigo. Mientras no pierda la guerra, da lo mismo.
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2: ¡Vamos con la combo, tortuga!
6: Y no me salgas con que...
2: Y este temazo que tiene un nivel...
6: Que no superas...
2: ¡Me sobrabas tú!
6: Falta...
2: En la número uno de Chile...
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2: ¡Buena!
6: Y me preguntas que por qué dejé de amarte...
4: Chamo, fui a Santa Hamburguesa y la vi para llevar. Pero ya está helada, ¿la puedo ir a cambiar o no?

0: chamo. Ese tema igual lo pude echar igual. Sí, weón.
1: Hoy en Chihuahua y sabéis que estoy en un taco.
2: En Chihuahua y lo prenda.
3: Sí, pero el Chihuahua no la cantaba.
2: ¡Es verdad!
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2: A ver, mi gente querida. Seguimos con muchísimo más de este Circo Hit en la número uno.
4: Yo escucho Radio Corazón.
5: Chamo, ¿es idea mía o no sonó el arre pote pote pote?
2: Sí sonó.
6: ¿Qué pasa, chamo? ¿Cómo estáis?
2: Estamos bien,
6: mi rey, qué bueno.
2: Sí.
6: Oye, ¿le vais a regalar alguna hamburguesita a tu compadre Chanchihuahua, no?
2: Con decirle que Chanchihuahua ni siquiera me dejó saludarlo. Me vio que abrí la puerta, mandó a música y se fue.

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0: mándanos tus últimas palabras. ¡Manda tus últimas palabras!
1: ¡Tienes que estar tranquilo, nomás! ¡Tranquilites!
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3: ¿Cuánto marca el termómetro, corazón?
4: En Santiago, 12 grados.
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23: Oye, cuéntanos, ¿cómo estás haciendo para llegar a la casita? ¿Cuánto rato llevas en el taco?
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1: Seguimos con mucha más de este Circo Hit de la Corazón. ¿Cómo estás haciendo para llegar a la casita? Cuéntame, ¿en qué calle te encuentras en este momento? ¿Cómo está la situación en la calle? ¡Vamos!
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1: ¿Cuánto rato llevas en el taco? ¿Desde dónde hasta dónde vas, ah? Para ir sacando la cuenta. Vamos con el jefe que está aquí, líder.
2: Sí, aquí estamos, Pepe Andrés, en directo desde Barrio Mata. Se reporta gran cantidad de pasajeras mojadas.
1: Respeten. Respeten que estamos en medio de emergencia.
3: Buena, chamo. Uy, llevo como 20 minutos tratando de pasar acá en Pirque, donde está la Virgen. Casi llegando a Virginia sobre el caso. No sé qué mierda pasó.
1: Bueno, papá, no vio el agua, el aguacero.

0: nada más.
1: Sí. Los abuelos deben estar contentos.
2: Pero, oye, ¿qué pasó? Se rompió la cañería alta. Hay que salita, toja a la calle. Mi tarro no está, así que si alguien lo ve flotando por ahí, por favor, que me lo devuelva.
3: Bueno, chamo, yo vengo de Maipú, tomé por mejor, por donde me puse hacia Quilicura, tomé General Velázquez, llevo como una hora y media en el tapo y recién voy a bajar por Velázquez hacia las 5 Norte para pescar el trébol hacia Quilicura.
0: Ahí vamos, compadre querido, gracias. Cuéntenos ustedes vía WhatsApp cómo están haciendo para llegar a la casa.
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0: poco el nivel de autos que hay en la calle.
1: Buenas, buenas, Chamito. Hola. José Andrés. Autopista 78, dirección Costa, despejada.
0: ¡Eso!
1: Llovizna, llovizna leve, llovizna leve. Saludos, Chamito.
0: Hoy en el paso bajo nivel que está allí, después de Ñuble, está la cagada, se lo digo. En Vicuña Maquena, así que tengan cuidado por allí. Pero
2: aquí está bien, ahí está.
3: Bajen las velas, Bel, suelten el ancla. Vamos a remar ahora, vamos a remar.
0: ¿Cómo van los repartidores de paquetes? ¿Cómo están haciendo hoy?
4: Mi hermano, ahorita estoy en Suecia.
0: Suecia.
4: Suecia con Bilbao, estoy trabajando.
0: Ok, trabajando.
4: Siempre me voy a las 7, imagínate. Vivo para Pudahuel Sur.
0: Sur,
4: ya llamé a mi señora, le dije que a mi esposa, le dije que
0: hoy no había chance.
4: A las 10:30, 11 bajo. Porque imagínate, no, atravesando la estación.
0: No,
4: central,
0: claro, no.
4: La
0: ahorita,
4: Alameda, Ecuador, no, hermano.
0: No, ahorita no hay chance para ponerse a inventar. Mejor es si se pueden quedar en su sitio de trabajo. En un sitio donde estén más seguros, mientras baja un poco la congestión, porque lo que van es a obstinarse ahí. Aunque los vamos acompañando acá en Radio Corazón, ¿eh?
5: Chamo, ando por acá en San Bernardo a la altura de Catemito.
0: Ya.
5: La verdad es que por acá está todo tranquilo. Está todo tranquilo.
0: Todo tranquilo, por allá.
5: No hay nada inundado, sino mi pata que la metió en una poza de agua.
0: Eso, papá, vaya que le den para la casa.
6: Oye, mi vecina, la Claudia, salió a regar pa' puro sapián.
7: Hola, mi chamito, aquí pegando un taco en Escuela Militar. Te quiero mucho, besos.
0: Le mandamos un abrazo, mi amor, mira. Rollo de tape. Va para la casa, le marca 2 horas desde donde está en este momento. Él está en Vitacura. Va para su casa. ¿Para dónde se mudó, Rollo de tape? ¿Te mudó para Maracaibo? Casi 2 horas le marca ahí a Rollo de tape. Y dice, peaje 4 luquitas. Está bien. Ya bajaron el tag.
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0: Sígueme mandando tus audios. En la próxima parte vamos con los reparteros a la calle. Al 223-81-2040-41-42. La noche. ¡Eso!

0: Oye, me dice aquí, hola José, mi hermano, el sábado disculpa por molestarte en el restaurante chino. Dewey, yo no veo bien de Leo. Pero yo lo saludé. Vamos a la línea telefónica, los reporteros y las reporteras de la ducha. Perdón, del circo. Ya la cagamos. Vamos a la línea, aló, buenas tardes. Aló. Aló.
1: Estacionamiento.
0: Aló.
1: Soy Fido.
0: ¿Alexítico? Vamos a la otra línea. Aló, buenas tardes.
2: Hola, Chamito.
0: ¿Qué pasó, mi pana querido?
2: ¿Cómo estás?
0: Estamos bien, mi rey. ¿Cuál es tu nombre?
2: Darío.
0: Darío, ¿de dónde nos llamas a esta hora?
2: Ando aquí por la Florida.
0: Por la Florida. Bájale un poquito de volumen a la radio. ¿Cómo está la situación en la Florida a esta hora, mi rey?
2: Mira, igual harto tráfico, hay harto ojo porque hay algunos árboles caídos, algunos sectores y semáforos apagados.
0: Hay algunos semáforos apagados. ¿En qué parte de la Florida se encuentra?
2: Recién pasé por Vicuña, había un semáforo apagado y un árbol caído.
0: Eso, papadito lindo. ¿Ya va llegando para la casa o nos falta?
2: No, falta un poquito.
0: Nos falta un poquito. Bueno, que llegue bien. Gracias por el reporte, Chanito, mi rey. Dígame.
2: Chanito. Ponte Gilda, porfa.
0: Ya vamos a poner algo de Gilda.
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0: Los reporteros y reporteras del Circo Quita a esta hora de la tarde se comunican con nosotros en vivo y directo desde todo el país. ¿Aló? Aló, buenas tardes.
4: Buenas tardes, José Andrés, mi rey.
0: ¿Cómo estamos, mi rey? ¿Cómo está la vaina? Cuénteme.
4: Mal, mal, mal. Ando por aquí en Providencia tratando de entregar si sea una encomienda.
0: ¿No ha podido entregar ni una sola?
4: Nada, ni una, ni cerca estoy.
0: Bueno, hay que tener un poquito. ¿Por qué no se lleva esos paquetes para la central y o para la casa y pone que, bueno, lamentablemente, pero mañana será otro día? Pone ahí en la
4: mañana
0: aplicación.
4: Mañana será otro día. Estamos
0: en
4: que me estaciono por aquí, me
0: acuesto
4: a dormir hasta que pase de aluvión.
0: Exactamente, papá. Un abrazo grande, mi rey.
4: Un abrazo, mi rey.
0: ¡Saludos! Vamos a la otra línea telefónica, reporteros del circo a esta hora. Aló, buenas tardes.
5: Buenas tardes.
0: Buenas tardes, ¿cómo está, compadre? ¿Cuál es su nombre?
5: Danilo, andaba aquí en Recoleta, en Comuna de Recoleta, venía a Perú, compa, está la pura embarrada acá con el taco.
0: Danilo. Danilo, Avenida Recoleta con Avenida Perú, me dijo.
5: No, Avenida Perú, compa, con Dominica.
0: Ah, Avenida Perú con Dominica está la pura escoba, mi rey.
5: La pura escoba, compa, los Trujillo, que es la pura escoba.
0: ¿Hay inundación ahí?
5: No, en el sector no, nada de inundación, está sucediendo. Yo 33 minutos aquí, compa.
0: No, oh, hermano querido, lleva bastante. Tenga un poquito de paciencia, ya vamos a llegar a la casita.
5: Saludos a todos los oyentes.
0: Le mandamos un abrazo, papaito lindo. ¡Saludos! ¡Saludos!

0: Chamito, voy aquí en San Camilo y ahí la media cola.
1: Está saliendo el pan, seguramente.
2: José Andrés, con la lluvia te duele. Escoa. Ahora el ministro podía hacer un recorte con el agua.
3: Sí, José Andrés, aquí estamos en directo del lugar de los hechos, Providencia. Se reporta gran cantidad de tiburones blancos, José Andrés.

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0: que dice aquí, hola, saludos al chamo. Saludos, Pao, te mando un abrazo grande, mi amor. La quiero. 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
0: Así es, mi rey es lindo. 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
0: ¡Vamos a la pausa!

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1: 7:05.
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2: María José Quintanilla, que como ya les comenté, pospuso su concierto que era esta noche en el Movistar Arena para mañana, ¿ok? Así que atentos.

recorridos de la micro. Continúa esta hora cerrada. Ah, no, la línea 1, Pedro de Valdivia ya abrió sus puertas, ¿eh? Está cerrado solo en línea 2, Toesca, Parque O'Higgins y Rondizoni, ¿eh? Línea 1, línea 3, 4, 4A, 5 y 6 están disponibles para su traslado.

0: tránsito suspendido en los Tres Antonios con Guillermo Mann. Esto en Ñuñoa debido a caída de árbol. Acumulación de agua en vía lateral en la Florida, al norte de la altura de Walker Martínez. Esto es en la Florida. Vespucio Norte al Poniente está cerrado desde Camino Loechever debido a acumulación de agua en el tramo. Así que atentos allí los que van por esa zona. Vamos de una vez al WhatsApp de La Corazón para ver cómo está la gente a esta hora.
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0: Está cerrado en Independencia en el mall, frente al mall Independencia. Hubo un accidente fatal allí con una micro. No transiten por esa vía a esta hora de la tarde.
2: Chamo, yo salí a las 4:30 de Bilbao con Américo Vespucio. Oh. Y todavía recién, puta, me queda un taco como de media hora aquí en Lonquén.
0: Nos falta todavía porque esa media hora no la creo yo.
3: ¿Alguien puede dar un dato donde no esté la cagada, por favor?
4: Chamo, estoy en un taco arrecho aquí en Blanco Encalada con República. Y es porque está cerrado el túnel de Arica. Está cerrado. Está la embarra aquí. Todo lo el taco arrecho.
0: Váyase para la casa, papá.
5: Oye, chamo, y si voy en un metrosexual también tengo. ¡Ay! ¿Por qué tenía que decirlo?
0: ¡Coño, sea en serio!
6: Entonces, mira, estoy en la ruta 5, recién voy a agarrar la salida hacia la costanera, voy hacia Providencia.
0: Sí.
6: Me marca 57 minutos.
0: Virgen de la Consolación de Tari. Eso son como hora y media en realidad.
7: Oye, chamito.

0: amor, pero no, saques esa tristeza. Si usted está bien, destápese ahí una cosita ahí en la casa. ¡Ra! Masajen los pies. Así sea con cera de vela caliente. Y a disfrutar, mi vida, que la vida es una sola. ¡Feliz aniversario, mi amor!
1: Hola, hola, chamo. Acá en la salida dorsal. Manso taco para salir de la costanera.
0: Manso taco.
1: Sandro, mándame un saludito.
0: Saludos, mi amor. Gracias por el reporte. ¿Dónde están ustedes? ¿Cómo está el taco? ¡Vamos!
2: Ramito, 1 hora y 20 minutos para salir de Providencia. Para salir de Mano Hermón a Mata. De Mano Hermón a Mata, 1 hora y media.
0: Cáchate.
2: Ahí se la dejo, pues.
0: ¿Dónde?
2: Que mantequilla. Y llovió 15 minutos. Llueve 2 horas y no vamos.
0: La cantidad de agua que debe haber caído, porque se veía impresionante la lluvia, de verdad que sí.
3: Chamito, llevo 2 horas y cuartos en tacos. Vengo de Cerro Navia y mi casa está en San Joaquín, con la autopista central. ¿Por qué se me ocurrió meterme con la autopista central? Espero poder llegar pronto a Santa Isabel para subir y ahí desviarme por otras calles.
0: Exactamente, mi amor.
3: Besitos, cuídate mucho.
0: Tratar de tomar
3: tu casita tú.
0: Gracias, mi amor. A mí todavía me falta trabajo acá. Tratar de tomar vías alternas, muchachos. Atentos a los datos que están dando los muchachos en la calle.
4: Hola, chamo. La Morena por acá de Los Ángeles.
0: Hola, Morena.
4: Escuchándote.
0: ¿Cómo estás,
4: Hoy sale el sol, llueve. Está triste el día. Ya, ahora no está lloviendo. Parte la Morena de Los Ángeles escuchándote. Chao, chao.
0: Chao, mi amor.
5: Chamo, ¿qué hicimos para merecer esto? Pues es una consecuencia de haber cantado el himno para el eclipse.
0: Para el eclipse.
5: Saludos, chamo. Bueno, a mal tiempo, buena caray, como dicen. Saludos.
0: Puede ser, puede ser. Oye, vi ahorita una publicación porque el agua se metió copiosamente al metro, ojo. El agua se metió durísimo al metro. Hay que tener 3 dedos de frente, bueno. La cantidad de lluvia que... No tengo el dato en este momento. Y entonces hay una cuenta, que yo creo que esa cuenta la lleva Hanji. Decía, acá se le inundó hasta el metro. Lo decía la gente. Pongámonos serios, que estamos en un momento de emergencia.
6: Todo esto es culpa de los venezolanos. Eso. Que trajeron este clima tropical hoy.
0: ¡Esto es culpa!

0: cuando la hagan.
1: Yo necesito su ayuda. ¿Por qué?

0: Uber debería sacar Uber Noé, para que todos nos subamos un arca cuando llegamos.
1: No, yo estaba en mi casa cuando empezó a llover. Yo no sabía si salir a buscar a mi hija o empezar a meter animales a mi casa. Dios mío.

0: taco, una hora en taco. Y con esta en mi espalda tengo las bolas tan heladas.
1: Y vas a ser el alca del chamín.
2: Si quieres meter un animalito a tu casa, háblame.
3: ¡Y qué va! ¡Qué faltas de respeto!
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3: ¡Vamos a la línea!

0: reporte, llámanos.
1: Qué rico es.
0: Al 223-81-2040, 223-81-2041. 22-381-2042.
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0: Sí, para que nos cuente dónde están los conductores a esta hora de la tarde y cómo está el taco. Aló, buenas tardes.
3: Hola, buenas tardes.
0: Buenas tardes, mi pana querido. ¿Cuál es tu nombre?
3: Kevin.
0: Kevin, ¿cómo está Kevin? ¿De dónde nos llama?
3: Aquí en el taco, en Irarrázaval.
0: Irarrázaval, papá. Yo estuve ahí en ese taco, eso estaba terrible.
3: Loco. Llevo 45 minutos, no avanzo.
0: No, yo también estuve bajando para la radio Irarrázaval, en sentido al poniente. No avancé durante 45 minutos hasta que logré llegar a una esquina, pero así, un metro por minuto.
3: Hola, media cagadita, loco, ¿qué vamos a hacer? Loco, quiero tomar 11, te cago de hambre.
0: Tiene que tratar, ¿va hacia el poniente o hacia el oriente?
3: Ah, hacia el río.
0: Ay, papá, tiene que tratar de salirse por una calle y tratar de no tomar doble Almeida porque está igualita.
3: Oh, también.
0: También está igual, así que paciencia, mi rey.
3: Vale, Rey, muchas gracias.
0: Abrazo, saludos, papayito.
2: Marca ahora el 381-2040, 2041 y 2042.
0: Ese es nuestro número de teléfono directo para que ustedes nos llamen en este momento y nos cuenten dónde están. ¿Cómo está el tránsito vehicular en la zona en la que se encuentran? ¿Cómo está la autopista, la caletera donde usted está transitando en este momento? ¿Esa avenida o autopista que probablemente está inundada? Cuéntanos al 22381-2040, 2041 y 2042. Hay restricción de pista izquierda en el interior del túnel San Cristóbal en dirección hacia Huechuraba debido a una colisión de tres vehículos. Asistencia está trabajando la emergencia. Está la cagada. ¡Aló, buenas tardes! Vamos a la línea. ¡Aló, buenas tardes! ¿Aló? ¿Aló? Vamos a la otra. 223-81-2040-41-42. ¡Aló, buenas tardes!
4: ¡Aló, chamito!
0: ¿Qué pasó, mi pana querido? ¿Cuál es tu nombre?
4: Cristian.
0: Cristian, ¿de dónde nos llama Cristian?
4: Bueno, estaba en el taco de la autopista central. Quería tomar la ruta 78, que está despejada, y no se podía, así que la mejor opción es bajar hacia Vespucio y darse la vuelta por segundo transversal.
0: ¿Da una vueltica más o menos, pero está despejado?
4: Sí, porque de allá de Vespucio en Maipú hasta Talagante me demoré 10 minutos.
0: Ah, no, pues, o sea, no demoró nada. Fue no, rápido.
4: Hay que salirse de la autopista central y seguir derecho hasta Américo Vespucio y ahí tomar ruta 78. Si no, no van a salir. Como una hora pegado.
0: Eso, mi rey, gracias por el dato.
4: Vale.
0: Saludos, papayito.
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0: Aló, buenas tardes.
5: Buenas, chamito.
0: Buenas, ¿cómo estamos? ¿Cuál es tu nombre?
5: Natalie,
0: ¿de dónde nos llamas?
5: Vengo de Renca.
0: Viene de Renca.
5: En taco.
0: Dios mío, ¿en dónde? ¿En dónde estabas? ¿En qué taco? ¿En qué calle? ¿En qué autopista? ¿En qué avenida?
5: Estoy en la ruta 78, en la salida de Carlos Valdovino. Oh, voy para la Florida.
0: Amor. ¡Ay, Dios mío! ¡Eso debe estar brígido! Pero ya salió. Oye, del taco, por lo menos.
5: Déjame mandar un saludo.
0: ¡Adelante!
5: Un saludo para el Pablito Corazón, que me hace trabajar porque le da de comer a su hija.
0: ¡Saludos al Pablito Corazón, rata! ¡Un abrazo!
2: Marca ahora el 381-2040-2041 y 2042.
0: ¡Aló, buenas tardes!
6: Buenas tardes,
0: ¿cuál es tu nombre?
6: Jordan, aquí estamos.
0: ¿Jordan 23?
6: No.
0: Jordan, ¿de dónde nos llama, papadito lindo?
6: Acá de mi teléfono, hombre.
0: No, pues claro, pero ¿desde qué zona, Toche?
6: Ah, de aquí, de arriba del auto.
0: ¿De arriba del auto en qué parte?
6: Ah, aquí, en la calle, pues.
0: Cambiamos de línea telefónica, 223-81-2040, 2041 y 2042. Aló, buenas tardes.
7: Buenas tardes.
0: ¿Qué pasó, mi rey?
7: Aquí estamos en Costanera.
0: En el Costanera lleno, está en este momento. En este momento.
7: Colapsado.
0: Pero ya va. ¿Está en el Costanera o en la Costanera?
7: En la Costanera.
0: Ah, en la Costanera. ¿En qué altura de la Costanera?
7: Para la altura de Renca, en la termoeléctrica.
0: ¡Oh, mi rey!
7: ¡Taco, taco!
0: ¿Están parados?
7: ¡Sí, terrible parado!
0: ¡Le mandamos un abrazo!
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0: Son una rata, son una rata. Aló, buenas tardes.
8: Buenas tardes, amito.
0: ¿Cómo estamos, mi pana querido? ¿Cuál es tu nombre?
8: Pablo.
0: Pablo. ¿Londra?
8: Por aquí vamos, amito, voy con el foto cuadrado.
0: Dios mío, Pablo, ¿cuánto rato lleva en el taco? Cuénteme.
8: Son las 25, tengo del sector Buenaventura y voy hacia Maipú.
0: Dios mío, ¿cuánto
8: Camino
0: le
8: Melipilla
0: falta?
8: Camino Melipilla está mejor, está mucho más despejado Camino Melipilla.
0: Camino sí, Melipilla está más despejado.
8: Así es, pero lo que es Velázquez, Estación Central, todos los zapadores, todo es una locura.
0: No, esto no es hora para meterse para allá ahorita, hay que esperar
8: sí,
0: que...
8: autopista, todo.
0: Buscar la forma, hallar la manera de esperar que baje un poquito el taco, será sentarse ahí, apagar el carro y dar una siesta.
8: Así que así vamos. Voy a buscar un plumón a la casa
0: nomás. Cuando llegue, si no consigue un plumón, ¿sabe qué le sirve? Un pedazo de cable viejo. Se sienta encima. Último llamado al 223-8120-4041-42. Aló, buenas tardes.
9: Buenas tardes. ¿Cómo estás, chamo?
0: Estamos bien, mi rey. ¿Cuál es tu nombre?
9: Héctor.
0: Héctor, ¿cómo es? Héctor el Fader. Héctor, ¿de dónde nos está llamando?
9: Mira, yo venía viajando desde Providencia, llegué acá a Quilicura ya. Hice una parada en Vivaceta, la calle, pero totalmente anegada, hice el camino que por Bellavista, por atrás por Avenida Perú, conejé, llegué a Vivaceta.
0: ¿Sí?
9: Vivaceta no había ningún problema. Después varón de Juas Reales y estoy... El único problema que había era en el nudo de entrada a Quilicura.
0: Oh, menos mal, fue el problema fue en el nudo de entrada a Quilicura y no en el nudo de Globo. Mire, ¿cuánto tiempo duró en ese trayecto?
9: Mira, lo que más me demoré fue la subida hacia el nudo de Quilicura.
0: Claro.
9: Pasar a Quilicura de Independencia, yo creo que unos 10 minutos.
0: Unos 10 minutos. Bueno, mi rey, pero ya vamos llegando, ya estamos Liz Taylor por hoy, ¿ah?
9: Sí, pues estamos comprando los panes para celebrar con un completo.
0: ¡Eso! ¡Eso, papá! ¡Qué rico! ¡Mándese un completito! ¡Harta mayo, mami! ¡Un abrazo, mi rey!
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0: ¡Vamos con Leslie Grace! ¿Puro? Y suave.
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0: Sí.
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0: Lo peor es que, ¿verdad? Está saliendo el sol, ¿ah? ¿Eh?

0: Después se quejan de George Harry,
1: sale en la mañana, ahora está alumbrando.
0: Ok, le tengo que decir que aquí en Providencia se despejó así, el cielo está azul, ¿eh?

0: Con el nudo de paté.
1: Oye, chamo, yo creo que el viejo tenía problemas en el nudo, güey.
2: Quilicura, dijo
0: Salió el sol, José Andrés. Eso fue que sonreíste, bebé.
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1: ¿Cómo estás?
2: André, ¿todo bien?
1: ¿Qué pasó, mi pana?
3: Bueno, imagina que te vas a quedar hasta las 8:30, 9, ¿no?
1: No.
3: Pero ya se está.

0: ni salen, ¿ah? No, y no paran de salir.
1: Hasta mañana, yo te voy ya.
0: No, me falta todavía programa, me falta.
2: Ya, diría un tío, puede faltar la luz, el agua, la comida.
0: Sí.
2: Pero nunca falta un pajú.
0: ¡Nunca!
3: Bueno, José Andrés, pero tú no estás diciendo que la gente se tiene que quedar en su trabajo un ratico para que pase la cola.
0: Sí, pero yo vine en helicóptero. 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
0: ¡No, vamos a la pausa! Y en la próxima parte, sus últimas palabras. ¡Últimas palabras!
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5: ¿Cuánto marca el termómetro, corazón?
0: 11.
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0: Edge Gangsta. La Villa. Últimas palabras las mandan ahora.
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0: 569-6140-6558.
1: Últimas palabras.
2: Oye, chamito, ¿cómo será que en la autopista central que los hombres se están bajando a orinar? ¡Qué horror!
3: Pobrecito, vale.
2: José Andrés, un arco iris para ti. Besito,
3: saludos. Ay, qué lindo, hay un arco iris ahí. Un beso, mi amor. No me digas, chamito, que ya te estás yendo a la casa.
4: Oye, chamo, supongo que te vaya a quedar hasta las 8 de la
3: noche. Ni cagando, güey.
5: ¡Chúpalo al escítico!

0: el río Mapocho y me como en todos lados.
1: Chamo, debería quedarte más rato. Hay un locutor de otra radio que se quedó cubriendo tres programas.
2: Qué bueno.
3: Ay, hombre. Llegaste a las 6:30, te quedé ir ahorita a las 7.
1: José Andrés, mi mamá dice, todos los días sale un pajú a la calle, el que lo agarre es de él.
4: Pero la última palabra que me voy a morir sería, ¡ah, te fuiste preso, Maduro, te fuiste preso!
5: Chamo, supongo que hay que reponer el tiempo que se quedó el chat.
6: Quedó la pura embarrada aquí en Rancagua. Semáforos cortados, tacos por todos lados.
2: Así nieve. Está aquí, mi amor. Nieve. Granizo. Se llevaron a Maduro.
7: José Andrés, Pichito Amarillo, besito para mi esposa, dígale que estoy bien.
8: Chamo, corresponde que te quedes media hora, si llegaste media hora tarde.
2: No, tampoco, llegué como 5 minutos tarde.
9: Oye, chamo, pa' aquí te vaya a ir, si está con todos lados, bueno. Mejor quédate haciendo recto, hermano.
10: Te lo chupo el exítico.
2: No era así.
11: Chao, chamito, que descanses, bendiciones, que llegue bien a tu casita, maneja con cuidado nomás, papito, un abrazo a la distancia.
2: ¡Saludos, mi rey!
12: Chamo, mi amor, un trabalaño no te hace daño, mi vida.
13: Chamo, hasta la pura escoba aquí en Renca, te robaron la pala.
14: Bueno, chamito, acabo de hacer una obra de caridad. Acaba de pasar a una señora en brazos para que no se mojara. Me bajé del auto para ayudarla.
2: Eso, papadito. Espero que no lo hayan grabado para las redes sociales y después lo suban, sino que hagan las vergas y no para que la gente les esté mandando likes. Y tampoco que le estén dando likes a los creadores de contenido que salen para la calle a hacer ridiculeces mientras está quedando la calle. Y después preguntan por qué nos odian.
15: Chamo, que llegues bien a tu casa. Te quiero.
2: Te quiero mucho. Todavía no me estoy despidiendo, ¿ah?
16: ¿Eh? Oye, chamo.
2: ¿Qué?
16: Yo creía que te habían deportado.
1: Chamo, no lo veas a mal. Nosotros no te estamos echando paja. Lo que no queremos es que te vaya, que nos sigas acompañando.
2: No, yo le dije a mi jefe, me paso, y me dijo no. Se entrega el horario corregido a las 8 de la noche. Me dijo, me paso. Yo le dije, me paso, y le puse así la mano en la pierna.
17: Última palabra, que me duela.
12: No se va, no se va, chamo, no se va.
2: ¡Vamos! ¡Merenguito para despedir hoy! A ver si sale el sol. Bueno, ya hoy no va a salir el sol, pero ya despejó, ¿ah?
18: Suavemente.
2: Providencia despejado.
18: Te quiero sentir tus labios.
2: Se me acaba de ocurrir una frase para esto. Después.

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1: No quiero que te vayas, chavo, no quiero que te vayas. Por favor,
2: sí, pues, o sea, el sol se está oscureciendo ya, pero despejó. ¿Quién lo diría con la cagada que había?
3: Es un amor que contamina.
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0: no te pases, no te pases de las 8, José Andrés. A las 8 en punto cierra el programa. Igual te van a contar la media hora que...
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2: Lo que no ha despejado es el tráfico, chamo. No ha despejado.
3: Oye, me mandaron aquí un mensaje.

0: de vacaciones, estaba viendo la tele, cómo quedaba la embarrada, y me llaman diciendo, ven a buscarme vos, por favor. ¡No!
1: Chamito, no te vayas, Chamito, no te vayas, Chamito.
2: Hoy hay que tratar que nos den, ¿ah? Porque vuelve a llover así, no la contamos. Vuelve a llover así, no lo logramos. Así que hay que tratar que esta noche pónganse cariñosos.
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4: Chamito, vaya, tómese un aguardientico y se arruncha bien rico.
2: Se va a arrunchar conmigo.

0: de hamburguesa. Le llevan par de hamburguesa a la señora, se la mandan a preparar y después las van a buscar. Y traten de ponerse cariñosos, porque vuelve a llover así.
1: Hoy llegaste a las 7:40 de la noche.
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0: fue ese jefe del Chavo, le descuento todo lo atrasado que llegó porque no tiene excusa.
1: ¡Nos vamos!
2: Ya saben, lleguen a la casa sin la foto del arco iris, mi amor. Cuando tengo un mal día, se la manda la señora, mi amor. Cuando tengo un mal día y llego a la casa, quiero que sepas que te veo justo así como ese arco iris. Llenas de color mi horizonte, mi día a día.
1: ¡Traten hoy! ¡Traten! Porque si mañana vuelve, llueve así. ¡No la contamos! ¡No la contamos! ¡No la contamos! Esta ciudad no soporta una lluvia como la de hoy más. ¡Una!
2: No. Es más, yo mañana voy a salir con el secador de pelo hasta secar la tierra. Porque vuelve a llover así, no la contamos. No la contamos. Así que traten esta noche, ¿verdad?, de frotar los cuerpos.
3: No nos vamos a irlo, lo vamos a quedarlo. No nos vamos a irlo, lo vamos a quedarlo.
4: ¿Quién está jugando Jumanji, por favor?
5: Oye, echamos por la grieta. ¿Quién estaba jugando Jumanji?
6: Hay que secar las nubes, hay que secar las nubes.
1: ¡Chamotaca, chamotaca! Nos vamos por hoy. Me sigues en redes, arroba José Andrés Vivas, con B corta y S. Arroba José Andrés Vivas. Sigues en la radio en arroba Radio Corazón FM.
7: José Andrés, el chanchihueve anda bloqueándonos a todos los que te estamos defendiendo. ¿Cómo es eso, panita? Háblame claro. Para allá.
2: No manden mensaje para que no lo bloqueen. Manden mensaje solamente al Circo Hit.
4: José Andrés, mañana salga temprano de su casa, ¿yo? Aquí lo esperamos a las 6 en punto.
2: ¿No? Yo salí de mi casa hoy a las 4:30 de la tarde. Yo llego a la radio a las 5. A un cuarto para las 5. Yo duro 15 minutos hasta aquí.
8: Chanchihuahui, tu jefe te dejó irte temprano igual, aunque llegaste tarde. Pero espérate a fin de mes, después que te va a pegar.
2: No, mi rey, los números de este programa me respaldan.
1: ¡Ah, no, verdad que soy chilena! ¡Nos vamos! Ya saben, nos escuchamos mañana. ¡Los quiero mucho!
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2: ¿Qué hora es, corazón?
3: Faltan 4 minutos para las 8.
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1: ¿Cuánto marca el termómetro corazón?
2: En Santiago, 11 grados.
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0: ¿Qué hora es, corazón?
1: Faltan 3 minutos para las 9.
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7: Esperando un mensaje, aunque sea una foto.
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